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11: 6:07.

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2: 621.
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2: Seis treinta y tres.

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0: 647.

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2: Son las 7.

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0: Listos, listos, arrancamos la Gruexa en la Night, 8 con 8, bizcocho como siempre, perfecto. Y estamos obviamente ya enlazados hasta Chilangolandia con Fabián Elizarrarás. Listo, amigo, ¿cómo te encuentras?
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0: Ahí está, Fabián, ¿cómo estás, amigo?
3: ¡Qué emoción, oye!
0: Como siempre.
3: Pues aquí con mucho my god con las tormentas, las inclemencias literal del tiempo.
0: Exacto.
3: ¡Qué feo, oye!
0: Está tremendo acá, la verdad es que también, pues no sé si decirlo, no media ciudad, pero al menos en el norte, una gran parte sin luz. Cayó un rayo ahí, que qué bárbaro, o sea, fue, yo creo que eso es lo que reventó algún transformador, no sé qué pasó. Pero ya sabes, estos momentos en los que te quedas sin luz y en lo que la compañía logra arreglar todo, pues te pasan hasta... Yo he estado aquí hasta 17 horas sin luz.
3: Sí te creo.
0: En fin.
3: Sí te creo. Pero eso sí, el pago, el cobro llega muy puntual.
0: Siempre, o sea, siempre lo mismo.
3: No.
0: Nos caen con todo, ya desde unas 3 semanas antes ya están molestando. Pero bueno, digamos que eso es como...

0: Qué atroz, muy terrible, lamentable también, evidentemente, pero qué desolador y desconsolador, oye, también,
1: Es
0: muy
1: correcto, es
0: feo.
1: correcto. Nosotros, pues evidentemente desde que la información surgió, pues lo comentamos, le transmitimos aquí a la gente, pues le dimos literalmente la información así como venía. Y la verdad te lo digo en serio, fue de momento un poco difícil, porque evidentemente
0: Claro.
1: como, pues digo, como medio, pues tenemos que pasar la información, pero
0: Claro.
1: la verdad me costaba trabajo decirle justamente aquí a Camalito, pues es que no solamente mataron a este chico, sino que también a la esposa embarazada de 4 meses, a la niña de 3 años, o sea, una barbaridad, a la mucama o a la muchacha o lo que sea, a la chica de que trabajaba, trabajadora del hogar, y hasta el perro, o sea, y además el niño que queda, el hijo que queda vivo porque la muchacha lo escondió. Ay, no, no, de veras
0: Claro.
1: que qué atrocidad. Y obviamente estos
0: Mucho
1: güeyes ya están
0: lío.
1: detenidos, están esperando nada más a que se les marque ahí el proceso para poder, pues literal, generar un juicio.
0: Sí, este miércoles.
1: Exacto. Este miércoles. ¿Sigues ahí, amigo? ¿Te fuiste? Se fue. Es parte de la situación. Es el show en vivo, pero voy a volver a marcar. Ahí está, ustedes lo están escuchando. Aló, bonsoir, bonsoir.
2: ¿Qué te digo? ¿Qué
1: ¿Qué te
2: te
1: digo?
2: digo?
1: Pues es que también, si te está cayendo el rayo.
2: Hijo, mano. No, no, no. Y literal cayó un rayo y sí me asusté un poco.
1: Ya ves, es que es lo que te digo. Cae el rayo y de pronto rámala. Y ahí está durísimo.
2: Ay, no, no, no. Qué horror, oye, qué horror. Pero bueno, estábamos hablando de lo de Jonathan, integrante Camilo VII. Y qué tremendo, tremebundo horror. Bien decías que el niño se escondió y le hizo caso a la niñera, a la empleada doméstica, nana, lo que fuera. Así de, suceda lo que pase, no salgas. Y pues se escondió el chiquitillo, oye. No, no, no, un horror.
1: Un horror, un
2: Lo siento,
1: horror.
2: mi Lalo, a ver.
1: Lo que sí te puedo decir es que fue muy, muy rápida la acción de las autoridades. O sea, realmente trabajaron de manera, pues yo diría que inmediata. Creo que no pasaron muchas horas cuando ya tenían detenido a este tal Diego N y al chofer, que después de ya varios
2: No,
1: días.
2: sí, pasaron días, exacto.
1: Exacto.
2: Sí y no. A ver, seguro vamos a coincidir. Sí y no. O
1: Exacto,
2: sea,
1: y más o
2: y
1: menos
2: la llamada se hace como a las 8.
1: exactamente.
2: Van y tocan. De no, no hay nadie. ¿Cómo que no hay nadie? Y si el otro se está diciendo que no reconoce la voz, entren. Ah, no, hasta la medianoche, pasada la medianoche.
1: Sí, es
2: O sea,
1: que
2: 4 horas después. Digo, evidentemente ya no había vida en ese lugar más que el chiquitillo escondido. Pero tanto, ¿por qué en este país nos tardamos tanto de a tiro?
1: bueno,
2: Ay,
1: mira,
2: no, no, no.
1: algo que acabo de. Porque ya sabes que la información, pues ya ha
2: Circula,
1: crecido
2: claro.
1: bastante y va evolucionando,
2: Mucho.
1: va dando más detalles. Y entre ellos estaba este chico, ¿cómo se llama el tecladista? Bueno, ¿cómo se llamaba? No me acuerdo.
2: Jonathan.
1: Jonathan. Jonathan le mandó un mensaje a su amigo, a uno de sus amigos.
2: Con el que llegó.
1: Exacto, para decirle que si en media hora no se comunicaba con él, literal que llamara a la policía. Entonces,
2: Sí.
1: yo creo que por ahí eso ayudó mucho a que, te digo,
2: Se
1: la actuación
2: agilizara.
1: exacto de las autoridades fuera más ágil.
2: Y debo de decirte, mi Lalo, que en Son Esmeralda, en Atizapán de Zaragoza, es donde vive mucho de la crema y nata, así de los famosos, también de la clase política y también de los maloras, de los mafiosos, ¿no? Y
1: Atizapunk.
2: tienen mucho. En Atizapán de Zaragoza, exacto. Hasta hay aeropuerto. Por si un día quieres venir, míralo, yo hago aquí las diligencias y aterrizas
1: Claro. En
2: en el
1: Atizapán.
2: aeropuerto que está al lado de Condado de Sayavedra y Rancho San Juan, que es lo más costochérrimo del norponiente del Estado de
1: Ya
2: México,
1: del
2: ¿no?
1: Estado de
2: Bueno,
1: México, claro.
2: y actúan, han hecho un módulo del C4 del Estado de México, muy espectacular, lo hicieron en muy poco tiempo, las vialidades, o sea, en la lana se ve, el poder también,
0: y la seguridad

0: pues con mayor razón, ¿no? Entonces también por eso actuaron de manera rápida, que yo insisto, ay, pero tardaron tanto. Es que el tiempo es vital en casos como este. ¿Estás de acuerdo?
1: Estoy de acuerdo, aunque, pues te digo, ya sin afán de ser amarillista, pues sí, no. iba este tipo con toda la hazaña, la alevosía, la ventaja, la premeditación, listo para cometer este crimen. O sea, no es que se le haya salido de las manos, nada. El tipo iba a lo que iba. Y además, y como te decía, entendiendo la evolución de la información, pues con toda la intención de involucrar al chofer y de dejarlo con el problema. Sí, claro. Porque el güey tenía a la novia o a la pareja sentimental ya en España esperándolo.
0: Sí, claro. Y a la cual sí le logra transferir lo que le iba a mandar. Y el otro pues aceptó sus buenos 2 millones de pesos. Eso trascendió hoy. De que dijo, ok, te ayudo. Y son 2 millones de pesos. Imagínate.
1: El chofer.
0: O sea, sí, el chofer, exacto. Y siento, Milalo, que podríamos, pues sí, analizarnos. Y digo, hablo en plural porque pues estamos en una sociedad en la que vivimos, compartimos, que como dos individuos acaben así con una familia, por la razón que sea, ¿eh? O sea,
1: es que hay saña
0: de engendros. Exacto. Sí, claro, merecen vivir cometiendo estos actos, ¿sabes? O sea,
1: sí, o sea, pues son actos,
0: una saña tremebunda,
1: casi propios del narcotráfico, de ese tipo de situaciones, sí, ¿no? Donde pues existen también ciertos códigos. Entiendo que hoy en día ya se los pasan por el arco del triunfo, pero pues, o sea, como que en mis tiempos, o sea, los chacales narcotraficantes pues ni siquiera se llevaban a las familias. O sea, iban por ti, sí, ya, ¿no? Directo, ¿no? Y vámonos. Pero bueno, esto ya es de verdad súper, súper denigrante como sociedad, efectivamente. Y pues ojalá que, bueno, yo más que un ojalá, estoy seguro que van a pasar el resto de sus días en prisión.
0: Sí, de hecho hace ratito estaba enterándome, Milalo, que son más o menos 70, 73 años de pena por persona.
1: Claro, y aparte recuerda más que no son
0: 15 por interrupción del embarazo. Exacto,
1: es lo que te iba a decir, que son varios cargos. Y luego que me dices de feminicidio, sí, claro. Y claro. Bueno.
0: O sea, no, espérate, el de la mascota.
1: Además también tiene cargos, suma. Exactamente.
0: Uh-huh. Sí,
1: maltrato,
0: sí, sí.
1: Animal.
0: Ay, no.
1: No, es que estos animales de verdad fueron es una locura. Y sí, pues obviamente por nada, o sea, al final de cuentas es el dinero, como decía aquí el camarito, el cochino dinero, sí, pero la verdad, sí, es que pues no hay explicación para una atrocidad de esta magnitud.
0: Sí, no, tremebundo. Pues que en paz descanse.
1: Definitivamente.
0: Y pues esto debe continuar. Y vámonos con el hoy, hoy, hoy, hoy, y el jajara, jaja. Y las risas de anoche en la casa de los famosos. Que debo empezar con un dato fuerte. Adivina, seguramente ya lo sabes, Milalo. ¿Quién ganó en rating? ¿La casa de los famosos o la granja VIP?
1: Bueno, evidentemente, desde mi perspectiva, yo creo que la granja.
0: Sí.
1: Y te lo digo porque yo la vi, o sea, obviamente.
0: ¿Pues qué crees que no?
1: Estuve pendiente y les ganaron, no me digas.
0: Sí, Milalo. Que digas, wow, qué arrollador, ¿no?
1: Oye, pero a ver, espérame.
0: Pero ya.
1: Yo vi 2 días antes, para que me entiendas, vi 2 películas muy buenas porque no me estaba llevando a nada. Cuando vi que apareció Abelito, cuando vi que después apareció Dalila Polanco a regañarlos a todos. Se me hizo tan básico, tan triste, tan chaqueto.
0: Me dio risa.
1: No, esto sí de plano, ya, güey. O sea, ya que lo, le demuestres al público que están muy mal el elenco que tienes y que, no, que o sea, no tengas otra estrategia, me pareció, la verdad, muy burdo.
0: Pero vamos que como 2 semanas, por momentos 3, mencionando que los han regañado, que les han llamado la atención.
1: Así es.
0: Que les han dicho de todo menos trabajadores. O sea, que son literalmente malas pagas porque les están pagando y anoche se los recalcaron. Hijo, bueno.
1: Ah, y lo peor es Gala, la entrada de Gala. Que efectivamente aquí dice Carlos, qué horror.
0: Horrenda.
1: O sea, ¿cómo para qué te traes un personaje más? Y aparte de otra generación, o sea, de verdad, no, muy mal. Ahora, lo de la granja, estoy seguro que si perdieron audiencia es por la culpa de Adal Mamones. O sea, de verdad, es un güey insufrible, güey. O sea, ya estuvo. O sea, no para de hacer chistes estúpidos. De verdad.
0: Sí, horrendo.
1: Es muy triste.
0: Horrendo.
1: Luego medio misógino también ahí ya señalando, digo...
0: Sí, con Cristal Silva,
1: yo entiendo que hay que ser un poco, pues, coquetón, buena onda, cábula, pero de pronto ya, o sea, de verdad, pierden el piso. No sé, la verdad yo siento que a Adal Ramones no les va a funcionar mucho, deberían de pensársela muy bien.
0: Ay, pues sí, míralo, porque pues, o sea, en término, o sea, ninguno tuvo tan guau, pero mira, La Casa tuvo 3.78 millones de espectadores y La Granja 2.25 millones, una diferencia de millón y algo, ¿no? Que en realidad, para un país como el que habitamos,
1: no es nada.
0: Es nada, es nada. La gente no está viendo televisión.
1: No.
0: A la gente no le interesa ni La Casa ni La Granja. O sea, no, la verdad es que es mínimo, pero pues en ellos, ay, si ganamos, ay, pues híjole, nos ganamos. En fin, ¿no? Pero un millón, máximo dos, ponle de diferencia. Tiene más un rating, un matutino.
1: Sí.
0: O el bueno, nosotros, mira, lo tenemos más rating, no, mala onda.
1: Obviamente. Lo que sí es que estuvo cotorro el elenco. Aquí nos manda Carlos que está apoyando a Camalito porque sabe que su amor platónico es Pimpinela Escarlata.
0: Ay, yo quiero un atuendo como el de mi Pimpinela Escarlata, lo amé.
1: O sea, vestido con chichi cuadrada, pero salida, ah, claro. Pero, o sea, claro. De los luchadores exóticos. ¿Te acuerdas de la película que hizo Gael García? Es como de estos personajes, ¿no? Justamente. O sea,
0: sí, exacto. Yo quiero ese atuendo ahora para las fiestas patrias. Dar el grito. Ya, eso fue, me encantó. Pimpinela Escarlata, lo amé, oye, lo amé.
1: Está tremendo, está tremendo.
0: Está tremendo, Azalea, la negra, que entró junto con Julio Camejo, pero Manelik, pero ya traen pleito con Niurka, ya empezaron a nominarse, o sea, hay más información, más carnita, chismito también, morbo por supuesto, se paran temprano, empiezan las actividades, esto en La Granja.
1: Claro, ahora.
0: Mientras en la otra,
1: exacto, dormidos. La Casa de los Famosos traía el jale, ya de el rating, digamos, lo traía como en la guantera, porque... pues era el que estaba realmente, o que ya traía como camino andado. Pero yo siento que La Granja en algún momento puede rebasar definitivamente a la audiencia. Si los que están viendo, claro, La Casa de los Famosos voltean a ver La Granja, creo que está un poco más entretenido. Incluso lo
0: más
1: de ayer,
0: entretenido.
1: Lo que pasó ayer fue que se tardaron mucho en recibir a los integrantes.
0: Sí.
1: Tendría que haber
0: eso
1: sido en una hora. Se echaron ahí dos horas o no sé cuánto.
0: Me sentí como en una entrega de premios, ya sabes, de mis TV y novelas en los años 80, por momentos 90. Y ahora viene tal, y ahora no sé qué. O que pase el padrino de no sé qué de la quinceañera. O sea, como por...
1: Sí, ya después me aburrí un poquito,
0: montón.
1: Efectivamente.
0: Sí, sí.
1: El round de Manelik y Niurka creo que puede estar bueno, está prometedor.
0: Sí.
1: Digamos, ¿no? Está prometedor.
0: Y también Niurka y Ivonne Montero.
1: Exactamente, también Ivonne Montero se ve que también trae pues bastante uh-huh. experiencia, know-how.
0: Sí, la claro. Expertise. Y ya ando sufriendo un poco porque mi María Caruna, que yo quería echar unos gritos muy a la caló. Ya está nominada. O sea, ay, tan pronto ya me la nominaron. Y pues toda compungida, agüitada, diría Yair, pues no le quedó otra más que aceptar esa nominación, ¿no? Pero da mucho de qué hablar La Granja. Espero que nos entretenga. Hablemos mucho, porque los otros dormidos, con cara de.
1: Todo el tiempo están maquillándose ya también las chicas. Es un poco
0: en la
1: muy
0: cocina.
1: Aburrido, ¿eh? Muy aburrido.
0: Sí, está muy de flojera. Ya les dijeron ayer en los regaños que les hicieron pues Alexis Ayala, Apio de Cabá, Ricardo Peralta.
1: Puro mueble, o sea, exactamente.
0: Puro mueble, o sea.
1: Puro exmueble que regañaba los muebles actuales. Sí, o sea, a mí la verdad no me prendió nada. Lo de Gala Montes me pareció también ya, insisto, como una estrategia de desesperación. Claro.
0: Es que.
1: O sea, sí jala un poquito. O sea, al final de cuentas. Llama la atención, pero no me pareció muy buena estrategia.
0: Es que ya no les alcanzó
1: plan
0: para
1: B.
0: Que llegara Jerry Mois. Sí,
1: exacto.
0: Claro. Y ahorita, a ver quién, agárrate a... Tú las traes de por ahí. Y pues ya.
1: Exacto.
0: Llegó, no sé si borracha, con alguna sustancia en su cuerpo. Ve tú a saber. Goyutu no. Pero lo único que sí me gustó de todos los speeches que les dijeron, a ver, les están pagando y mucho. Trabajen, trabajen.
1: Sí, generen contenido.
0: Porque al público se nos olvida, exacto, generen su contenido porque al público se nos olvida que están ahí por un trabajo. A nosotros nos entretienen, pero están por un trabajo y les pagan bastante. Aquí desglosamos más o menos, ya hace varias semanas, cuánto reciben por semana cada uno. Y pues, oye, varios súperes.
1: Es lo que yo digo, es demasiado billete como para que no estén ahí atendiendo, no le estén echando ganitas. Quiero mandar un saludo aquí al Ponchito que nos está escuchando desde hace rato, que dice que la intro está bastante buena. Claro, sabe. Entonces quedó muy bueno. Y dice por aquí Giovanni, dice, no, la verdad es que estaba mejor la mansión VIP del Hot Spanish. Bueno, no sé, tengo mis dudas, pero de todas maneras es la opinión del público. Está bien. Y luego nos dice Carlos que pusieron a Pedrito solo a limpiar calabaza de vaca. ¿Es cierto?
0: No.
1: No, ¿verdad? Es una imagen.
0: Anda de vacaciones.
1: Es meme.
0: Sí, claro, el anda de vacaciones.
1: ¿En serio? No,
0: que sí. No.
1: En algún momento. No. Pero no entró a la granja, o sea, nada más fue de invitado y lo.
0: Pero andaba de vacaciones mi Pedrito.
1: Pues no sé, ahí voy a revisar ahí. Carlangas, ¿sí va a estar? Que es ayudante del tío Pepe, me dice aquí Camalito.
0: Ah, pues en una de esas sí.
1: No lo dudo.
0: A mover todo el estiércol.
1: Sí, es como para limpiar su imagen. O sea, aparte de la caca es
0: que
1: de vaca.
0: Tiene que hacer todo ya lo que le digan. Porque que limpia el estiércol, límpialo, que pone el huevo, que a ver cómo. Sí, lo tiene que hacer ya todo. O sea, porque no le queda de otra. Siento.
1: Ni modo, va a tener que.
0: Sí,
1: ahora
0: hombre.
1: Sí que darle con todo para que, pues efectivamente. Pues genere un. Pues sí, que limpie la imagen un poco porque la dejó muy mal y dejaron muy mal a Ventaneando. O sea, ya de por sí, el
0: sí.
1: Concepto, pues ya lo hemos dicho aquí, ¿no? Ya está más para allá que para acá. O sea, realmente ya estuvo, pero con lo de Pedrito, pues como que se hizo todavía más cochinero, digamos.
0: Sí, hombre. Y fíjate que eso quieren hacer en la casa, un poco de cochinero. Al meter a Gala, porque luego empezó a soltar prenda, que con su mamá, y le dijo de todo menos mamá a su señora madre, se llevan muy mal. Pero la mamá ya de Gala, pues también arremetió contra la casa de los famosos, porque está, bueno, mencionó que la están exponiendo.
1: Pues, claro, pero es que ese es el contenido, es el contenido, ese claro. es lo que yo te decía desde el principio que platicábamos, si el contenido que se genera al interior de la casa, no sale, o sea, no rebasa la propia casa y genera que te metas a buscar la notita, que, por ejemplo, esto de lo de Gala Montes, que trae un problema con la mamá, es amarillismo total, pues todo el mundo decimos, oye, pues cómo se lleva tan mal con la mamá, y entonces, aparte, la mamá saca su comentario desde afuera, ya se hace no solo meramente lo interno, sino también lo que está ocurriendo afuera. Entonces, ese es el contenido que literal estaba haciéndoles falta.
0: Totalmente, porque dormidos, te digo. Oye, pero en la granja que al parecer va a entrar Adrián Marcelo, tú.
1: Ay, agáchate con Ocelo. No, yo creo que yo no sé, o sea, la verdad no lo sé.
0: Digo, la única ganona ahí es Endemol Shine.
1: Eso sí.
0: Porque en Televisa son dos compañías, Televisa Univisión. Y Univision está diciendo, no es negocio. O sea, a ver qué hacen. Porque claro. No es negocio.
1: No está
0: rifando. Y con Azteca, bueno, pues estará un poco de la mano con Disney. Pero pues va Azteca, siento que solito. Si estoy mal, corríjanme, público que nos escucha. Y pero pues la única ganón es Endemol Shine. Ahí, con una y con la otra.
1: Definitivamente, pues obvio, sigue brillando, sigue generando que lo contraten o que le compren los conceptos, entonces definitivamente, como bien dices, quién más está ganando. Y esperemos que la granja no decepcione mucho, que empiecen los trancazos, en serio, porque pues ayer como que pudo haberle ya empezado a joder la tal Manélica Niurka y etcétera, pero como que se aguantó, claro. No lo sé.
0: Es mi perspectiva. Sí, claro. Seguramente porque era pues la bienvenida, todos iban muy guapos y elegantes. Bueno, mi madre que parecía llevaba un vestido ahí del mercadito de Mixcalco.
1: Exacto, como
0: pero bien corrientucho, así que una lavada se te deshila, ¿no?
1: Estoy de acuerdo.
0: La que no le encuentro chiste es a Natalia Alcocer, que estaba preocupado porque sí, llevaba mucho taparrabo y así, pero se le estaba enrollando el Wonderchon. O sea, se le ven ahí como unos grumos raros que de la misma tela produce.
1: Claro.
0: O sea, cuídenla. Y tú, Natalia, si vas a eso, pues o no te pongas nada o usa la ropa adecuada para que no se te vean esas imperfecciones.
1: Pero bueno,
0: ahí es la única que no le encuentro chiste.
1: Eso es la gala y de alguna manera, o bueno, al menos la porque la gala digamos que es de la casa de los famosos, pero al menos es el momento, es la introducción. Entonces todas van arregladas, maquilladas y etcétera, pero claro, al ratito que empiecen a trabajar, que tengan que ir con los puercos, todas chamagosas, es donde vamos a ver realmente pues estas personalidades y estos perfiles y las caras reales, porque digo, no sé, pero no mala onda, pero Mama New pues también está bien infladita ahorita del Botox, pero yo no sé ya desmaquillada cómo se vaya a ver. En fin.
0: Claro. No, bueno, mi Kenny también.
1: Kenny, la
0: que yo
1: madre,
0: la veía y me remetía mucho a Julissa.
1: Ya Kenny de verdad, que ni vaya, ya es pa' qué, o sea.
0: Que ni vaya y que tampoco ya no vaya con el guachicolero, que seguramente va con el mismo que con...
1: No.
0: Con el que se guachicolea Alejandra Guzmán. Ya ves que son bien amigochas. Entonces, pues tiene como ese look and feel de que va con el mismo... médico guachicolero.
1: Yo digo que va con el de Lin-May, porque sí está bastante pa'l perro. A mí la señora me cae muy bien, he convivido con ella bastante, pero la neta no sé, o sea, es que te digo, ya sin maquillaje y todos chamagosos, hijo, mano, va a estar re fea la señora, la verdad.
0: Y hediondos, lagañosos. No, tempo. Y yo espero que, por ejemplo, Carlos Trejo se eche unas buenas macumbas. Ya ves que le encanta esto del espiritismo y así, rituales y demás. A ver si hace algo, un círculo de fuego.
1: O sea, hay varias brujas, ¿no? O sea, New York es bruja. La Ivonne Montero también es bruja. Te lo digo porque Lucero, sabes que trabaja en el teatro y también es bruja, ¿no? Pero trabaja en el teatro y justamente estuvo con ella en una obra. Y ella tiene sus
0: altares
1: y echa la macumba, el palo mayombe y esas cosas, ¿eh? Entonces,
0: sí
1: se va a poner bueno el encontronazo de magia negra.
0: Sí, sí.
1: A ver qué tal.
0: Necesita luz. Sí, oye.
1: Ojalá. Horror, está bien, hay que agarren la gallina.
0: Sí, que prenda.
1: Le saquen.
0: ¡Ándale!
1: Estaría bien padre.
0: La gallina macha de Marimar.
1: Que mate a la gallina y le saque sangre. No, ¿qué le dijo Manelik? A ver, Camalito, dímelo por favor en el micrófono porque no te digo nada.
0: A ver, cuéntanos.
1: Camalito tiene dato, Camalation, que nos lo
0: venga,
1: pase.
0: Venga.
1: ¿Qué le dijo Manelik? No, todavía no te escuchas, ahí viene. Ahí sí.
2: Ahora sí. Manelik le dijo a estaba con un grupito. Ajá. Le dijo que cuenten a las gallinas porque no voy a hacer que al día siguiente aparezca una descabezada. Es porque ya sabes que insinuando que a mi Niurka le gusta a la macumba.
1: Seguramente Niurka se va a descabezar a una gallina nada más para infringir el pánico en todos los demás.
0: Claro, sí. Y yo me cuidaría, ponle tú, ok, de la gallina y lo que tú quieras, pero de un diente, que te corten o arranquen un mechón, sí, tus chones, porque con la ropa interior se hace la poderosa macumba, ¿eh? O sea,
1: no
0: esos amarres
1: que
0: ni el chamán de las Amazonas te puede deshacer.
1: No vaya haciendo. Pues mira, vamos a hacer una pausita rápidamente para que nuestros patrocinadores entren y sean escuchados y regresamos de volada. ¿Seguimos con este tema o quieres dar un giro?
0: No, damos giro porque pues tenemos más movimiento. Volvemos, cerramos y seguimos.
1: Me parece
0: tenemos
1: perfecto.
0: Mucho, ¿eh?
1: Me parece perfecto. ¿Sale? Dice aquí Carlanga reviviendo una escena que vale más que todas las casas de los famosos juntos. ¿Cuál sería la de lo que estábamos diciendo? A ver, déjame ver. Van a hablar de Yuri. Es que me estaba diciendo aquí que si vamos a hablar de Yuridia y la aparición de Lolita en su concierto. Sí vi ese momento, pero ahorita lo platicamos. Vamos a ver, mientras tanto, escuchemos a nuestros patrocinadores y volvemos con Fabián Elizarrarás. 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Estás escuchando Ahí te va la Groxa.

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2: Seguimos en Vivaldi, sigo platicando con Fabián. Amigo, pues estábamos cerrando el tema de la competencia que tienen La Casa de los Famosos o los dos realities actualmente y La Granja. Esperemos, o bueno, yo siento que de entrada ya la Casa de los Famosos pues está un poco decayendo, pero pues los números de pronto pueden darte otras ideas. A mí, la verdad, con todo respeto, Jesse Cervantes me sigue dando una hueva tremenda. O sea, de verdad, es tristísimo. Yo creo que deberían de cambiar de panelista. Y del otro lado, como que también, o sea, La Flor y todos esos personajes, o sea, son los mismos, ¿no? Entonces, me gustó que tuvieran allá el Golden Boy. Vamos a ver. Yo tengo como que mi gallo tendría que ser La Granja, pero Adal Ramones está muy mal. Muy mal.
3: Fatal. Coincido mucho contigo, mi gallo. Sí, mi gallo también va a ser La Granja porque pues la casa me quedó a deber muchísimo.
2: Muchísimo.
3: Bien dices, Jesse Cervantes, horrendo, tres peceros se ve y habla, no está preparado, no está listo y también nos queda de ver. Porque pues tiene mucha experiencia en el mundo del entretenimiento y no la vemos, ¿no?
2: Pues es que
3: también anda de muy queda bien.
2: Sí, exacto, muy queda bien.
3: Cada que hablando de queda bien,
2: cada que habla de queda bien
3: en Las Vegas con Karim.
2: Sí, la neta, yo la verdad, para que me entiendas, imagínate que prefiero entre Cervantes y Franco a René Franco. O sea, te sí, lo juro
3: coincido
2: que...
3: Coincido 1000%.
2: De calle se lo lleva, ¿sabes? O sea, los comentarios claro. De René están un poco más... Dentro de del juego, apunta o hace apuntes que tienen sentido, que te dejan pensando otra cosa, pero no, hombre, qué bárbaro. Luego así está medio raro, ¿eh?
3: Bueno, dice, hasta Cintia Urías dice cosas con más sentido. ¿Qué dice el público? ¿Qué dice
2: Poncho, los anda escuchando el patrón Cervantes. Uy, no, ya no.
3: Ay, qué miedo, ¿eh?
2: Ay, tú, o qué sea, miedo, fíjate. Ay, sí, no vaya a ser. No, pues ya.
3: Que venga Jesús Cervantes y se nos una a la plática, porque de verdad no funciona. O sea, no es mala onda.
2: No mala onda, pero mira, o sea, tú decías la experiencia en el mundo del entretenimiento, bueno, sí, pero para hacer conciertos, para contratar
3: para
2: gente.
3: Para música, para la radio.
2: Para otra cosa, la radio, ¿sabes? Y entre comillas, pero bueno. Pero no precisamente para hacer esa chamba de panelista, con todo respeto.
3: Bueno, sabe más Gerardo Escareño, periodista de espectáculos, ahora también es personaje de las redes, alias Vaya Vaya, más contundente, pone sus encuestas, y con dato duro, número concreto también, de esto es así y es así, porque ABCD te desglosa toda la radiografía. Y pues Jesucito Cervantes, pues la verdad es que no. Ahora, no, panelistas no de La Granja. Flor Rubio, no, bueno. Lidia Fuente, que venía toda jet lagueada de Las Vegas.
2: Sí, sí, estaba como medio, medio en la baba.
3: Yo estaba agobiado. Ajá, bueno. Ferca, yo tenía un agobio. Dije, ahorita se le va a caer el labio inferior. Porque un Botox que trae ahí, o no sé qué es, que le quedó mal. ¿Por qué insisten en hacerse cosas? Al cuarto para allá voy al aire. Sí. Háztelo por allá de marzo, para que cuando ya llegue septiembre te veas muy bien.
2: Sí, ya se vea naturalón, porque no. Lo llevan así, parece que trae la salchicha ahí pegada, sí, estoy de acuerdo. La
3: oye,
2: neta.
3: Sí.
2: Es lo que te decía de Mamá New y todo, que se ve que vienen recién inyectadas, se les ve la cara infladita, claro. A ver cómo van a acabar.
3: Por supuesto, por ejemplo, yo mañana tengo cita con el guachicolero y el Botox de la New para quedar listo para diciembre. Oye, que no me agarren las prisas ni la cuenta regresiva.
2: Para que empiecen a marcar las arruguitas de aquí a diciembre, porque
3: claro,
2: sí,
3: claro, que se vea muy natural, oye, pues es que...
2: Estoy de acuerdo que hay que ir haciéndose el arreglo desde ahorita, ¿eh? Sí, sí, sí.
3: Pues no, pero sí, claro, oye, porque ya estamos antes de que se acabe el año, nos reunimos, ya estamos en esas, entonces, pues hay que estar presentables.
2: No, pues sí, pero bueno. Hay que ver cómo va jalando esto. Mientras tanto, pues creo que también lo del, digo, ya como para cerrar, lo de La Granja tiene otras dinámicas. Los encontronazos sí. Se van a dar mucho más por el mismo... digamos que la misma línea del contenido, de cómo se maneja el programa, va a haber encontronazos. Mucho más que lo que sucede acá en la Casa de los Roñosos, que ya está pues bastante deplorable, decayendo.
3: Deplorable, decayendo como Ernesto La Guardia, no, lo dijeron.
2: Ya, o sea, horrible. O sea, no. Don Ernestito La Guardia, qué hueva. Cynthia Clitbo, párenle ya a su idea de, no sé, o sea, te lo juro, malísimo. Pero bueno, ya hasta ahí llegó, hasta ahí ya. Quedamos con eso.
3: Hasta ahí llegó, y vámonos con una de último minuto que llega hasta nuestra redacción, Milalo, okay. Y es el lamentable deceso de Chucho Gallegos. Jesús Gallegos fue el fundador de la revista TV y Novelas en aquellos finales de los 70, toda la década de los 80, parte de los 90 y poquito los primeros años de los 2000, ¿no? Llevaba un mes hospitalizado por una bacteria que nomás no le podían, pues, extirpar, eliminar, retirar, cuidar, sanar, nomás no. Hace un par de semanas se mandó en todos los grupos de entretenimiento, pues ayuda para, porque necesitaban sangre. Estaba en un hospital al norponiente de la Ciudad de México, Estado de México, y pues hace ratito su familia confirmó exacto, gracias por corregirme, su deceso, y tenía 84 años, no mala claro. Onda, yo le echaba unos 10 más de vida.
2: Pues mira, tenía una buena vida en realidad. Claro. Evidentemente se cuidaba y bueno, el hecho de decir tener una buena vida, pues es, tengo buenos médicos, tenía de todo, pero este tema de las bacterias, como que pues se ha desatado últimamente, ¿no? No es la primera persona que me entero que una bacteria le afectó o le cambió toda la situación y pues no la pueden extirpar, sacar, como dices, y ahí quedan las personas, ¿no? Entonces, pues a lo mejor es algo que comió, a lo mejor, etcétera. El punto es que también la edad, 84 años, pues ya no te permite luchar tan fuertemente contra las bacterias. En este caso, el cuerpo, pues también la parte inmunológica, pues no está al 100.
3: Sí, no, hombre. Y tú bien dijiste, tenía una muy buena vida, muchos cuidados, pero pues nomás, ¿no? Te digo, vivía en el norponiente de la Ciudad de México, en el Estado de México, y al parecer los servicios funerarios van a ser en una funeraria también del norte de la Ciudad de México, pero estas muy reconocidas, y pues ya su familia compartió el deceso, caray.
2: Ni hablar.
3: Él llegó a la cumbre, la revista TV y Novelas, que ahora es la sombra de lo que fue, y los premios TV y Novelas, que eran ¡pum! En aquellos años.
2: Eran nuestros Óscares. A mí nos tocó competir contra Facundo, programa de entretenimiento juvenil, Pepsi Chart contra ¿qué era? Turno Nocturno o esas cosas, Incógnito, uno de esos dos, sí. Y la verdad es que, no, hombre, unos fiestones en Acapulco, el premio TV y Novelas, no, hombre.
3: ¡Ay, claro!
2: Pero de primer nivel Gran Turismo.
3: Claro, todavía hace 10 años, Milalo, eran los fiestones en Acapulco. Sí. La revista ya no era lo que fue, pero unos fiestones de cállate los bronquios y agarra fuerza de donde estés, porque todo era un glamour.
2: Exacto.
3: A la Monte Carlo, así muy sí. Nice.
2: Y es que como decíamos, era realmente como un Oscar, o sea, era un momento importante, una premiación que a la que todo mundo quería llegar, digamos. En la industria del entretenimiento, llámese cualquier tipo de producción, novelas, programas unitarios, etcétera. Entonces, pues sí, tuvo su gran momento. Y evidentemente también el tiempo en el que estamos, la digitalización, la modernización y la forma de consumir, pues ya una revista, pues ya quién la compra, ¿no? Claro que todavía la puedes ver ahí en la casa de, por ejemplo, en la de casa de mi suegra, pues todavía me alcanzo a ver ahí el TV y Novelas. Pero pues ya no es lo mismo.
3: Pero ya parece como folletito, un panfleto. Exacto. ¿Estás de acuerdo?
2: Parece folleto de la farmacia ya, de cine, sí. Pero bueno, está bien.
3: Sí, exacto. Y y fíjate que los famosos malmiran mucho la publicación. Te lo digo porque he tenido oportunidad de estar ahí. Ah, pero cuando era la premiación, hijo, mano,
2: estaban todos.
3: Se desvivían. Bueno, te ofrecían lo que quisieran por ir a sentarse por estar o por ir al viajecito, porque pues eso sí, la compañía pagaba todo, todo. Evidentemente había alianzas comerciales para que se lograra, pero querían ir. O sea, oye, pero muéstranos tu premio. Ay, o sea, sí les daba pena, así como de, ¿por? O sea, ¿para qué quieres venir entonces?
2: Estoy de acuerdo. Pues sí, al final de cuentas, además de digamos, la competencia del TV y novelas, pues el TV Notas, ¿no? Como que era... Me imagino que la forma de competir contra ellos, pues era tuvo un gran momento. Yo creo que ahora con el deceso de Chucho Gallegos, pues quizás también marque un pues sí, también una despedida ya de este TV y novelas, porque pues digital no lo he consumido tanto y ya la revista pues nadie.
3: Sí, no, ahora la dirige Gilberto Barrera. Pero pues no.
2: Gil Barrera, no, que es exactamente. No. Amiguito de nosotros también, es hermano de Cris Barrera, que es productor ya de hace años acá en EXA,
3: sí,
2: en
3: claro,
2: la Ciudad de México. Y pues es un, también es buena onda, buen tipo, pero efectivamente no sé si tenga, o sea, tiene mucha experiencia, pero no sé si vaya a lograr llevar la revista a ser lo que en algún momento fue. Y en general, pues como todo el mood que tenía el hecho de decir TV y novelas, ¿no? Ahora, pues yo creo que ya no rifa tanto. Dice por aquí Carlangas,
3: sí, ya no.
2: ¿Cuál fue la nota más rara que leíste en la revista TV y novelas?
3: ¡Híjole!
2: No, pues varias, ¿eh? O sea, desde los enfermos.
3: Varias.
2: O sea, la gente que se enfermaba y que quería sacar la nota y que pues la vendes, porque ya sabes que estoy enfermo, necesito un dinero, le hablo a TV y novelas y me hacen una noticia o me hacen nota. Y pues ya un reportaje y con eso me gano una lana.
3: Sí, claro.
2: Por ejemplo.
3: Funcionaba. O también funcionaba mucho de, tengo este material, me acuerdo mucho, de una actriz. No voy a decir nombres y ni Dilo. Empiecen a pedírmelo. No. Que andaba, se iba a casar con alguien, pero echó su que ver con otra persona. Hizo la película de una norteña. Con eso voy a decir todo. Me llegaron fotos de ella con su lover, bastante comprometedoras, haciendo el Kama Sutra, unos videos de unos segundos, y así de, quiero 1,5 millones de pesos por este material. Evidentemente el material en baja resolución, no, pues sí lo queremos ver en alta resolución, a ver si lo compramos. Y la gente te lo lleva, te llevaba el material y lo veías en tu salita de juntas, muy a la 4XK, dijéramos ahora. Todo, o sea, esta, ¿cómo se llama la de la llamada? Noelia se quedaba corta a comparación de esta actriz y se iba a casar.
2: Qué barbaridad.
3: Y no se casó. Oye, ¿te acuerdas con un productor de cine? Dime.
2: De la que vi, ya nos tenemos que despedir, me dice Camalito, pero yo sí vi, bueno, que un cortecito y regresamos, igual puede ser.
3: Ok.
2: Pero podemos, nada más, me acuerdo de Claudia, que estudió conmigo en la universidad. Sí, dice Gamalito. Ah, sí, Lizaldi, claro. De Claudita, que era mi compañera de la universidad, por eso la estoy mencionando, porque luego ya sabes que te andan demandando. Pero ella también, la nota del marido, de todo lo que le hizo así, el engaño, estuvo bien, pero bien fuerte.
3: Ah, estuvo bien, bueno, macizo. No nos vayamos muy lejos.
2: ¿Sabes, te acuerdas?
3: El tema de Michelle Viet.
2: Bueno, sí, el tema de Michelle Viet, nosotros hicimos la rola.
3: Salió
2: con
3: en TV
2: Facundo.
3: Novelas.
2: Con Facundo, y justo mencionábamos a Chucho Gallegos en la canción, imagínate nada más.
3: Claro.
2: Para que veas nada más. Vamos a hacer la pausita y regresamos. Nada más como para
3: despedirnos.
2: Último comentario, eso de Claudia. Me acuerdo que lo que más me impactó fue el audio del güey diciéndole a la chava, con la que engañaba a Claudia, de, oye, ayer tuvimos un encuentro pues magnífico, como nos llevó hasta el cielo, tocamos las estrellas, pero... ¿De casualidad no viste mi anillo? Es que no lo encuentro. Y tráscatelas. El anillo estaba por ahí en la cama, se ha de haber enredado en alguna de las sábanas. Ay, Dios mío, qué fuerte estuvo ese caso. Vámonos a una pausita y volvemos.
3: Vamos.
2: Seguimos con Fabián Elizarraraz. 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
2: Platicábamos del deceso de Chucho Gallegos y evidentemente de todo lo que sabemos o nos refería o nos hacía pensar el TV y novelas, que prácticamente pues fue su creación, y nos quedábamos por ahí en algunas notas, situaciones que llegamos a leer ahí. Sí te enterabas de bastantes detalles o de situaciones gracias a la revista TV y novelas, o sea, tuvo definitivamente un gran momento o un gran auge.
3: Muchísimo, porque lo platicábamos ahorita un poco fuera del aire, Milalo, que después de la noticia que se da de Michelle Viedi, el video escándalo de varias X que en el que se vio involucrada, esta revista lo da a conocer y la información se presentó de manera distinta y la línea fue otra, la línea editorial. Entonces, pues había que dar más dato duro, concreto, qué dijo tal, pero qué dijo el artista, quién vive con el artista.
2: Claro.
3: Antes ibas a la casa de los artistas y te empezaron a cerrar las puertas. Ya no podías ver el cómo y el qué de los mismos. Y pues un bloqueo así de no, revista amarillista, revista amarillista. Bueno, con decirte, Míralo, que una famosa cantante, de ella sí te puedo decir el nombre, sí, nos demanda porque estaba con unas amigas, ahí te va, Maite Perroni,
2: okay,
3: Paola Núñez, Rosana Nájera, si mal no estoy, Claudia Álvarez y ay, ¿quién era este squad? Me falta una, en Los Cabos, nos llega un paparazzi de estas famosas, no sé qué, en Los Cabos, era verano, sí, pues yo armo la nota, y nos demandan, digo nos, porque pues yo hice
2: obviamente,
3: el
2: título, claro,
3: yo lo armé, porque no puse las palabras, porque no las cuidé. O sea, y yo pues es que había que cuidar, o sea, tampoco es de que las agrediera.
2: Exacto.
3: O sea,
2: estamos dando la nota lo más informativo posible.
3: Como es, no te voy a decir, ay, qué guapa te ves cuando andas toda shirga, sin decírtelo así, y andas en pijama, porque no estabas así, o sea... La imagen dice más que cualquier texto y millones de palabras. Y nos demandaron, Milalo, por eso, ¿tú crees? Después sí me retiró el habla mi Maite Perroni, porque yo era el séptimo RBD y cubría las giras y todo el numerito. Después ya nos reconciliamos, pero nos demandaron, mira, por unas fotos en Los Cabos.
2: Claro. Fíjate. Pues es que justo empezaba como eso que decíamos, ¿no? Como que ya no era tan fácil el poder hablar o decir de los artistas sin tomar ciertas medidas para evitarse, claro, este tipo de demandas, claro, obviamente, y así pues muchos, Gabriel Soto y etcétera, con otras revistas, me queda claro.
3: Jaime Camil. Andrea Legarreta.
2: Exacto.
3: Sí, claro.
2: Bueno,
3: la
2: ganando.
3: Cubana del millón también.
2: Fíjate,
3: que
2: nada
3: no
2: más
3: podemos decir el nombre porque olvídate.
2: Sí, ¿verdad? Se ponen pesados.
3: No, se ponen pesados tú.
2: Está bien, amigo. Pues dice aquí, dice Carlangas, que hagas tu revista. Que hagas tu revista.
3: La voy a hacer, pero digital.
2: Exacto.
3: Y y sensual y erótica. Para vender, muchachos, porque si no, ¿cómo?
2: Con chichifo, dice aquí.
3: Sí, oye. Porque va a llegar el momento en que sí lo voy a necesitar pagar.
2: Por favor. Exactamente.
3: Porque todos vamos para allá. Ahorita todavía podemos conquistar. Al rato, exacto, hay que arrebatar.
2: Al rato hay que pagar por eso.
3: Pues, pagar.
2: Estoy de acuerdo.
3: Sí, claro.
2: Sí, la verdad que sí, definitivamente sí. Llega un punto en el que es mejor haber tenido y ahorrado una buena lana para que venga, que me acompañe, tener tus danitos, sí, de compañía.
3: A la venga en nuestro reino, como la película de Michael Douglas y Matt Damon, que se llama Detrás del Candelabro, si no la han visto, véanla. Y eso hace mi Michael Douglas, se va contratando sus amantes, cuando ya nomás no, y él va envejeciendo evidentemente, y cada vez son más jóvenes, y acuerpados y todo, así.
2: Pues sí, es que es lo que te digo, ya van cambiando ahí los tiempos, entonces ya no te queda más que sacar ahí algunas artimañas, definitivamente.
3: Exacto, así, Milar, así la cosa.
2: Te voy a, nada más como, ya ves que te estaba diciendo, ¿sí?, que vi un par de películas hay un par de películas que estuve viendo en vez de La Casa de los Famosos. Digo, nada más para que sepas.
3: Haces bien.
2: The Runner, de Gal Gadot. Se las recomiendo muchísimo, ¿eh? Está muy buena.
3: Ni la voy a ver.
2: muy buena. Haz de cuenta que es como, ¿te acuerdas la película de Colin Farrell donde le hablan phone booth? Que le hablan por teléfono, ¿sí? Y está en una cabina, ¿sí?, de teléfono y el
3: francotirador... Y que no se puede mover.
2: Exacto, claro. Lo tiene ahí. Entonces, es así en un mini espacio, pero en este caso, ella es corredora y pues le secuestran al chamaco y obviamente, ay, pues para poderlo recuperar, tiene que hacer una de misiones tremendas y correr por todos lados, por todo Nueva York. Entonces, la verdad, neta, neta, se la recomiendo muchísimo.
3: La voy a ver.
2: Está buenísima. Está buenísima.
3: La voy a ver porque ando en agobio y tristeza, eso a modo de fun fact, porque mi Gal Gadot ya se le acabó su era de Wonder Woman, porque básicamente la malmiraron, ¿eh? O sea, no hubo un acuerdo, ella le dijeron una cosa, pero iba a ser otra... Y ya le llegó la noticia de, ok, no vamos a ir ya contigo.
2: Claro.
3: Y anda bien triste mi Gal Gadot, oye.
2: No, pues sí, Gal Gadot, la verdad, en esta se las recomiendo muchísimo. Y también me vi porque un día, te digo, cuando vi a Abelito, dije, no, ya esto ya es demasiado. Se sí, acabó, va, claro. Ya me perdieron, olvídenlo, cómo es que estén trayendo a personajes de la generación anterior, qué hueva. Y me vi también Zona Gris de Guy Ritchie. Director.
3: Con, claro, ex de Madonna.
2: Con Henry Cavill, Jake Gyllenhaal y Eiza González. Está buenísima también, aunque está mejor The Runner, pero bueno, no importa. Están muy buenas esas dos.
3: Ay, no, pues las dos, oye.
2: Las dos ya las puedes ver ahí.
3: ¿En qué plataformas? ¿Dónde? Pues,
2: las dos las vi en la del Prime. Definitivamente.
3: Ok. Ok. Ah. Súper.
2: Que dice Camalito que sí le quiere ver la Zona Gris. ¿A quién? A Henry Cavill, ¿verdad? Sí, pues obviamente.
3: Bien percudido.
2: Bien percudido, pues es que sí. Pero no importa, dice que como caiga. Como venga, dice Camalito, como venga.
3: Pues sí, oye.
2: Yo a lo que vine, oye, fue a esto. Mi cara ahí.
3: A esto. Y yo vi una película, una secuela. Ajá. Con Denzel Washington, que se llama El Justiciero, y es viejita, es del 2014, y luego viene El Justiciero 2, de 2018. Es de un ex de la Marina, FBI, algo así, que hace justicia por su propia mano, ¿no? Está muy buena, muy entretenida, y es de secuestro también, de acción, y sale nada más y nada menos, muy joven, Pedro Pascal, de maloso.
2: ¡Órale!
3: Hasta guapo se ve. Y está muy así de, te tiene al filo de la pantalla y del futón y comiendo palomita, el nacho y lo que sea.
2: Sí, Pedro está Pascal. Muy buena. Pedro Pascal, muy bien para mí en Narcos. Qué bárbaro. O sea, tiene que ver todas esas, la primera temporada.
3: Uy, sí. No,
2: hombre, está bárbaro, ¿eh?
3: De ahí saltó a la fama, oye.
2: De ahí saltó a la fama.
3: Porque aquí es el villano y todo. Comete asesinatos que en Bruselas, que en Viena y no sé qué. Y mi Denzel Washington dando tras él, muy sigiloso. Está muy buena.
2: Ah, bueno,
3: porque pues, le matan a una amiga que secuestran. Pues así la cosa.
2: Así la cosa. La verdad es que tenía que hacer ese comentario porque definitivamente a veces es mejor ponerte a ver una película. Ya estamos, sí, en el tiempo de On Demand como para andar perdiendo el tiempo con tanto reality chaqueto. Sí, dice no. Aquí Adrián.
3: Veamos esas películas, Milalo.
2: Sí, exacto. La de Gal Gadot. La de Gal Gadot se la recomiendo muchísimo. Así es como la llama Adrián. Y es que sí, no se le ve mucha nalga a Dot en esta de Runner porque está muy flaquita.
3: Y no está percudida.
2: No, hombre, es así para que veas la chica maravilla, ¿no? Ha de ser una maravilla.
3: Claro, una maravilla. Sí, yo creo que sí, rosita, blanquita, sin arrugas.
2: Sí, sí, sí. Sí pondría mi cara ahí todo el día, ¿para qué te digo mentiras? Pero bueno, ay, no. Vámonos mejor porque aquí está muy duro esto. Gracias, amigo, te mando un abrazo enorme.
3: Reciban otro y nos escuchamos la siguiente semana, Milalo.
2: Así será. Te mandan saludos aquí también la banda, el buen Carlangas. Está escribiendo algo, Carlos, y luego a sale ver, con cada cosa que quiero ver. Nada más con que no vaya a salir con alguna mamarrachada. ¿Qué estás escribiendo? Ya dejaste de escribir, Carlangas. Mándalo, güey.
3: Ándale, ándale. Dale, estamos sed, esperando. Dale sed.
2: Está bien.
3: Ya, el tiempo apremia.
2: Ya la está pensando. Ahorita, si no, de todas maneras te digo que mando. Te mando un abrazo. Órale, enorme, pues. Y que tengas excelente noche.
3: Ustedes también, hasta pronto.
2: Hasta bye. Pronto, amigo. Gracias. Nosotros continuamos, seguimos completamente en Vivaldi, en La Gruexa, en La Night. Son las 9:05.

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0: Recuerda que tenemos el WhatsApp 9995833609. Cuéntanos qué estás haciendo, dónde andas, cuál fue la última peli que viste, recomiéndanos alguna. Yo les recomendé un par. Ya le dije aquí al Camalito que las vea, aunque Camalito luego me queda mal.
1: No veo nada.
0: No andas viendo nada.
1: Soy como el meme de Milhouse. Camalito, ¿estás viendo la zona gris? Sí, claro, viendo La Granja.
0: Exacto. Sí, estoy en eso.
1: Viendo La Granja en TikTok porque no tiene Disney.
0: Sí, oye, esa es la cosa.
1: Yo creo que hay transmisión 24 todavía abierta para todo el público.
0: Supongo que...
1: De grapa, como siempre, para que te animes.
0: Le y pones ya Azteca 1 y lo puedes ver, ¿no?
1: Ángala.
0: Yo la verdad es que sí la estoy viendo en Disney, pero en Disney. Pero pues al final de cuentas hay que buscarle para echar el ojo. También eso puede tener que ver con lo que decía hace ratito Fabián del rating, ¿no? Que de pronto, pues si no estás ahí en el Disney Plus...
1: Exacto.
0: Pues no lo puedes ver.
1: Tal cual.
0: O más bien lo miden con la tele abierta, ¿no? Sí, no, sí, más bien
1: es
0: con la tele
1: abierta.
0: Y es
1: que luego hay gente que tiene Televisa por default. O sea, ve lo que le den. O sea, no se cuestiona si es bueno, si es malo. Está en el 2 y siempre va a estar en el 2, porque es el canal que agarra tu tele.
0: Exacto. Totalmente. Pues nos dice aquí Adrián que para él la película de Peaky Blinders, está buenísima. Y sí, es un gran elenco, ¿eh? Cillian Murphy, la verdad. Bueno, al menos Cillian Murphy es tremendo. Tom Hardy también es buen actor.
1: También. Tom Hardy es el de Venom, ¿no?
0: Exactamente. Entonces, sí, es una buena producción también. Si hay alguien más, que comenten, por favor. Porque luego sí, de verdad, cuando ya me están hartando los realities, sí cambiamos a la peli.
1: Sí.
0: Pero no sé si les ha pasado, pero a veces pierdes más tiempo en ver que ver.
1: Ay, es horrible.
0: ¿Verdad? Es que antes ibas 2 horas al videocine o al videocentro y ahora no, ahora te aventas esas mismas 2 horas en las plataformas de estas.
1: Y fíjate que uno de los grandes problemas que tiene, yo siempre lo he recomendado pero no lo hacen, las plataformas de streaming tendrían que tener canales de transmisión como si fueran canales de cable. O sea, tú entras a la transmisión en vivo y ahí están dando algo que, quién sabe. Entonces tú vas haciendo zapping y de pronto te llama la atención, porque te puede llamar la atención los colores, el de lo que están hablando, lo que están cocinando en ese momento, que esa era la magia de la TV por cable, que hacías el famoso zapping, que es ir yendo canal por canal, y a veces haces una película que ya viste, está a la mitad, pero dices, esa está buena, y ahí te quedas, esa era la magia del zapping. Aquí no, literal, no tienes nada más que una portada para saber ni siquiera si va a estar buena, si está, si no, si te llama la atención.
0: La verdad sí, ¿eh?
1: Entonces, entre que le escoges, entre que le das play, entre que pasan los créditos, entre que arranca, entre que empiezas a ver si te gusta o no, ya de pronto pasaron 20 minutos y dices, no me gustó.
0: Exacto.
1: Qué flojera volver a entrar, volver a revisar el carrete, volver... Ay, no.
0: Sí, no, ya, para, boludo. Dice Muad'Dib, Green Book, yo ya la vi también, está muy buena.
1: Ah, sí, es la de Viggo Mortensen.
0: Viggo Mortensen, efectivamente. Que es argentino, creo, ¿no?
1: Viggo Mortensen. Sí, tiene herencia argentina.
0: Exactamente. Y bueno, viene un elenco también interesante, novedoso. O sea, yo no había visto nunca a este compa Marshala Ali, que es el doctor.
1: Claro.
0: Para quien conduce Viggo Mortensen. Entonces, está muy buena, ¿eh? Esa sí, la verdad, sí me agrada. Sí me late. Es muy buena movie. Entonces, hay que ver esa. La de Peaky Blinders también
1: esa es serie, si no me equivoco.
0: Exacto. Sí, creo que sí, ¿no? Sí es serie.
1: Sí. Está no, en la serie. N roja.
0: Exacto, sí son capítulos, son varios episodios. Y eso también está interesante. Y bueno, si alguno de ustedes tiene otra recomendación, por favor, adelante, láncenla. A ver qué dice. No, es muy buena, ¿no? O sea, sí es serie, pero el final es una...
1: El final no está recomendando.
0: Exactamente.
1: Es que esa sí es de las que sí le traigo ganas.
0: Estaba viendo... bueno, es que no, la verdad no lo tengo el dato, pero la voy a revisar. Porque vi una reseña buena que a lo mejor puede valer la pena. ¿Qué pasó?
1: Pone Ben Carlangas. Hace rato no le dice el micro, ahora que está cabalito, que diga cuál fue su reacción al ver a la Pimpi.
0: Por favor, adelante.
1: Ya me lo habían spoileado porque estoy en varios grupos de las luchitas. Claro. Entonces ya se sabía que la Pimpi iba a estar, pero sí me emocioné cuando la vi. La verdad es que la Pimpi, un ícono de la lucha libre mexicana, ícono de los exóticos que peleó contra varios estigmas que tenía la sociedad. Me parece que junto con Juan Gabriel fueron de esos personajes que lucharon en un ecosistema dominado por hombres y donde las personas de una preferencia sexual diferente eran mal vistas. Ellas demostraron que al final de cuentas lo que importa es el talento, no cómo luzcas o a quién beses o a quién quieras hacer. Entonces creo que terminaron logrando que propios extraños, hombres, mujeres, casados, solteros, lo amen, tanto a Juan Gabriel como a la Pimpi. Y prueba es de que desde que la WWE compró AAA, pues uno de los grandes íconos que ha tenido es Pimpinela Escarlata. De hecho, Pimpi en varias entrevistas dice que ella sentía que pues su tiempo había acabado. Dicen, estos son gringos, traen en otra onda, es otro tipo de espectáculo. En no, ese espectáculo no encajo yo, decía Pimpi. De pronto, cuando la WWE a través de la AAA le dice, no, Pimpi, te queremos aquí, queremos que estés, precisamente hace un año en la Triple Manía pasada, que entres en la copa donde hay varios luchadores. Cuando entra la Pimpi, la Arena Ciudad de México se cae en aplausos, en gritos y en todo. Y entonces AAA y WWE se dieron cuenta del gran arrastre que todavía tenía Pimpi. Y entonces pues ya le fueron dando, claro, cuidándole, entendiendo que Pimpinela ya tiene casi 60 años. Entonces ya no lucha como antes, en el sentido de que le cuesta un poquito. Y entonces en WWE la cuidan bastante para que tenga apariciones ahí esporádicas, pero bien puntuales en luchas importantes. Así que todo un ícono la Pimpi.
0: O sea,
1: y veremos qué tal le va
0: con Casandro.
1: Exacto. Okay. De hecho, hay como una dualidad, ¿no? Si bien Casandro podemos decir que es el que inicia, la gran mayoría coincide en que la mayor visibilidad de los luchadores exóticos y de esta aceptación se da gracias a Pimpinela Escarlata. Pimpinela, a diferencia de Casandro, que quizás fue el primero, Pimpinela sí logra hacer este brinco a la cultura popular, al grado de que hombres, mujeres, todo mundo pide beso de la Pimpi cuando sale a bailar. Y cuando escuchas la canción de La Vida en Carnaval, es imposible no verla. Pimpinela también ha comentado que a su mamá le gustaba mucho La Granja. Entonces sí, fue una de las cosas que le llamó la atención para poder ingresar al show. Era una especie de homenaje a su mamá de la Pimpi que hace poquito,
0: ¿no? Falleció sí. Efectivamente. Oye, pero a ver, ¿la Pimpi sí se considera mujer?
1: Pues o sea, ¿sí él misma? Se habla como hombre. De hecho, se llama Mario, si la memoria no me falla.
0: Yo sí le vi paquete, ¿eh? O sea, sí,
1: y está la Pimpi no tiene. Creo que la gran situación. La gran característica de la Pimpi es que no tiene problema en que le digas la Pimpi. Como Pimpinela Escarlata, que es su personaje en el ring, o que le llames Mario. Entonces, él yo he escuchado que en varias entrevistas se habla a sí mismo como hombre, pero también ha dicho que no tiene inconveniente en que la gente le llame Pimpinela o la Pimpi, como le dicen. Entonces, la verdad es que ella es una persona muy, muy liberal en cuanto a eso. No tiene tanto problema con la etiqueta o cómo le llame la gente.
0: Claro,
1: dice
0: como
1: que,
0: debe de ser.
1: Exactamente, que al final de cuenta la gente le habla con cariño y eso es lo que para ella vale la pena.
0: Pregunta Carlos que si le darías su besito.
1: Ah, sí, sí, a la Pimpi, ¿verdad? Sí, sin problemas. Super. Y mi besito y hasta quincena. De hecho, hay un video donde está cruzando, sin querer, cruza atrás de Kevin, el comediante bicolor. Y según Kevin, le dio su tallarín y dice, ese rozón se llevó pintura.
0: Sí, no, está cotorro el tal Kevin, ¿eh?
1: Sí, es loquísimo. Y me encanta que le dijeron que, pues, literal, el creo que es, no sé si se le escapó, pero en una parte, lo que te platicaba acerca de Manelik, que decía que le cuenten las gallinas a Ñurka, porque no vaya a ser que esté haciendo sus cosas.
0: Exacto,
1: la macumba con ello. Entonces, eso no se lo dijo a Ñurka. Lo dijo cuando estaban en una dinámica donde solo estaban ciertas personas ahí cerca de las gallinas. Entonces Kevin lo escuchó y en un momento que están bromeando, están en el sillón y le dice, yo quiero que aquí haya pleito. Voy a decirle a Ñurka lo que dijiste. Y Manelik le dice, a ver, ¿qué dije? Y le dice lo que te dije de las gallinas. Y dice, perra, ¿sí lo escuchaste? Le dice. Y él dice, sí, ¿a qué no te atreves? Y le dice Kevin, a mí me están pagando para armar desmadre.
0: Claro.
1: Y al final él dice, si aquí vamos a tener que forzar el pleito, lo vamos a forzar. Y eso creo que yo es un mundo importante que trae Kevin. que él sabe a lo que entra. Aquí le dijeron, papi, es tu oportunidad, vas a tener los reflectores de medio país viéndote. Entonces de aquí puedes brincar a tener grandes shows, a tener espectáculos tipo Brincos Dieras con fechas agotadas. Entonces si la sabes armar aquí, proyectos se van a abrir. Entonces él llegó a echar relajo desde el principio, a alburearse a Adal Ramones, a hacer tontería y media. Entonces él sabe que es el gran escaparate y a veces creo que eso es lo importante. Él sabe que está viniendo a jugar, que si quieren ver una persona irreverente, una persona cotorra, una persona con la gente que se puede identificar, si él consigue lograr esta imagen con la gente, uf, el futuro que se le augura, que ese es el gran problema que tiene la Casa de los Famosos, que todo el mundo entró a cuidarse y aquí parece que lo último que le tienen miedo es a la funa. Entonces aquí dicen, claro, aquí salimos conocidos, funados o no, pero que nos conozcan.
0: Estoy de acuerdo y lo están haciendo bien. Pues gracias por las recomendaciones. Dice también Muadib que definitivamente los exóticos son parte del color de la lucha libre mexicana.
1: Ay, sin duda.
0: Sin lugar a dudas.
1: Y todo el gremio luchístico se está uniendo, claro, sobre todo en esos grupos que te platicó de lucha libre, se están uniendo para votar por la Pimpi.
0: Y ese tipo de manifestaciones dentro de un argot, pues propiamente para hombres, después ya también obviamente hay luchadoras mujeres, etcétera, pero como que... pues sí le da una apertura y le da una visibilidad distinta, incluso pues a la banda también, pues no, con
1: orientación del colectivo sexual, claro, exacto, del colectivo. LGBT se sienten representados en la Pimpi, en un hombre que no tiene inconveniente en que le llamen Pimpi como su personaje o bien se refieren a él por su nombre de pila. Entonces creo yo que hable mucho, le demuestra a la gente que sin importar en dónde te encuentres o a lo que te quieras dedicar, si tienes talento, tienes un lugar ahí, más allá de tus preferencias sexuales, más allá de tu color de piel. El talento tiene que ser lo que hable por ti y no como veas o a quién ames.
0: Excelente, muy bien. Ya lo tienen, ahí está. Y si te parece...
1: en este grupo apoyamos a la Pimpi.
0: Exacto, dice Carlangas. Sí. En este grupo apoyamos a la Pimpi. Está con todo.
1: De hecho,
0: la
1: salió
0: Pimpi,
1: entre las más votadas, ¿eh? Salió él, la Pimpi, salió Ivonne Montero, salió Manelik y salió el Mono Ozuna, que yo no tenía ni perra idea de quién es, pero al parecer tiene un fandom bastante traído.
0: El Hexatlón, ¿no?
1: Sí, es que eso estuvo padre, claro, porque faltaban 6 por revelar. Se reveló una de ellas, que era la Pimpi, obviamente, exacto, la lucha libre, que el año pasado también estuvo Alberto
0: Las
1: el Patrón.
0: Las dos chicas, una comediante y otra,
1: exacto,
0: chavita.
1: Exacto, y la coreañera, pero ellas ya estaban confirmadas.
0: La coreañera.
1: Me gustó que metieron de sus proyectos, porque trajeron a Pascal y al Mono Ozuna de Hexatlón, y de Survivor se trajeron a Julio Camejo y a Zalia, la ex Big Brother. Entonces ambos ya habían estado en Survivor. Entonces son como que los representantes de Survivor, los representantes de Hexatlón. A lo mejor faltó uno por ahí de Masterchef, pero esos todavía están en claro, temporada abierta. Pero me parece bien eso, igual que hace TV Azteca, de poder meter gente de sus otros realities como crossovers para que la gente pueda también disfrutarlos. Y queda uno pendiente, ¿eh? El día de hoy se debe revelar quién es el último habitante. El día de ayer nada más había un maniquí en la cama, pero el día de hoy ya se debe revelar quién es. Hay muchas teorías, hay quienes hablan de muchos personajes, pero no sabremos. Hasta mañana ya les platicamos.
0: Chécate este comentario, dice: tremendo discurso de Kamal, yo voto por Kamal para reina gay.
1: ¡Sí! No sé qué tan bien me vea en payasito como mi Pimpi.
0: No te
1: pero
0: preocupes,
1: no sabes, uno no sabe.
0: Que, o sea, y, sí, o sea, déjalo, ponte el payasito y,
1: sí,
0: y ya, y como dice... Y
1: solté el cabello, me vestí de, exacto, reina, me puse tacones y me di cuenta que era bella.
0: Y blanqueamiento de Anew como Fabián, como listo. Fabián. Que no esté percudido, venga.
1: Que no se vea gris como la zona de Henry Cavill.
0: Estoy de acuerdo. Bueno, pues tenemos que ir a más música, sí, y regresar con la Gruexa Doblada. Así,
1: así
0: que
1: es.
0: Propongan, digan qué podemos ver de o escuchar de Gruexa Doblada. Quizás algo ahí medio luchístico, ¿no?
1: Tendría, ándale,
0: que ser. Podría ser, ¿no?
1: Podría ser.
0: Hay que ver, porque en realidad no hay como tal. La única que era la de, ¿te acuerdas? El Santo, el Cavernario.
1: Oye.
0: Ludemon.
1: Pero a lo mejor mundo, no sé, algo de Juanga.
0: Puede ser.
1: Algo de Pimpinela, pero la otra Pimpinela, híjole, no tenemos.
0: Lo vamos a pensar bien. Si alguien tiene alguna propuesta, por favor, 9995-833609, echen el WhatsApp para que podamos cerrar esta noche bien, de forma... como debe de ser, al 100. Bueno, vámonos con, ¿qué rola te vas a poner?
1: Juan Solo, el padrino de este,
0: programa.
1: Este programa,
0: ¿te acuerdas?
1: Salvavidas.
0: Muy bien, está buena la rola.
1: Es casi nueva. 3 años, ¿eh?
0: Ya tiene
1: cuatro.
0: En enero son cuatro.
1: Son cuatro, tienes toda la razón.
0: Empezamos en diciembre, ¿no? Más bien.
1: Según yo fue enero.
0: Enero, ok.
1: Sí, según.
0: Entonces, este enero 2027 cumplimos 4 años al aire.
1: ¡Qué rápido!
0: Así que, ¡qué rapidez! Yo, de hecho, hoy cumplo 4 años de haber venido para acá.
1: Así ¡ah,
0: que,
1: no es cierto! ¿En
0: te
1: serio?
0: Te lo juro, te lo juro.
1: ¡Wow!
0: Y es el 7 de septiembre. Es mi aniversario.
1: El Carlos dice una buena rola, ¿eh? La de carnaval, que es con la que baila la Pimpi.
0: Ándale, va, me late. Vamos a poner algo así.
1: Y de,
0: más.
1: De paso celebramos tu aniversario en la ciudad. ¿Qué es lo que más te ha gustado de la ciudad? Ahora que ya eres yucateco por adopción.
0: Ya soy nacionalizado yucateco. Simón. Lo que más me ha gustado.
1: Eres ya nacionalizado porque me encanta que le dices Progreso y no Puerto Progreso.
0: Ah, no, claro, obvio.
1: Algo dentro de mí muere cada que escucho que digan, vamos a Puerto Progreso.
0: Ya para mí ya no hace calor, hay calor.
1: Entonces, exacto. No hay problema. Ya dices de la DES.
0: Estoy adaptado y bueno.
1: No pides cochinita en panuchos. ¿Cómo eso crees? Ya.
0: No, ¿qué pasó?
1: Ya eres yucateco, amigo, no hay
0: ¿qué
1: forma.
0: ¿Qué pasó? Para nada, no. Y jamás me atrevería a ponerle mayonesa a la torta.
1: Ay, ¿sí? Por favor. Dice Carlos que cómo te ves en cuatro.
0: Ay, bien
1: en
0: rico.
1: En 4 años.
0: Bien rico, ¿no? Bien sabroso, la verdad. Nunca me he visto con 4 ex, pero bueno, igual puede ser. No, para nada. Pero a ver, déjame checar, porque me preguntabas qué es lo que más me gusta de esta ciudad. Yo creo que hay muchas cosas, ¿eh? Hay muchas cosas que me gustan, como la tranquilidad. De pronto sí hay trafiquito.
1: Sí,
0: de pronto sí hay sus momentos incómodos.
1: Sí, también.
0: En algunas zonas también. Pero en general se puede manejar a gusto. Se puede llegar todavía a tiempo. Me gusta la gente, la verdad. Me cae chida la banda que... Pues creo que la banda yucateca es a toda madre, la verdad. O sea,
1: la neta es que sí.
0: Me la llevo muy bien con todos. Me gusta el calor. Me gusta que puedas... que haya pretexto para la cerveza. Entonces, pues hay muchas cosas. Y obviamente el color, la propia vibra que tiene la ciudad es fantástica.
1: Uf, el aura.
0: La ciudad de Mérida.
1: Mérida tiene mucha aura. Tiene Mérida, Yucatán aura. En general, creo que tiene bastante aura.
0: Claro, y ya si nos vamos a todo el estado, pues evidentemente hay joyas. O sea, desde las maravillas del mundo. Sí, hasta cenotes, pasando por la playa, o sea, hay de todo.
1: ¿Sabes qué? Creo que una de las grandes características que tiene, antes había un eslogan que creo que era para una promoción o algo de unos productos, pero que se quedó bastante arraigado en el público yucateco, que decía, nosotros somos 100% mexicanos, pero 200% yucateco.
0: Claro.
1: Entonces creo que ese es el gran hype que tiene Mérida. Yucatán en general no ha perdido ese gusto por la cultura maya, por sus palabras. Exacto. Por su forma de vivir, por sus propias galletas, por su propia forma de cantar en un día feliz y
0: eso
1: no
0: es
1: las
0: muy
1: mañanitas.
0: Interesante. Justo hoy se lo decía a mi esposa, le decía, es que la verdad se cuece aparte y desde el principio, desde que yo llegué aquí, te lo decía, o sea, la verdad es que el yucateco se cuece aparte en todo el país, porque vivir en Mérida, en este caso, hablando de la ciudad, la capital en este caso, pues creo que es, o sea, de verdad percibir la parte moderna, pero también la parte de, ¿sabes? De antigua, o
1: sí,
0: sea,
1: claro.
0: La cultura
1: esa
0: maya.
1: Esa tradición, la jarana, las vaquerías, creo que eso es lo padre de Yucatán, que todavía tiene esa esencia. Muchos años alejado de la capital, por cuestiones, obviamente, no solo políticas, sino geográficas, hicieron que todo eso se maximizara y
0: pensar
1: se
0: que podría ser Centroamérica aquí todavía.
1: Exacto, o sea, un país pudimos más. Hacer la República Bolivariana de Yucatán.
0: Hubiera estado muy interesante eso, ¿eh? Deberían de retomar, hay que retomar eso. Y no retomar nada más chela, pero bueno, hay que retomar esa idea. En fin, vámonos con música, Juan Solo, y volvemos para armar esta gruesa doblada que ya se está armando.
1: Ayer nos dieron carnaval y el buen Moadí dice que mom.
0: Órale, va.
1: Te voy a hacer, ¿sabes cuál? La de...
0: Reina Leona.
1: Reina Leona, felino, pelo rosa.
0: Me late. Y así se la dedicamos también a Pimpi.
1: Exacto,
0: me late. Es pelo rosa, ¿no?
1: Simón.
0: Muy bien. Vamos a esta rolita y regresamos. Son las 9:47. 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

0: Muy bien, qué bueno que está manifestándose la banda. Ya llegó también por acá nuestra querida Gloria. ¡Gloria! Ya
1: tenía rato, ¿no? En la misma pensé.
0: Sí, exacto, sí. Muy buena.
2: Gloria.
0: Ya tenía rato que no nos escribías, Gloria. Saludos. Me imagino que estás, como siempre, en el regreso a casa. Pues, perfecto. Tenemos que despedirnos. Gracias a todos, como siempre. Saben que los queremos.
1: Sí, mom.
0: No es choro mareador, al contrario. No. Estamos generando una gran comunidad. ¿Estás de acuerdo, David?
1: Completamente de acuerdo.
0: Sin choro mareador.
1: Exacto.
0: Pues vámonos entonces, para que dé tiempo también y podamos escuchar estas dos rolas dedicadas directamente a la Pimpi, ¿no?
1: Exacto.
0: Las dos.
1: Reina Leona, porque la Pimpi reina.
0: Sí, y León también.
1: Reina y madre, como dicen algunos. Y bien Leona.
0: Y bien Leona, definitivamente.
1: Y la otra es el carnaval de Celia Cruz, que es con la que entra cuando lucha.
0: Exactamente.
1: Y hasta Vicente se emociona porque dice, ¡Mamá!
0: Ya lo vi, ya se le llama, como en Eco.
1: Exacto.
0: Que dice aquí, Auto Más que la gruesa. La
1: ese a lo mejor fue a ver a los de Autos y Más.
0: Ah, ok, perfecto. Estuvo bueno el fin de semana.
1: Sí, tú estuviste allá, ¿no?
0: Ayer me tocó ahí y la verdad muy padre, había un robot súper cotorro. La verdad ya, o sea, yo lo de los robots me tiene
1: ya es lo
0: así
1: tuyo.
0: Flipando, ¿eh?
1: Exacto.
0: Cuando hace 2 años empezamos a hablar de la inteligencia artificial, ahora la robótica, ¿eh?
1: ¡Wow! Es lo nuevo.
0: Yo creo que a partir del año que entra, robots.
1: Ya lo ves impresionante.
0: Ya verás que sí. Bueno, pues los dejamos, banda. Gracias. Pásatela de pelos por donde puedas. Gracias, David.
1: Gracias, amigo.
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3: En este momento escucharás dos temas de un solo artista que seguro te llegarán hasta el fondo de tus oídos.

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0: 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Son las 11.
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4: Bienvenidas y bienvenidos a Revista del Consumidor Radio. Yo soy Leos.
5: Yo soy Cha. Y hoy estamos aquí con todos ustedes para cocinar el platillo sabio de Profeco.
4: Les traemos una receta que combina sabores dulces, ácidos y saladitos. Atún a la vizcaína.
5: Tome nota. Para preparar nuestro platillo necesitaremos 5 latas de atún, ya sea en agua o aceite, pero bien drenadas. Medio kilogramo de jitomate, una cebolla, 2 dientes de ajo finamente picados, 3 papas medianas cocidas y cortadas en cubitos y media taza de puré de tomate.
4: También vamos a utilizar aceitunas verdes, alcaparras y chiles güeros en escabeche al gusto. Además, 3 cucharadas de aceite de oliva, 2 hojitas de laurel, sal, pimienta y un poquito de sazonador de hierbas a la italiana. Y si le quieren dar ese toquecito crujiente, 1/4 de taza de almendras fileteadas. ¿Vamos a la preparación?
5: Para iniciar, en una cacerola u olla grande calentamos nuestro aceite de oliva y sofreímos la cebolla junto con el ajo hasta que estén transparentes y bien doraditos. Después agregamos los jitomates cortados en cubos pequeños y salpimentados.
4: Añadimos el puré de tomate, agregamos un poquito de sal, el sazonador de hierbas al gusto y las hojas de laurel. Dejamos cocinar a fuego medio por unos 10 minutos hasta que el jitomate reduzca un poco.
5: Pasado este tiempo, agregamos las aceitunas sin hueso y las alcaparras. Y aquí va un paso que es opcional, pero que le da un toque muy rico, la verdad. Unas almendras fileteadas. Mezclamos todo muy bien y lo dejamos al fuego unos 5 minutitos más para que todos los sabores se integren a la perfección.
4: Ahora vamos a agregar la papa precocida para que termine de cocinarse con el calor del guiso. Después incorporamos el atún y lo mezclamos con muchísimo cuidado. El secreto aquí es hacerlo suavemente para que no se nos bata la papa ni se nos deshaga el atún.
5: Y para el toque final, sazonamos con sal y pimienta al gusto, pero mucho ojo aquí. Les vamos a pasar un tip muy importante. Recuerden que las aceitunas y las alcaparras ya son bastante saladas, así que prueben su guiso primero para que no se les vaya a pasar la mano con la sal.
4: Para cerrar, vamos a agregar chiles güeros enteros al gusto. Y un secretito es que le podemos poner un chorrito del mismo vinagre con el que vienen los chiles, que le va a dar un poco de acidez muy característica y muy deliciosa. Tapamos después la olla y dejamos a fuego medio por 10 minutos para que ahora sí todos los sabores se integren por completo. Y listo, ya quedó.
5: Ya podemos disfrutar de este espectacular atún a la vizcaína. Para presentarlo, decoren con unas hojitas de perejil fresco, un poquito más de almendras fileteadas y, por supuesto, acompáñenlo con unas buenas tostadas, puede ser también un bolillito.
4: Lo que quieran, galletitas, queda buenísimo. Anímense a prepararlo y cuéntenos en nuestras redes sociales cómo les fue. No se les olvide que también pueden ver esta receta en el canal de YouTube Profeco TV. Yo soy Leos.
5: Yo soy Cha y fue un gusto cocinar con ustedes aquí en Revista del Consumidor Radio.
4: ¡Hasta la próxima!
5: ¡Bye, bye!
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0: 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Hay números de teléfono que se te quedan grabados para toda la vida. Y otros que además de recordarlos, te sacan de un apuro. ¿Te suena esto?

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1: Ese es el spot musical que en los años 80 identificaba al teléfono del consumidor para dar a conocer los servicios de la Profeco a la población consumidora.
2: El teléfono del consumidor comenzó sus operaciones el 5 de febrero de 1980 como apoyo al programa ¿Quién es quién en los precios?
1: En ese entonces, un equipo de 16 telefonistas se encargaba de informar los precios de 40 productos básicos de la canasta básica en 31 mercados y cadenas de autoservicio de la Ciudad de México y el área metropolitana.
2: Pero además en periodos de alto consumo como la Cuaresma, el Día de Muertos, regreso a clases o fin de año. El servicio ofrecía información sobre los precios de artículos de temporada.
1: Desde sus primeros años, el Telcón logró que incrementara la confianza de la población. Inicialmente, en 1983, se atendían 273,561 llamadas. En cambio, en el 2025, se recibieron aproximadamente 1,262,672 llamadas. ¿Te imaginas?
2: Con el paso del tiempo, este espacio dejó de ser un simple módulo de consultas para transformarse en un escudo legal. Al comunicarte al teléfono del consumidor, no solo recibes asesoría jurídica y orientación general,
1: sino que también es posible presentar quejas y denuncias contra proveedores y prestadores de servicio que incumplan la Ley Federal de Protección al Consumidor.
2: Se atienden quejas como fallas o rechazos en la entrega de un bien o servicio, descripciones poco claras, incumplimiento de plazos establecidos, modificación o rescisión de contrato sin aviso o autorización y la negativa al realizar algún cambio o devolución.
1: También se busca solucionar las inconformidades de manera ágil con establecimientos registrados en el mecanismo Concilia Express. Este servicio te brinda orientación sobre la instancia gubernamental a la que debes acudir cuando la Profeco no tiene competencia legal en el asunto.
2: Además, ayuda a que puedas ubicar cualquiera de las 38 oficinas de defensa del consumidor del país y gestionar la inscripción al registro público para evitar publicidad para usuarios de telecomunicaciones.
1: No olvides que Telcón está de tu lado y que su equipo está capacitado para brindarte información en tiempo real sobre las diversas herramientas de la Profeco.
2: ¿Quieres saber si tu proveedor de bienes o servicios tiene quejas? Revisa el Buró Comercial para conocer el número de quejas y los motivos de reclamación.
1: ¿Buscas ahorrar al comprar tu despensa? Consulta a él quién es quién en los precios para saber en dónde se venden productos a menor costo.
2: ¿Dudas sobre lo que compras? Consulta los resultados sobre los estudios de calidad realizados por el Laboratorio Nacional de Protección al Consumidor.
1: ¿Quieres cuidar tu bolsillo desde casa? En nuestro canal de YouTube, Profeco TV, puedes encontrar diferentes tecnologías domésticas que son alternativas sencillas y económicas para elaborar productos de limpieza, aseo personal, alimentos, entre otros.
2: Ya lo sabes. Con el teléfono del consumidor y las herramientas de Profeco, el poder de una compra consciente y responsable está en tus manos.
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Son las 12.

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2: Catriel y Paco Amoroso.

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2: Son las 6.

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8: 6 con 4.

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2: 611.

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2: 617.

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2: Seis con treinta.

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2: 636.

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0: 642.

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2: 648.

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3: 7:01 a.m. ¿Cómo están? Me da mucho gusto saludarles este martes 8 de septiembre del 2026. Muchos temas que platicar, mucho que conversar esta mañana. Y arrancamos desafortunadamente con los resultados de la prueba PISA 2025, esta prueba que mide las habilidades de estudiantes de todo el mundo con relación a su nivel de matemáticas, su nivel de lectura, su nivel de comprensión en temas de ciencias. Y no hay otra manera de decirlo que un absoluto fracaso en términos del proyecto educativo del país. Y no nada más de los últimos gobiernos, sino por lo menos desde el 2009 en que comenzó a bajar. Y tomemos nada más una medición, matemáticas. En el 2009 el porcentaje de estudiantes de 15 años que alcanzaron el nivel mínimo, no estamos hablando del máximo, el máximo somos el 0.0001 de los estudiantes, pero el mínimo para llamarse competentes en matemáticas a los 15 años, era casi el 50% de los estudiantes. Hoy andamos en el 30%, pero bajó sistemáticamente. 2012, 45.3, 2015, 43.4, 2018, 41.7, y sí ha habido una franca caída del 2018 al 2025. En el 2018, como les decía, andábamos en el 41.7, ahora estamos en el 30%. De estudiantes con la mínima competencia en matemáticas. Y lo mismo pasa en lectura, En comprensión lectora estamos 7 puntos abajo de lo que estábamos en la última medición y estamos muy por debajo del promedio de los países de la OCDE. México alcanzó 408 puntos en lectura, sus estudiantes, quiero decir, contra 461 de la OCDE. En ciencias, 414. Muy por debajo, ahí sí, muy por debajo también de los 482 puntos de promedio en países de la OCDE. Para que nos entendamos, así se los resumo, solamente 3 de cada 10 estudiantes de 15 años alcanzó el nivel mínimo de competencia, como les decía, en matemáticas. Ahí estamos. Los resultados más altos, pues países como China, Singapur, Macao, muchísimos países con tendencias absolutamente contrarias a lo que el sistema mexicano, el sistema educativo mexicano ha hecho en los últimos, diríamos en las últimas décadas, ¿no? Un par de décadas, por lo menos. Y bueno, por supuesto, ¿qué va a decir el secretario de Educación? Pues que la prueba PISA es una prueba focalizada, que no mide todo lo que se tiene que medir, que la nueva escuela mexicana va mucho más allá de las mediciones y los parámetros internacionales. Esto fue lo que dijo Mario Delgado.
4: Nosotros estamos trabajando en la nueva escuela mexicana. Sabemos que es una prueba con alcances muy limitados, con una muestra muy pequeña. Alrededor de 7,000 alumnos participaron en esta encuesta. Nosotros tenemos evaluaciones integrales que hacemos para conocer la evolución de cada niño o cada niña. El año pasado realizamos más de 7 millones de evaluaciones que se le dan al maestro para que tenga información de cómo trabajar con cada niño en específico. Ese es el tipo de evaluación que a nosotros nos interesa, los ejercicios integradores que hemos realizado. Eso sí te ayudan a saber cómo mejorar el desempeño de cada alumno en lo particular.
5: Y en lo general, ¿cómo está el aprendizaje de matemáticas, de lectura, de ciencias?
4: Estamos trabajando, la nueva escuela mexicana va en su tercer ciclo y tiene como objetivo mejorar todos esos aspectos.
3: Increíble sus otros datos, eso no nos interesa. Pues qué curioso que vayamos justamente en contra de todo lo que el mundo, el planeta valora, que son los exámenes estandarizados que algo nos dicen de lo que está sucediendo en las escuelas del planeta y algo nos dicen de los sistemas educativos. Y claro, pues es mucho más fácil desacreditar, decir que eso no vale, que eso es incompleto, que ellos tienen unas mejores evaluaciones. Pues nos encantaría saber cuáles son esas evaluaciones. 7 millones de evaluaciones que nos llevan a dónde. Buscamos, por supuesto, a Mario Delgado para platicar sobre los resultados PISA. Llevamos buscándolo varios días ya. Sin éxito, no nos sorprende, pero bueno, sin éxito. Y por supuesto, estaremos entrándole al tema un poquito más adelante. Y en otras informaciones, la titular de la Fiscalía General de la República, Ernestina Godoy, dio ayer un mensaje por la tarde en la que reveló nuevos detalles sobre lo que la Fiscalía considera esta red de huachicol fiscal que involucra a los hermanos Farías, los sobrinos políticos del exsecretario de la Marina en tiempos de López Obrador. Platícanoslo todo. Juan Carlos Alarcón, ¿cómo estás? Buen día.
6: Me da gusto saludarte, Ana. Gracias. Muy buenos días a todos. La Fiscalía General de la República halló datos contundentes que servirán para hundir legalmente a los hermanos Fernando y Manuel Roberto Farías Laguna, posibles líderes de la red de huachicol fiscal, así como a sus cómplices con los que repitieron y facilitaron las operaciones delictivas de introducción de hidrocarburo ilegal a territorio nacional proveniente de los Estados Unidos. Tras un cateo llevado a cabo recientemente en una bodega en la alcaldía Miguel Hidalgo, en Ciudad de México, autoridades de la Fiscalía General de la República realizaron hallazgos importantes que involucran no solo a los hermanos Farías, sino a otros mandos navales, incluso el aseguramiento de documentación sensible y clasificada. En un mensaje a medios de comunicación, la funcionaria detalló el hallazgo en dicho almacén. Escuchemos.
7: Como resultado del cateo de una bodega que Roberto N. arrendaba en la capital del país, se encontraron, además de objetos de lujo, listas de aduanas marítimas, expedientes de personal naval y altos mandos de la institución, documentación de seguridad nacional clasificada como reservada y confidencial y armas sin el debido registro. Con la estructura de complicidades ya instalada, Manuel Roberto N. y Fernando N., junto con sus cómplices, presuntamente repetían una y otra vez la trama ilegal.
6: Godoy detalló el trayecto que recorrían los buques y las simulaciones al realizar las inspecciones en territorio nacional. Lo dijo de la siguiente forma.
7: Los buques zarpaban principalmente desde Texas, cargados de hidrocarburo, el cual se declaraba como aceite o aditivo para cambiar su tratamiento fiscal. Servidores públicos y agentes aduanales coludidos recibían pagos por cada embarque que se dejaba pasar. Las inspecciones, cuando llegaban a realizarse, eran una simulación.
6: La fiscal Godoy Ramos puntualizó que la red criminal garantizaba muestreos superficiales, la aprobación de volúmenes manipulados o maniobras para que el hidrocarburo fuera liberado de la aduana sin revisión. Además, se establecían calendarios de arribo en la cadena de complicidades a efecto de desactivar cámaras para imposibilitar el registro de las descargas. Una vez en tierra, el combustible se distribuía mediante 3 empresas legalmente constituidas, pero una red de compañías fachada y triangulaciones financieras eran las responsables de darle apariencia legítima a los ingresos de las ventas. Las investigaciones permitieron identificar, Ana, operaciones de esta misma red en Tamaulipas, Baja California, Colima, Sonora y en Ciudad de México. Aclaró que la fiscalía a su cargo seguirá el rastro de accionistas, apoderados legales y enlaces de participación en las distintas etapas de esta cadena ilegal en la que existe evidencia, dijo, de la participación de Manuel Roberto y Fernando Farías Laguna. Y es el reporte que tengo.
3: Muchísimas gracias. Gracias, Juan Carlos. Estamos, por supuesto, y estaremos platicando sobre este tema un poquito más adelante. Gracias, Juan Carlos.
6: Gracias, un abrazo, buenos días.
3: Igualmente, muy buenos días. Y en Puebla, autoridades federales implementaron el operativo Enjambre. Se detuvo al alcalde por Morena de Esperanza, esta localidad, Isaac Rodríguez. También detuvieron a su hermano, a 7 personas más. A ellos, incluyendo, como les decía, al propio alcalde, los acusan de ser parte de una red que se dedica al robo de autotransporte de carga y también a la extorsión. Erika Almanza, saludos hasta Puebla, ¿cómo estás?
8: ¿Qué tal, Ana? Un saludo a ti y a todo el auditorio. Pues efectivamente desde las 3 de la mañana del día de ayer pues inició este operativo, a partir del cual, como bien señalas, fue detenido el alcalde de Esperanza, el morenista Isaac Rodríguez Ochoa, quien desde 2025 ya ha sido señalado por su presunta vinculación con robo de transporte de carga y abuso de autoridad. Es investigado por delitos de carácter estatal y federal. En este sentido, el secretario de Seguridad Pública, Francisco Sánchez González, bueno, detallaba parte del operativo que se llevó a cabo con el gobierno federal, en donde pues se ejecutaron 23 órdenes de cateo en el citado municipio, a partir de lo cual fueron detenidas 9 personas vinculadas con una estructura criminal dedicada al robo de autotransporte de carga, la extorsión, el secuestro y otros delitos de alto impacto en la carretera Puebla-Veracruz. Como bien mencionabas, bueno, entre ellos se encuentra el presidente municipal,
3: sí, caray,
8: así como Abigail N., exdirectora de Seguridad Pública Municipal, y Manuel N., hermano del alcalde. Además, bueno, se aseguraron 35 armas de fuego, entre ellas 2 fusiles Barrett, 52 cargadores, 11 vehículos, de los cuales 4 blindados y 1 con blindaje artesanal y torreta, así como ropa táctica, un dron y un inhibidor de señal. Cabe destacar que, bueno, este sería el 6º presidente municipal en lo que va de los últimos 2 años, que ha sido asegurado justamente por diversos delitos, y de ello habla el propio gobernador del estado, Alejandro Armenta. Vamos a escuchar parte de lo que menciona.
3: Venga.
9: Que los delincuentes se disfrazan de candidatos, se vuelven alcaldes o gobernadores o diputados y se vuelven los delincuentes más peligrosos porque tienen los instrumentos que la Constitución le otorga a las autoridades, que son las fuerzas.
8: Esa es la postura que se tiene por parte del gobierno del estado. Reporta hasta el momento, Ana.
3: Te agradezco, Eric, que estamos en comunicación.
8: Buenos días.
3: Vamos a estar hablando también sobre este tema un poquito más adelante. Y por supuesto, ahí vienen las elecciones y el problemón que se le viene no solo a Morena, sino a todos los partidos políticos para intentar blindar las candidaturas para que el crimen pues no se apodere de estos espacios de cargos de elección popular. El que vamos a escuchar es precisamente el vocero de Morena en Puebla, Agustín Guerrero.
10: Que es una alerta oportuna para evitar que en el futuro, junto con otras medidas, se pueda postular candidatos en todos los partidos que pues generen suspicacias, dudas, ¿no? Que no tengan autoridad o que tengan una trayectoria proba.
3: Y por cierto, el INE ya instaló la Comisión de Verificación de Integridad en Candidaturas. Ya ven que ahora el INE va a tener que hacer pues una especie de sondeo previo a que las candidaturas se hagan oficiales para ver si son parte de redes criminales las personas que están siendo postuladas por los partidos políticos. Quien va a ser el coordinador de esta nueva comisión es el consejero electoral Arturo Chávez, y esto es lo que dijo.
11: La delincuencia organizada no tiene ideología política y busca infiltrarse allí donde sea posible, independientemente del color partidista. Por eso debe ser un compromiso de todas y de todos frenar este fenómeno que le hace daño sobre todo a la sociedad mexicana. Frenar la infiltración de la delincuencia organizada significa frenar la violencia política, la corrupción y apostar porque la gobernanza democrática de un país debe mantener la paz y los procesos electorales apegados a la legalidad, la transparencia y la integridad de todas y todos quienes han decidido hacer vida pública.
3: Bueno, por cierto, hablando de investigaciones y señalamientos, de acuerdo con una investigación de N+ Focus, la senadora por Baja California de Morena, Julieta Ramírez, pidió, por cierto, ella licencia, está buscando ser la próxima gobernadora, estaría en negociaciones con el Departamento de Justicia de los Estados Unidos para entregar información y colaborar con las autoridades de ese país a cambio de un posible beneficio como testigo colaborador en una investigación de carácter penal, de carácter criminal. N+ Focus tuvo acceso a la llamada Proffer Agreement, que esta carta de la que hemos hablado ya, porque Marina del Pilar también firmó una carta parecida, que es la llamada carta de Reina por un Día, en donde pues te dan ciertas protecciones en Estados Unidos, te hacen sentir, ¿no?, básicamente reina por un día, mientras que tú des información que los lleve a fortalecer sus casos penales, sus casos criminales allá en Estados Unidos. Dice N+ Focus, que tuvo acceso a esta al texto de esta carta, que Julieta Ramírez aceptó participar en una reunión para el ofrecimiento de pruebas con la Oficina de la Fiscalía Federal de los Estados Unidos y agentes federales para determinar si puede proporcionar, si tiene información confiable. Esta determinación de si va a recibir o no algún beneficio va a quedar entera y exclusivamente a criterio de la Fiscalía Federal previo a la entrega de la información. Pero ojo, Julieta Ramírez no nada más es que quiera ser gobernadora de Baja California. Julieta Ramírez fue secretaria particular de la gobernadora Marina del Pilar, que cuando ella era presidenta municipal de Mexicali, y como ya les decía, pues apenas en julio pasado también se dio a conocer que Marina del Pilar estaba en este tipo de negociaciones con las fiscalías en Estados Unidos. Y hace apenas unos días, Julieta Ramírez, la que ahora está siendo señalada, denunció, o sea, es como curándose en salud, ¿no? Básicamente denunció una campaña sucia en su contra.
12: Pues la guerra sucia no para.

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1: Bueno, ya veremos si le hace lo que el viento a Juárez, es lo que dice, lo que decía hace unos días Julieta Ramírez. En otros asuntos, hoy se entrega el paquete económico 2027, lo va a hacer el secretario de Hacienda, Edgar Amador. Angélica Melín, ¿cómo estás? Buen día.
2: Hola Ana, muy buenos días, con el gusto de saludarte y también a los amigos que nos acompañan. Justo hoy se cumple, como bien lo decías, el día de la entrega del paquete económico 2027. Esto incluye el presupuesto de egresos, la ley de ingresos y, en el caso de que la presidenta lo decida, la llamada miscelánea fiscal, que es una serie de reformas y cambios que implican incluso el movimiento de impuestos. Esto pues para determinar cómo se van a captar los recursos necesarios para el año entrante. En ese marco, fue el coordinador parlamentario de Morena el que confirmó que justo hoy a las 6 de la tarde llega a San Lázaro el secretario de Hacienda, unos minutos antes, Edgar Amador, para hacer entrega a los diputados federales de este paquete, y después se entregará al Senado. En ese marco, el presidente de la Cámara de Diputados, el diputado Raúl Bolaños Cacho, bueno, señaló que se van a buscar todos los medios necesarios para que este presupuesto salga de manera tersa. Vamos a escucharlo.
3: Le vamos a hacer un análisis exhaustivo, se turnará a las comisiones de Hacienda y Crédito Público, así como la de Presupuesto y Cuenta Pública. Trataremos de construir los acuerdos para que haya un debate serio en el que reinen una vez más los argumentos más que los insultos y las descalificaciones.
2: Ana, vamos a estar pendientes.
1: Estamos en comunicación. Gracias, Angie.
2: A ti, hasta luego.
1: Gracias, muy buen día. En otros asuntos, el ministro presidente de la Suprema Corte de Justicia de la Nación, Hugo Aguilar, presentó su primer informe en el nuevo Poder Judicial, el primer informe con esta integración de la Suprema Corte de Justicia, la corte que le han llamado la Corte del Acordeón. Él tiene otros datos y otras apreciaciones con respecto a lo que ha sido este año en la Suprema Corte de Justicia. Alberto Zamora, ¿cómo estás?
4: Hola, ¿qué tal? Muy buenos días. Así es, el ministro presidente de la Corte, Hugo Aguilar, pues él defendió de entrada la independencia del Poder Judicial, surgido pues a partir de la elección de jueces, magistrados y ministros en 2025. Rindió este informe ante la presidenta Claudia Sheinbaum y representantes del Poder Legislativo y Judicial, y bueno, sostuvo que el país decidió romper la inercia y acabar con los métodos que solo daban acceso a los más acomodados. Insistió en que el Poder Judicial no tiene encargos ni agendas que sean ajenas a la Constitución y que resuelve siempre para ofrecer certidumbre a los sectores políticos, económicos y sociales. Negó también que la Corte tenga rezagos, atribuye algunos retrasos a la anterior integración, que dijo le heredó expedientes no resueltos, y también señala que pues, se acabó con la práctica de meter los expedientes en el cajón. Aquí sus palabras.
5: No hay rezago, no hay ineficiencia, hay cambio real y verdadero. Corrobora esta capacidad de resolución que de los 1,479 asuntos recibidos de la anterior integración, solo nos faltan por resolver 44 asuntos. Y debo informar que muchos de ellos se encontraban en la Corte desde 2014, 2015 y años posteriores. Es decir, llevaban aquí más de 12 años.
4: Y bueno, uno de los asuntos que recientemente causó polémica al interior de la Corte fue precisamente el del seguro de gastos médicos mayores. Él reitera que no van a tener esa prestación los ministros y que se eliminaron los gastos superfluos y los privilegios que tenía la anterior integración de la Suprema Corte de Justicia de la Nación. Aquí sus palabras.
6: El órgano de administración judicial recibió del extinto Consejo de la Judicatura Federal un déficit presupuestario de 14,466 millones de pesos y al cierre de 2025 logró mitigarlo. Por su parte, la nueva integración de esta Suprema Corte redujo su presupuesto y adoptó medidas concretas. Eliminamos y nos mantendremos sin el seguro de gastos médicos mayores y el seguro de separación individualizada.
4: Reconoció que la transformación que se está dando en el Poder Judicial no ocurre de un día para otro, que todavía persisten reminiscencias del pasado, pero dice que ya están empezando a caminar, a recorrer el camino para pues, llevar a cabo esta tarea que se ha fijado la nueva integración de la Suprema Corte de Justicia de la Nación. Es parte de lo que sucedió en este informe, Ana Francisca.
1: Muchísimas gracias, gracias, Alberto. Bueno, la Presidenta Sheinbaum se pronunció sobre la publicación en redes sociales de un mapa de América del Norte. Ayer se

0: nos platicaba aquí con los colores de la bandera de Estados Unidos. Todo el, pues la parte norte, digamos, México, obviamente Estados Unidos, Canadá, Groenlandia, eran pues la bandera estadounidense. Y bueno, a ver, hagamos un pequeño paréntesis, ya que le quiten el celular a Trump, porque ayer fue día feriado en Estados Unidos y se ve que pues Trump se dedicó a mandar cosas a través de sus redes sociales. 62 posts, memes, imágenes generadas con inteligencia artificial en solamente 24 horas. Una de ellas es el mapa que les estoy platicando, en donde México estaba incluido en el mapa de los Estados Unidos. La presidenta escribió en redes sociales: en el mes de la patria reafirmamos que México no es ni será colonia ni protectorado de ningún país extranjero. Orgullosamente somos un país libre, independiente y soberano. Y cómo se burlaron de Trump, la verdad, en redes sociales, porque decían, bueno, pues si ya todos somos Estados Unidos, pues ya no hay ICE, ya no hay deportaciones, vamos a cobrar el seguro de desempleo, ¿no? O sea, una serie de cosas. En fin, así Trump, y así se está cuestionando también la salud mental del propio presidente en los Estados Unidos. Y bueno, hablando de América del Norte, Canadá arrancó anoche con la aplicación de aranceles de represalia de hasta 50% sobre importaciones de los Estados Unidos por un valor aproximado de 20,000 millones de dólares. Esto, por supuesto, en respuesta a los aranceles que impuso Trump, que también son del 50% a importaciones canadienses. Así fue el anuncio del primer ministro Mark Carney el pasado 22 de agosto.
1: La primavera pasada advertí que Estados Unidos está tratando de doblegarnos para poder adueñarse de nosotros, y prometí que eso nunca jamás sucederá. Estamos cumpliendo esa promesa. Canadá se está volviendo más fuerte y menos dependiente de Estados Unidos. Ya nos estamos dando a nosotros mismos más de lo que ellos pueden quitarnos, y apenas estamos comenzando.
0: Las 7 de la mañana con 24 minutos. Gracias, Chihuahua, Tuxtepec, Zihuatanejo, León, Manzanillo. Gracias por conectar esta mañana con nosotros. Nogales, Oaxaca, Puebla. Muchas comunicaciones también por acá con relación al tema de PISA, caray. Por acá nos dice Leticia Fuertes: un principio fundamental pedagógico es la evaluación, que permite hacer el diseño de metodología y programas educativos. Qué pena que la SEP no esté a cargo de especialistas pedagogos. Gracias, Miguel Ángel. Edgar, gracias, J.C. Reyes. Por acá, muchísimas gracias, Luis Alberto. No estaría mal que Julieta Ramírez fuera gobernadora. Sin experiencia, sería de Baja California un cochinero, una buena manera de socavar a Morena. En fin, ahí algunas de las comunicaciones en este arranque de martes 7:25. Vamos a la pausa, tenemos mucho más al volver.

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13: Buenos días, David. ¿Cómo estás?
14: Hola Ana Francisca, ¿cómo estás? Saludos, buenos días, muy buenos días para todos en MBS. Julián Quiñones, el jugador, el delantero México-colombiano, aparece entre los 30 nominados al Balón de Oro. Sí, una lista donde hay pesos completos como Lionel Messi, Kylian Mbappé, está también Ousmane Dembélé, Lamine Yamal, Harry Kane, Rodri. No lo va a ganar, eso está claro, no lo puede ganar. Pero ya estar en esta lista de los 30 nominados es un triunfo, es un reconocimiento muy importante a la temporada que tuvo con el Al-Qadsia de Arabia Saudita. Marcó 37 goles en el año calendario. Yo creo que el Balón de Oro lo va a ganar, pues el Mundial va a determinarlo, y me parece que Rodri, hoy ya jugador del Barcelona, aunque no tuvo un gran año con el Manchester City, hoy ya con el Barcelona, me parece que Rodri, por el peso del Mundial, podría volver a ganar ya el Balón de Oro. El único mexicano que ha aparecido en la lista de nominados para un Balón de Oro es el portero del América, Guillermo Ochoa, en el año 2007, cuando jugaba para el conjunto del América. Bueno, hablando de Europa, ayer tuve oportunidad de platicar con el director deportivo del AS de Mónaco, Carlos Saviña. Trabajó en el América en algún momento, en el Club Brujas de Bélgica. Y bueno, más allá de platicar del tema de Eric Lira, que ya es historia, le pregunté sobre Gilberto Mora, la gran joya del fútbol mexicano de 17 años. ¿Por qué no se ha vendido al fútbol europeo? Aquí su respuesta.
15: Mi reflexión en esto, David, creo que no va de la mano de la calidad de Gilberto en este caso. Creo que va un poco más sobre el riesgo de inversión que ven los clubes en el momento de invertir en él. Y es porque cuando ven los últimos mexicanos que han ido a Europa, pues quizá no a muchos les ha ido tan bien. Y eso hace que a lo mejor, bueno, prefieran poner a lo mejor el dinero en una nacionalidad que tenga más prestigio, si se puede decir de esa forma, ¿no? Un país que a lo mejor tiene un mejor track record de exportación de jugadores, un país que ha sido más exitoso en cuanto a el siguiente nivel que toman los jugadores, porque muchas veces hay muchos clubes, como por ejemplo en nuestro caso el Mónaco, que bueno, también se trata de comprar, que el jugador ande muy bien acá y que después tenga otro paso después para que sea un modelo de negocio sustentable, ¿no?
14: Carlos Saviña, director deportivo del AS de Mónaco, lo deja muy claro: el jugador mexicano no tiene cartel, no tiene reputación, no tiene fama, no tiene realmente un reconocimiento a nivel europeo. Bueno, vamos rápidamente, hoy va a arrancar la Liga de Campeones de Europa, la famosa Champions, el mejor fútbol del mundo. A la 1:00 p.m, Real Madrid contra Inter de Milán, el partido más atractivo de la jornada. El Porto va a enfrentar al Manchester City, ahí está, por supuesto, Santi Jiménez. Y el Real Betis va a jugar en el campo del Olympique de Lyon, donde está, bueno, por el Betis, Álvaro Fidalgo, así que hoy dos jugadores mexicanos que podrían entrar en actividad en esta Liga de Campeones de Europa. Ya mañana va a jugar el Barcelona contra el conjunto del Feyenoord. Un partido realmente interesante por cómo anda el Barcelona. Así que partidos realmente interesantes. La mejor liga de fútbol del mundo. Bueno, vamos a pasar a temas del béisbol. Arranca hoy la serie final, una serie final inédita en la historia de la Liga Mexicana de Béisbol. El campeón de la zona norte, los Toros de Tijuana, enfrentan a los Olmecas de Tabasco, que después de 33 años regresan. Sí, 33 años. Sí, de acuerdo. Yo todavía cubrí aquella serie, 1993, la transmitimos para Imevisión, en ese momento Televisión del Estado. Fue la última vez y la única vez que el equipo de Tabasco de béisbol llegó a una final del béisbol mexicano. Ahora vienen realmente alzados después de eliminar a los Pericos de Puebla, que a su vez habían eliminado a los favoritos Diablos Rojos del México. Tijuana dispuso del equipo de Jalisco, el equipo de Benjamín Gil, y después de los Sultanes de Monterrey, así que se espera que sea una muy, muy buena final dentro del béisbol mexicano. En el US Open, el número uno, Alexander Zverev, terminó venciendo al italiano Luciano Darderi, 6-2, 6-2 y 7-6, gana Zverev y avanza a la siguiente ronda. En la rama femenil, la noticia es que Elena Rybakina impuso su autoridad ante Naomi Osaka en el Abierto de Estados Unidos y está una victoria de alcanzar el puesto número uno del tenis femenino. Tendrá que vencer la rusa a Xuan Qingwen, la china, que se ha transformado en una especialista de extraordinarias remontadas. Ahí está Rybakina, que va a ser favorita, y al final pues vamos a ver si puede enfrentar a la Sabalenka, que va a ser, obviamente, es el duelo presupuestado, el duelo que realmente tiene interés dentro de este US Open, el último ya Grand Slam del año. Bueno, vamos a escuchar, fíjense lo que son las cosas, Ana Francisca, amigos y amigas también, por supuesto. Ayer pudimos entrevistar en los micrófonos de MBS Deportes a Raúl el Tyson Flores, el hombre mexicano que levantó 511 kilogramos el fin de semana en Birmingham para convertirse en el hombre más fuerte del mundo. Él dice que no, porque, a ver, son diferentes pruebas las que tiene que llevar el hombre más fuerte del mundo, pero nadie ha levantado más peso que él en la historia de la humanidad. 511 kilogramos en peso muerto, mejor dicho, y lo ha hecho de forma extraordinaria. superando la marca del islandés Jørgensen, que era de 510 kilogramos. Escuchemos lo que nos dijo. Me llama la atención justamente cuando habla de lo que come diario, la cantidad de calorías que necesita este hombre, que pesa 165 kilos y mide 1.80 metros.
16: Ahorita estamos con una dieta de 6.000 calorías al día. Bueno, así como que lo que como día a día, ahí les va.
13: Échale.
17: Ándale, échale.
16: En la mañana unos 12 huevos, 10 tortillas, ajá, 6 panes. Al día son aproximadamente 3 litros de leche. Ándale.
17: ¿Proteína?
16: Con 6 de suplementos, 6 scoop diarios de proteína.
13: Ok. Ajá.
16: Aproximadamente 1.5 kilos a 2 kilos diarios de carne, ya en las 6 comidas divididas.
13: Ok.
16: Verduras, fruta también, como mucha fruta. Y pues tortillas como unas 15 también al día, más o menos.
14: Pues ahí están las palabras de este hombre, que de pronto pues prácticamente salió de la nada. También nos contó que se llama Tyson, o se puso el apodo de Tyson en honor a su perro, un Rottweiler que murió antes de que él entrara en esta actividad, y le había prometido al perro, con la amistad que tenía, lograr el récord mundial de peso muerto. Qué bonita historia. Muy buena, muy poderosa, muy fuerte sobre todo. Lo que tenemos en deportes, gracias Ana Francisca. Los esperamos con todo el equipo a las 3 de la tarde, MBS Deportes. Gracias.
13: Gracias, David. Las 7:36.
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19: Y la boleta tiene dimensiones de 22 por 28 centímetros con el talón foliado, pero como es desprendible, la dimensión de la boleta es de 20 por 28 centímetros según las medidas oficiales dadas por este instituto, por las áreas técnicas de este instituto. Es evidente que la boleta no cabe sin ser doblada. No se puede introducir la boleta a la urna si no se dobla la boleta. Es materialmente imposible.
20: No estamos haciendo a un lado la responsabilidad, creo que lo dijimos desde a muy temprana fecha de haber pasado el proceso electoral. Reconocemos también y sabemos con exactitud cuáles son las funciones de los consejos distritales y sus atribuciones. Efectivamente, es declarar la validez de las elecciones, pero no de los votos.
13: Bueno, sabemos que los procesos electorales comienzan mucho tiempo antes que la propia elección. En México, aún más, porque pues todos violan la ley y entonces arrancan las campañas anticipadas meses antes. Pero bueno, oficialmente arranca el proceso electoral esta semana, en un par de días, el 10 de septiembre. Pero se están ya tomando decisiones sumamente importantes en el seno del Consejo General del INE, que van a tener repercusiones cruciales para el desarrollo de las propias elecciones. Ya olvídense de poder monitorear y hacer rendir cuentas de las campañas anticipadas. Me estoy refiriendo a cosas como, por ejemplo, si se va a permitir que se cuenten los votos que no están doblados, ¿no? Igual y a ustedes les parece así como medio, pues bueno, ¿y eso qué? Bueno, si el voto no está doblado, quiere decir que no entró a la urna, ¿no? Porque pues para entrar a la urna hay que doblar el voto. Lo que ahora se está poniendo a discusión y se está queriendo votar es que, por ejemplo, los votos que están sin doblar también sean contados. En fin, hay una serie de cosas que están sucediendo en el Consejo General del INE que van a tener un impacto en las próximas elecciones. Y yo tengo en la línea, muchísimas gracias siempre por conversar con nosotros, a Gina de la Fuente, Georgina de la Fuente, socia de Estrategia Electoral. ¿Cómo estás, Gina?
21: Encantada de estar contigo, Ana Francisca, en este nuevo espacio que tienes en las mañanas.
13: A ver, cuéntanos un poco el tema de las boletas. ¿Quién está empujando que se cuenten las boletas sin doblar? ¿Cuáles son las implicaciones? ¿Qué otros temas tienes ahí tú en el radar que puedan tener un impacto importante?
21: Mira, Ana Francisca, este es un tema importantísimo que se desarrolla esencialmente durante los cómputos distritales, es decir, el miércoles siguiente a la elección, en que todos los consejos distritales del Instituto Nacional Electoral empiezan a abrir los paquetes electorales que recibieron de todas las casillas para poder pues revisar el trabajo que realizamos la ciudadanía con el cómputo y el registro de todos los votos que recibimos de nuestros vecinos, Todos esos procesos se realizan en los consejos distritales, se corrobora que todo esté correcto, que todos los números cuadren, y se realizan los recuentos correspondientes en su caso, ¿no? Ajá. Todo este proceso está normal.
13: Sí.
21: Ahora, hay la ley dice muy claramente el proceso correcto de una votación. Es decir, nosotros cuando vamos a votar, recibimos las boletas uh-huh. de nuestros vecinos, nos dirigimos hacia la mampara, uh-huh. Cruzamos nuestra boleta, y claramente dice la ley, la boleta debe doblarse sí. para poder ingresar posteriormente a la urna.
13: Si no, no entra.
21: ¿Por qué la tenemos que doblar? Pues a ver, los que hemos ido a votar sabemos, pues es una ranurita que está en la urna, que te gusta, de unos 12, 13 centímetros de largo y 3 milímetros de ancho, ¿no? Entonces, se tiene que doblar la papeleta necesariamente para que pueda entrar a la urna. Ahora, ¿de dónde sale este fenómeno de las famosas boletas planchadas? Las boletas planchadas es el nombre, digamos, informal que se le dio a este fenómeno, porque después de que nuestros vecinos hacen el escrutinio y cómputo de los votos, pues ese paquete electoral donde metemos todas las boletas, los válidos, los votos no válidos, las boletas sobrantes, todo se mete en un paquete, y ese paquete es, como yo decía hace un momento, trasladado al Consejo Distrital. Uh-huh. Pues hay ocasiones en que en ese transcurso, en que los paquetes viajan de las casillas a los consejos distritales para realizarse el cómputo oficial,
13: sí.
21: pues resulta que a la hora de abrirse los paquetes, pues se encuentran, ha sucedido ocasiones, en que se encuentran boletas sin ningún signo visible de que hayan sido dobladas.
13: Yeah.
21: Tradicionalmente esos votos tienen que ser pues invalidados, ¿no? Sí. Naturalmente, porque se trata de votos que no estuvieron adentro de una urna y que más bien fueron introducidos de manera ilegal en otro momento durante la cadena de custodia uh-huh. que pudo haber sido rota, Ana Francisca.
13: Sí.
21: Ahora, ¿qué votó el Consejo General la semana pasada? ¿Por qué estamos hablando de todo este tema de las boletas planchadas en 2026 cuando pensamos que este tema ya estaba erradicado? Pues resulta que ha resurgido el fenómeno, ¿no? En 2024, en la elección de 2024, pues se dio en pocas casillas, unas 20 casillas se dio este fenómeno en donde encontraron este tipo de boletas, pero digamos que resurgió con mayor fuerza en la elección judicial del año pasado, uh-huh. en poco más de 900 casillas, donde la votación tuvo que ser anulada, precisamente por haber encontrado boletas planchadas.
13: Uh-huh.
21: Ahora, el INE tiene que emitir lineamientos sobre cómo deben de suceder todos estos cómputos distritales. Se emiten digamos, algunas reglas muy particulares para poder llevar a cabo todo lo que dice la ley en estos cómputos, cosas generales de cómo se debe distribuir el mobiliario, cómo se deben distribuir la tarea a los equipos, en fin. Y una de esas reglas es precisamente cómo proceder, ¿no?, con este tipo de votaciones. Lo que acaba de avalar el Consejo General es que no se invaliden inmediatamente estos votos planchados, que puedan encontrarse dentro de los paquetes, sino que más bien se permita, digamos, computar o no computar estos votos y que posteriormente estos puedan ser impugnados ante alguna autoridad jurisdiccional. Es decir, se elimina esta pues obviedad de que los votos sean invalidados automáticamente de encontrarse dentro de los paquetes.
13: Esos votos tendrían que ser, digamos, si se impugna lo que sucede en esas casillas, pues terminaría siendo decidido por el Tribunal Electoral del Poder Judicial de la Federación, ¿no?
21: Efectivamente, tendría que alguien impugnar esta votación y ya después que se resuelva por parte de alguna autoridad jurisdiccional.
13: Híjole, pues si tomamos en cuenta que las autoridades electorales están diciéndolo diplomáticamente, están tomando decisiones que apoyan y que han apoyado en años recientes las posiciones del oficialismo, pues es muy peligroso lo que ocurrió, porque entonces puedes meter, no sé, la cantidad de boletas planchadas que quieras, en la cantidad de casillas que quieras, impugnarlo después si eres el partido oficial, y pues te van a dar la razón, te van a contar esos votos.
21: Efectivamente es muy peligroso, Ana Francisca, porque deja a una autoridad como es el Consejo Distrital, pues a su digamos a su criterio sobre qué hacer con esas boletas. Es decir, ahí es en donde nos falla uno de los candados que tradicionalmente hemos tenido para brindar certeza sobre cómo debe proceder el personal de los consejos distritales cuando se encuentre con este tipo de boletas. Entonces, aquí dejas la puerta abierta para que a criterio de las personas que estén ahí, con los ánimos álgidos, con pueden ser a veces hasta días enteros de trabajo, a que pues ellos decidan ahí mismo si se computa o no se computa, en lugar de dar plena certeza sobre cómo deben de proceder inmediatamente cuando se encuentren ante este tipo de fenómenos, que su como ya lo dije hace unos momentos, pues su recurrencia resurgió en el 2025. Es decir, no estamos aquí hablando de suposiciones o de casos que antes se daban pero ya no vemos, sino que fue un fenómeno que se observó de manera particular en el 2025.
13: De acuerdo. Ahora, otro de los temas que a mí me parece fundamental es que ya también se decidió, es el asunto de los servidores de la nación, este ejército del gobierno federal que va casa por casa pues en el tema de los programas sociales y etcétera, etcétera. Antes el INE cruzaba los nombres de estos servidores de la nación para que no pudieran ser observadores electorales, porque consideraba que había una... pues que no había, digamos, la autonomía o la independencia mínima suficiente como para considerarlos observadores ciudadanos, ¿no? Que había ahí una tendencia partidista. Y ahora resulta que ya no van a poder participar los servidores de la nación, Gina.
21: Efectivamente, Ana Francisca, eso ha sido lo que se está probando en el Consejo General, que son pues temas procedimentales, operativos, de cómo transcurre la elección. Que como sabes, pues se articula de muchos procesos distintos y todos esos tienen distintos candados que nos permiten tener certeza de que la votación realmente refleja la voluntad de las personas. Uno de esos candados precisamente era este cruce o una compulsa que se hacía para evitar que se registraran como observadoras y observadores electorales, pues personal que efectivamente trabaja para el gobierno, ¿no? Eso es como un principio básico de nuestros procesos electorales cuando transitamos a un modelo de ciudadanización de la organización de la elección, pues precisamente fue eliminar de toda esta ecuación a cualquier funcionaria o funcionario de gobierno, ¿no? Y en ese sentido, pues el INE, desde luego, con muchísimas presiones presupuestales, como ya sabemos, y esto es pertinente sacarlo a colación porque esta semana se discute el presupuesto, el paquete económico de la presidenta Sheinbaum para 2027, que debe contemplar todos los procesos y todo lo necesario para la organización de la elección. Pues precisamente en un ánimo de pues ahorrar recursos, ahorrar tiempo, como ha sido el argumento que se presentó en el Consejo General, pues no hacer este cruce o no hacer esta compulsa, y es posible que servidores de la nación puedan, cualquier persona pueda registrarse para ser observador o observador electoral.
13: Es increíble. Bueno, y hay otro asunto que también tiene que ver con el tema de los dineros, que es esta reducción que también ya acordaron y que de hecho varios de los consejeros electorales han salido públicamente a decir yo no estoy de acuerdo con esto que se está votando, que es la reducción en los tiempos de la capacitación de las personas que van a estar integrando las casillas. Y eso, a ver, a mucha gente le parecerá también pues una cosita de nada, pero no es una cosita de nada, Gina, porque la poca profesionalización o la poca capacitación de las personas que están ahí haciendo el servicio público de servir de funcionarios de casillas, pues abre la posibilidad de arbitrariedades o de intimidaciones o, la ignorancia siempre es peor que la capacidad, siempre, ¿no? Aunque no sea un tema de mala voluntad por parte de nuestros vecinos que están ahí en las mesas de votación, pero también se redujo eso.
21: Efectivamente, y esto es uno de los aspectos fundamentales, yo diría, Ana Francisca, sino una de las bases de la organización de la elección. Yo decía hace unos momentos, bueno, nosotros transitamos en México hacia un modelo de ciudadanización de las elecciones precisamente para evitar cualquier injerencia de cualquier gobierno, ¿no? Y la base, necesariamente, si nosotros somos ciudadanos, una que nos convoca el INE, pues fui invitada para ser funcionaria de casilla, y pues todas quienes hemos sido funcionarias y funcionarios de casilla sabemos, pues hay una persona que nos tiene que visitar en nuestra casa, pero pues hay veces que no, pues no estamos todo el día en la casa, no hay que salir a trabajar, cierto, hay que salir a la escuela.
13: Sí, sí.
21: Entonces, normalmente el calendario electoral contempla pues un periodo de tiempo significativo para que todas estas personas que se desplieguen en todos los rincones del país, ahorita estamos hablando desde la Ciudad de México, pero hay muchas partes del país en donde los ciudadanos deben de ser visitados, pues hay que, no hay carreteras, hay que cruzar pues ríos, hay que cruzar, es decir, hay que cruzar una suerte de obstáculos naturales,
13: sí.
21: Materiales, para que estas personas que nos visitan efectivamente lleguen a toda la ciudadanía a tocar su puerta y a invitarlos a participar.
13: De acuerdo.
21: A partir de eso, imagínate, Ana Francisca, se tiene que visitar alrededor de 12 millones de personas para poder lograr que podamos participar el mínimo número requerido para las casi 900 mil casillas que se instalan el día de la elección. Uh-huh. Realmente es una labor titánica que requiere de tiempo. No solamente lograr que las personas acepten, que digan que sí, sino organizar estos periodos de capacitación. Y ya, no es una tarea fácil. O sea, logísticamente...
13: No, es complicadísimo.
21: Compleja.
13: Sí, sí.
21: Y es la base, ya, yo diría, de nuestra elección, porque somos al final quienes recibimos y contamos los votos.
13: Pero eso ya se votó, eso ya va a suceder, ya va a haber menos capacitación para los... O sea, no hay forma de que...
21: Eso ya se votó, Ana Francisca. Recientemente fue... se están todavía publicando o haciendo, digamos, oficial la publicación del acuerdo que aprobó el INE. Y a partir de este momento empieza a correr el tiempo para que cualquier actor pueda impugnar esto ante el Tribunal Electoral y finalmente será el Tribunal Electoral quien determine si esto procede o no procede.
13: Bueno.
21: ¿No? Pero ya fue aprobado por el INE la semana pasada.
13: Bueno, pues en esas estamos, Gina. Yo te agradezco mucho. Creo que es importante ver a la par de lo que está ocurriendo con los partidos políticos, particularmente el oficialismo, pero no exclusivamente el oficialismo en términos de sus campañas adelantadas.
21: Claro.
13: Pues lo que está pasando también desde el lado de la autoridad electoral y lo que se está decidiendo rumbo al 6 de junio del 2027. Te agradezco, Gina.
21: Gracias, buen día.
13: Un abrazo. A las 7:52 vamos a la pausa. 5543-77125. Saludos Monterrey, Tampico, saludos a Tijuana y a Veracruz. Vamos a la pausa, volvemos con más.

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15: Son las 7 de la mañana con 56 minutos y así amanecieron los diarios del país.
16: Primeras planas de la mañana. Reforma.
17: Exhibe PISA fracaso educativo en México. Reporta prueba un retroceso en los últimos 25 años.
16: El Universal.
17: México se rezaga en matemáticas y lectura. PISA.
16: Milenio.
17: Robo de información reservada imputa fiscal a hermanos Farías.
16: La Jornada.
17: México no será colonia de ningún país. Sheinbaum. Trump difundió mapa con bandera estadounidense.
16: El Financiero.
17: Brent apunta a 100 dólares. Irán dice acercarse a pacto con Omán. Reanudación de enfrentamientos por control de Hormuz impulsa petroprecios al alza.
16: Excelsior.
17: Los Farías autorizaban buques con huachicol. Poseían documentos clasificados. Para MBS Noticias, Ángela Molina.
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0: 7:58, nos vamos contigo al Estado de México. Juan Gabriel González, traes una historia de terror. ¿Cómo estás, Juan Gabriel?
1: ¿Qué tal, Ana Francisca, auditorio? Muy buenos días. Efectivamente, una avería en el motor, tras quedarse atrapada en una inundación por las fuertes lluvias, acabó con la vida de 6 personas, todas integrantes de una familia, quienes murieron por asfixia al inhalar gas dentro de una combi del transporte público en el Estado de México, pero que estaba prestando un servicio particular la noche del domingo. La tragedia ocurrió sobre la vía Recursos Hidráulicos del municipio de Tultitlán, una avenida totalmente destrozada y llena de baches. La combi, que pertenece a la ruta 30 de Catepec, ya no pudo avanzar tras pasar por una coladera levantada que el conductor no vio por los encharcamientos a un costado de la estación del tren suburbano Cuellamil. Con el golpe, la vagoneta ya no avanzó, el gas carburante comenzó a salir del depósito e intoxicó a 2 mujeres y 4 hombres que viajaban en esta unidad. Tres de las personas murieron porque iban dormidos y no se percataron del olor a gas. Los otros 3 lograron salir de la camioneta, pero se desvanecieron en la vía pública. Ya eran las primeras horas de ayer lunes cuando policías municipales, paramédicos y familiares de los occisos llegaron al lugar para tratar de reanimarlos, pero lamentablemente ya no tenían signos vitales. Aquí parte de cómo los familiares encontraron a las personas muertas. Las inundaciones en este punto de Tultitlán, Ana Francisca, alcanzaron los 60 centímetros de altura el domingo en la noche, es decir, más de medio metro, y ese fue un factor adicional para esta tragedia. La Fiscalía General de Justicia del Estado de México llegó al sitio para recuperar los cuerpos e iniciar las investigaciones, y también para determinar las causas del percance de la camioneta y la muerte de sus 6 ocupantes. Por su parte, la Secretaría de Movilidad, esto es información que ha salido en las últimas horas, la Secretaría de Movilidad del Estado informó que la combi estaba fuera de su ruta, fuera del horario laboral, y que en el momento de la tragedia no prestaba el servicio público, es decir, estaba atendiendo un tema estrictamente privado.
0: Sí, la contrataron, ¿no, Juan Gabriel? O sea, contrataron los servicios de esta combi y pasó esta desgracia. ¿Ya habló la gobernadora? ¿Dijo algo al respecto?
1: No ha dicho nada al respecto. Y es que mira, Ana Francisca, en las últimas horas, los últimos días, el Estado de México ha dado las primeras notas. Sí, primero con el multihomicidio de Atizapán, el sábado en la noche con la explosión de Temascalcingo, que suman ya 11 muertos por esta explosión de pirotecnia y más de 81 lesionados, y luego esto de Tultitlán con las 6 personas. Y decirte algo que también la CEMOV dice, que la combi no tenía permiso para convertir su motor de gasolina a gas carburante. Eso es una situación, pero lo que originó la tragedia, lo que originó el percance de la vagoneta es otra, el mal estado de las carreteras.
0: Bueno, eso, pero a mí me hace preguntarme cuántas más combis están en la misma situación, porque las carreteras están mal, y claro, eso es responsabilidad del gobierno del Estado de México y/o del gobierno federal en su caso, pero pues así están hechas queso gruyer las avenidas y las carreteras. Pero ¿cuántas combis no estarán así, Juan Gabriel?
1: Combis, carros, autobuses. Hay que recordar que gran parte de las movilizaciones de las organizaciones del transporte público en el Valle de México y en el Valle de Toluca son precisamente por estas circunstancias de las carreteras.
0: Bueno, pues estamos en comunicación. Gracias, Juan Gabriel.
1: Buenos días.
0: Buen día, a las 8:02. Vamos a la pausa. Tenemos mucho más al volver. Gracias a la gente que nos está escuchando desde Acámbaro, desde el puerto de Acapulco. Saludos a la gente de San Cris, de Poza Rica, de Torreón, gracias a la gente de Nogales por conectarse esta mañana de martes con nosotros. Vamos a la pausa, tenemos más al volver.

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1: Ana Francisca, muy buenos días. 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
7: 8:06 a.m. Gracias por seguir aquí con nosotros en MBS Noticias este martes 8 de septiembre de 2026. Esta es la información al momento.
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7: Esta madrugada se publicaron alrededor del mundo los resultados de la prueba PISA 2025. Los resultados en general son bastante desconcertantes y preocupantes. Pero en cuanto a México, México se rezaga importantemente en matemáticas y en lectura. Bajaron las mediciones 7 puntos. Solamente 3 de cada 10 estudiantes mexicanos de 15 años alcanzó el nivel mínimo de competencia en matemáticas. El promedio de la OCDE fue de 6.5, o sea, casi el 70%, 65% de los estudiantes en la OCDE lo alcanzan. En México, pues nada, en matemáticas 5 de cada 10 no alcanzaron el nivel básico de comprensión lectora, lo mismo en capacidades mínimas de ciencias. Se presentó este reporte y hablaron también de qué están haciendo bien los países que sí lograron salir y que lograron tener resultados favorables. Este que vamos a escuchar es el director de Educación y Competencias de la OCDE, quien presentó el reporte.
8: El éxito de los países asiáticos depende del marco educativo. Existen expectativas muy claras para cada estudiante. Las lecciones se desarrollan de manera muy rigurosa y científica. Los docentes ponen a prueba la eficacia de sus prácticas. Tienen una cultura fuertemente cooperativa y colaborativa. Proceden mediante ensayo y error. Es una actitud muy científica hacia la enseñanza. No se trata simplemente de hacer que los estudiantes memoricen hechos y cifras, sino de enseñarles a pensar como científicos, a adoptar un enfoque científico ante las cuestiones y a pensar como matemáticos en lugar de limitarse a hacerles aprender de memoria ecuaciones y fórmulas. Estos países asiáticos ponen el énfasis en la comprensión conceptual, y esto es posible porque muy a menudo cuentan con docentes excelentes, muy experimentados y muy competentes en su disciplina, que por consiguiente están plenamente capacitados para desarrollar estas habilidades en sus estudiantes.
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6: Como resultado del cateo de una bodega que Roberto N. arrendaba en la capital del país, se encontraron además de objetos de lujo, listas de aduanas marítimas, expedientes de personal naval y altos mandos de la institución, documentación de seguridad nacional clasificada como reservada y confidencial sin el debido registro. Con la estructura de complicidades ya instalada, Manuel Roberto N. y Fernando N., junto con sus cómplices, presuntamente repetían una y otra vez la trama ilegal. Los buques zarpaban principalmente desde Texas, cargados de hidrocarburo, el cual se declaraba como aceite o aditivo para cambiar su tratamiento fiscal. Servidores públicos y agentes aduanales coludidos recibían pagos por cada embarque que se dejaba pasar. Las inspecciones, cuando llegaban a realizarse, eran una simulación. La red criminal garantizaba muestreos superficiales, la aprobación de volúmenes manipulados.
7: Bueno, es parte del mensaje que dio ayer por la tarde la fiscal general de la República, Ernestina Godoy, en donde pues acusó básicamente a los hermanos Farías, detenidos por el tema de huachicol fiscal, de encabezar esta red de huachicol, manipular nombramientos en la Secretaría de Marina y en aduanas para que los buques pudieran pasar libremente. Y presentó lo que dice es una bodega de los hermanos Farías, en donde se encontraron una serie de elementos que, de acuerdo con su narrativa, son pues como las pruebas reinas definitivas que unen pues la trama de huachicol fiscal, desde los buques hasta la operación de los propios hermanos Farías. En la línea tengo a su abogado, Epigmenio Mendieta. Siempre un gusto. Gracias, Epigmenio, por platicar esta mañana con nosotros.
9: Ana Francisca, qué gusto saludarle a usted y a su nuevo auditorio.
7: A ver, ¿se reconocen sus clientes la propiedad de esta bodega?
9: Empecemos. Fíjate que en principio debo comentarte, Ana Francisca, que esto no es una diligencia nueva. Uh-huh. La presenta así ayer la fiscal general de la República, pero esta fue realizada desde el primero de febrero de 2026. Y esa bodega fue rentada en su momento por Manuel Roberto Farías Laguna, pero para guardar efectos personales, una vez que dejó de ser secretario particular del subsecretario y lo cambian de adscripción y lo mandan a Puerto Vallarta. Uh-huh. ¿Qué guardó en esa bodega? Uh-huh. Pues efectos personales, documentos personales, pero también cosas de su domicilio, las cosas de Navidad, la ropa de sus niñas que ya no les quedaba, inclusive algunos efectos personales de su esposa. Uh-huh. Eso es lo que está en esa bodega. Ahora pareciera que quieren encontrar que en esa bodega empiezan a aparecer cosas como documentos de seguridad nacional, lo cual es completamente falso. Uh-huh. Nosotros tenemos conocimiento del contenido de esa bodega y yo te puedo informar, Ana Francisca, que del contenido total de todas esas cajas solamente aseguró la Fiscalía General de la República 8 indicios.
7: Uh-huh. ¿Qué son qué?
9: Que son un mosquetón, porque la fiscal también habló de que había armas. Y lo único que pudieron encontrar en ese lugar es un mosquetón. Este mosquetón es el que utilizaba el ahora vicealmirante, pero cuando estaba en su época de cadete, es el que desfilaba. Uh-huh. Prácticamente tiene características de ornato, uh-huh, porque además viene con la bayoneta correspondiente. Entonces, eso fue lo que encontraron. Y junto con ello encontraron también efectos personales, sus documentos, sus títulos, sus cédulas y documentos que soportan la actividad administrativa que realizaba mientras era el secretario particular del secretario de Marina. Esos son los documentos que encontraron ahí.
7: Dice la autoridad que se encontraron, digamos, en este cateo, los elementos suficientes como para ligar la ruta de facturación de las empresas vinculadas a los hermanos Farías con pues con el tema del contrabando de combustible.
9: Completamente falso. Uh-huh. Ahí no encontraron ningún documento que tuviera que ver con origen de recursos, ni con destino de dinero, ni tampoco con los 640 mil millones de pesos que no ha podido encontrar la Fiscalía General de la República, Ana Francisca. Ahí no encontraron ninguna información de esa naturaleza.
7: Cuando habla la fiscal de que los hermanos Farías, particularmente Manuel Roberto, pero no exclusivamente, era capaz o tenía el poder suficiente como para nombrar personas, hacer que la red, digamos, funcionara desde la calle, desde los puertos hasta la parte financiera? ¿Cuál es la respuesta de la defensa?
9: Pues me parece que lo que están diciendo es que tenía la capacidad para mover 7 secretarías de Estado, pero además también para coordinar empresas que tenían autorización para importar hidrocarburos. Después podía también controlar agentes aduanales. Después también tenía la capacidad económica para comprar millones de litros de combustible y también supuestamente tenía la capacidad para controlar empresarios transportistas y después también tenía la capacidad para poder controlar a todos los empresarios gasolineros de este país y después también tenía la capacidad para recuperar esa cantidad, todo el dinero que se obtenía de la venta de este producto y distribuirlo en distintas cuentas. Eso es completamente falso. Uh-huh. Pero además, esos no son los hechos que le atribuyen formalmente al momento de formular la imputación. Lo que sí reconoce la fiscal general es que esto es un entramado muy grande, pero lo que es completamente irregular es que se les pretenda atribuir todo ese entramado, que es muy complejo, a solamente 2 funcionarios de mando medio. Eso es completamente falso.
7: Ustedes insisten en que son chivos expiatorios de una red más amplia que incluiría personajes como Andy López Beltrán, como... ¿Quién más, Epigmenio?
9: Solamente personalidades de esa naturaleza, Ana Francisca, uh-huh, tendrían la posibilidad de hacer que todo esto se pudiera llevar a cabo sin la supervisión. Porque nada más... ¿Cómo nos podemos explicar que todos los filtros establecidos en cada una de estas distintas dependencias se pueden desactivar o, por el contrario, pueden actuar de manera que faciliten el ingreso, la transportación, el desaque, después la distribución y después la recolección del dinero sin que nadie lo obstaculice? Tendría que ser alguien de una capacidad que pudiera convertirse en esta operación de Estado que ha descrito Fernando Farías Laguna. No se puede explicar que 2 personas que no tienen una capacidad de toma de decisión por encima de un secretario de Estado puedan operar algo tan complejo como es lo que has descrito hace un momento, Ana Francisca.
7: Y hablando de secretarios de Estado, ¿qué nivel de conocimiento tenía el tío político de los hermanos Farías, abogado?
9: Justo es a quien no localizaron, que se presenta la fiscal. Uh-huh. Porque mira, a mí me parece que la conferencia que da Ana Francisca es en respuesta a las instrucciones que ha dado la presidenta de la República para que salga a contestar tantas preguntas. Esta porque aparecen los nombres de Adán Augusto y de Andy en la carpeta. No contesta tampoco porque no siguieron ninguna línea de investigación. No contesta tampoco porque no han podido localizar

0: lo único que hace, pues es repetir la versión de que solamente dos personas de mando medio tenían la capacidad para operar un entramado de esta naturaleza, que supuestamente ha traído una afectación al país de 640 mil a 740 mil millones de pesos. Pero lo que no han encontrado es el dinero.
1: Ahora, si esta narrativa sale de la fiscalía y se reafirma por parte de la propia fiscal el día de ayer, ¿qué garantías para los acusados?
0: Ninguna. Ninguna, Ana
1: ¿Y
0: Francisca, porque
1: entonces?
0: cuando te están señalando desde la tri más importante, desde la Presidencia de la República o desde la Fiscalía General de la República, ya como culpables, pregunto yo, ¿tú crees que algún juez va a tener la osadía de ir en contra de las instrucciones dadas por los titulares de estas dos dependencias? Pues me
1: Pues
0: parece que no hay piso parejo y no se respetan las reglas indispensables de cualquier debido proceso, porque precisamente para eso están, para establecer los equilibrios procesales que tiene que haber entre todo el poder del Estado, pero solamente se equilibran cuando se respetan los derechos de las personas. Cuando desde los atriles y las responsabilidades más importantes, Ana Francisca, se te señala ya como culpable, no tienes ninguna posibilidad de poderte defender en una regla de debido proceso.
1: ahora, formalmente, lo que ellos consideran pruebas que son determinantes en la acusación que tú dices, esto ocurrió hace ya algunos meses, el tema del cateo de la bodega, ¿ustedes tienen conocimiento exactamente de cuáles son esas pruebas que ellos dicen? O sea, dices el mosquetón, pero ¿qué más? Porque ellos hablan de cosas muy concretas, ¿no?
0: Sí, fíjate que esa es parte de lo que ha obligado a que esta defensa tenga que aparecer en medios de comunicación, que es la imposibilidad que tenemos para que nos entreguen constancias completas de esta carpeta de investigación. Porque cada vez que hacen declaraciones o cada vez que tenemos un avance en la carpeta, pues parece que van encontrando documentos o van sembrando documentos. Cada vez aparecen nuevos y nuevos y nuevos. Pero ninguno de esos documentos, y yo te puedo dar la certeza de eso, ninguno de esos documentos está firmado, ni rubricado, ni propuesto, ni tramitado por Manuel Roberto ni por Fernando. Todos esos documentos están firmados por el secretario de Marina. Ahora yo te planteo, yo hago la siguiente pregunta. ¿No sería él la persona indicada para venir a reconocer esos documentos?
1: Documentos que confiscaron en este cateo.
0: Claro, porque están firmados por él.
1: Ajá.
0: Son
1: ¿Qué contienen
0: nombramientos,
1: qué? A ver, sí.
0: adscripciones, es que son precisamente eso. Para que un militar pueda salir de la Secretaría de Marina para después estar adscrito a la Agencia Nacional de Aduanas, hay que firmar una serie de trámites, que es una tarjeta de propuesta, después el nombramiento correspondiente, el oficio de comisión, es decir, toda la tramitología que se tiene que hacer de manera interna, previo al nombramiento y posterior al nombramiento. Pues todos esos documentos están firmados por los funcionarios que en ese momento estaban en los cargos correspondientes. Ninguno por Fernando y ninguno por Manuel Roberto. Yo digo ahora, ¿no sería conveniente entonces que venga el secretario de Marina a reconocer si esos documentos los firmó él? O mejor aún, si alguno de ellos lo hizo bajo presión, por encargo o por beneficio de alguno de los sobrinos.
1: Ya. ¿Están ustedes en conocimiento de que habrá un nuevo intento de localizar al exsecretario de Marina?
0: Ojalá que así sea,
1: Pero no
0: porque
1: lo
0: habrá que
1: saben.
0: dar, no lo sabemos todavía, ni tampoco nos han notificado formalmente, pero así tendría que ser, porque yo te repetí hace un momento que hay una instrucción por parte de una juez de control en la que ordenó localizar y presentarlo con la finalidad de que esta defensa lo pueda interrogar.
1: ¿Tus clientes están en contacto con autoridades estadounidenses, Epigmenio?
0: No.
1: ¿Estuvieron en Argentina? ¿Estuvo Fernando en Argentina?
0: Tengo
1: Lo
0: conocimiento
1: hablábamos aquí
0: que
1: la última
0: tuvieron en
1: vez.
0: otro momento una entrevista. No he podido platicar con Fernando de manera personal para el efecto de que pueda conocer esos detalles, Ana Francisca.
1: Y Manuel no.
0: No, Manuel, no.
1: ¿Hay pláticas de algún tipo con la propia fiscalía para algún tipo de criterio de oportunidad? No, no lo
0: No se
1: sé.
0: han acercado a mí con ninguna de esas propuestas.
1: ¿Qué sigue para los hermanos después de esto que se presentó tan contundente, o sea, tan rotundamente, pues quiero decir, o sea, la narrativa esta?
0: En el caso de Manuel Roberto, la investigación complementaria finalmente se pudo cerrar después de un año. Fue cerrada este 4 de septiembre, de tal manera que a partir del 4 de septiembre.

0: empezará a transcurrir el periodo de 15 días para que la Fiscalía General de la República presente formalmente su acusación. Y en el caso de Fernando, actualmente está corriendo el plazo de la investigación complementaria que se decretó de 4 meses, y en este plazo también estamos preparando los medios de impugnación en contra del auto de vinculación que no compartimos por las condiciones y características que ahí fueron expuestos.
1: La defensa no puede pedir la presentación del exsecretario de Marina
0: Ya lo hicimos,
1: y no se
0: ya lo
1: puede volver
0: hicimos,
1: a
0: y la
1: pedir.
0: juez nos acordó de manera favorable esa decisión, y precisamente por eso estamos en espera de que se presente para poder interrogarlo. Yo me haré cargo de interrogarlo.
1: Bueno, pues ahí está. Epigmenio, gracias por la actualización y estamos como siempre en comunicación. Te agradezco mucho.
0: Un abrazo para ti, Ana Francisca, y gracias por tu interés en el seguimiento del presente asunto.
1: Muchísimas gracias, Epigmenio Mendieta, abogado de los hermanos Farías. Las 8 de la mañana con 23.
2: 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Luis Miguel González, Economía.
1: Mucha expectativa, Luis Miguel. Hoy se presenta el paquete económico para el 2027. ¿Cómo estás, Luis Miguel? ¿Cómo lo estás
3: muy buen
1: viendo?
3: día, Ana Francisca. Efectivamente, yo diría es el paquete económico más importante de los últimos años y literalmente tiene el reto de que las cuentas cuadren en un año que será político, en un año que económicamente es muy retador, pero sobre todo en un año en donde, vamos a decirlo de alguna manera, Ana Francisca, para el gobierno es como si hubiera acabado la pista de despegue.
1: ¿Por qué? A ver.
3: Llevamos 2 años con bajo crecimiento económico. La propia presidenta ha marcado la importancia de detonar el crecimiento a través del Plan México. Y por otra parte, tenemos el enorme reto de decir, tienes que hacer consolidación fiscal sin detener el crecimiento, y me atrevo a decir, sin poner en riesgo la operación política. Por eso creo que es tan complicado este paquete económico.
1: ¿En qué variables nos tenemos que fijar, Luis Miguel? Porque de repente nos fijamos en variables que quizá no tengan tanta importancia o que en este año particularmente tengan más importancia que en otros. ¿En dónde nos tenemos que fijar para saber si las cosas están bien planteadas de arranque o no? Ya después lo que
3: pasa.
1: Hay
3: una dimensión macro que puede ser más aburrida, pero es cómo queda el balance entre ingreso y gasto. Cuando decimos consolidación, probablemente el término técnico nos saca un poco de foco. Problema es, el gobierno gasta 1.400.000 millones de pesos más de lo que ingresa. Repito, 1.400.000 millones.
1: Muchísimo.
3: Esa es la diferencia entre ingreso y gasto público.
1: Es muchísimo.
3: Entonces, la pregunta es cuánto puede reducir esa cifra y cómo lo va a hacer. Cuando decías, ¿en qué nos vamos a fijar?
1: Pues en con deuda, ¿no? ¿Cómo es?
3: Normalmente, el tema es, el gobierno tiene ingresos tributarios, son los impuestos que nos cobra. Tenía ingresos que venían de Pemex.
1: Ajá. Tenía.
3: Y puede
1: Ajá.
3: tener ingresos extraordinarios, por ejemplo, por venta de activos o alguna cosa. Del otro lado, tenemos que el gasto es muy rígido. Tenemos programas sociales, tenemos transferencias a estados y municipios que están, vamos a decir, obligadas.
1: Sí.
3: Y luego tenemos servicio financiero, que es literalmente el pago de intereses y capital. Para hacernos una idea, solo de interés y capital el gobierno gasta prácticamente lo mismo que en programas sociales.
1: Híjole.
3: Cuando te decía al principio, es probablemente el más complicado, el más importante de los paquetes económicos, pues precisamente tiene que ver con eso. Va a tener que mandar un mensaje muy claro el gobierno de responsabilidad, y eso significa tiene que reducir este diferencial entre ingreso y gasto a una cantidad más creíble, probablemente más pegado al billón de pesos que al billón y medio.
1: Lo platicábamos en estos días después de la publicación esta de el semanario de Economist, en donde decía básicamente hay focos rojos preocupantes en términos de lo que está planteando México, y el paquete va a ser fundamental para ver si nos preocupamos más o si las cosas se quedan en el mismo nivel de preocupación. Pero sí me gustaría conocer tu perspectiva sobre lo que argumentaba The Economist. La respuesta de la Secretaría de Hacienda es, pues las cosas no están tan mal, ¿no? Y estamos por buen camino, por buen rumbo. Pero pues sabemos que los mensajes tienen pesos muy diferentes. Difícilmente inversionistas van a leer el comunicado de la Secretaría de Hacienda, no lo sé, pero tú eres el experto. Pero, digamos, están leyendo otras cosas y eso importa también, ¿no?
3: A ver, leen las dos cosas.
1: Ajá.
3: Bueno, solo para recuperar, The Economist dice la situación tiene focos rojos, y esos focos rojos se expresan por la tasa de interés que el gobierno mexicano está pagando cada vez que sale a colocar deuda.
1: Sí.
3: Dice, a México le está saliendo muy caro este desequilibrio, y eso caro se expresa en una tasa que está pagando en dólares de 6.5%.
1: Uh-huh.
3: Es como si no tuviera grado de inversión, es lo que dice The Economist.
1: ¿Sí?
3: Si recuerdas el mismo argumento de Bloomberg de hace dos semanas, pues si hay una especie de, vamos a decir, hay una especie de preocupación casi en coro. ¿Qué responde Hacienda? Está fuera de contexto, este puro dato no sirve. Tiene un argumento a favor Hacienda, y es lo que está pasando con la deuda mexicana, está pasando con la deuda de muchos países.
1: Así es.
3: Están pagando tasas más altas de las que pagaban hace un año. Es decir, no solo le está pasando a México. Creo de todos modos que más que la fotografía hay que ver la película, y la película es México, las finanzas públicas de México se desordenaron en el 24, el último año del sexenio de López Obrador.
1: López Portillo.
3: Nos
1: dio lapsus, sí.
3: El desorden tuvo que ver con el esfuerzo desde el presupuesto para ganar las elecciones, y no se ha podido corregir el desorden a la velocidad y a la profundidad que muchos esperarían. ¿Por qué es tan importante el 27? Yo diría porque probablemente sea la última oportunidad que le dan al gobierno de decir, vamos en serio con la reducción del déficit.
1: Yeah.
3: Y esto se da, insisto, en un contexto donde vuelve literalmente, como historia de adicciones, vuelve a ponerse a prueba la disciplina en un año electoral. Si hay un año donde hay tentación para desordenar el presupuesto...
1: No, bueno, pues pregúntale el último año de López Obrador, ¿no?
3: Totalmente.
1: Uh-huh.
3: Entonces, yo diría, esa es una de las cosas que lo vuelve muy delicado.
1: Ya.
3: Y lo otro es, tenemos también una agenda no realizada de crecimiento económico.
1: Ya.
3: Entonces, no puedes el presupuesto... Tiene que ser restrictivo, pero no tan restrictivo que termine asfixiando la posibilidad de crecer.
1: De acuerdo.
3: A nadie le gusta estar creciendo 1%. Yo me atrevería a decir, a quien menos le gusta es a la presidenta y a su equipo, porque simplemente es una tasa de crecimiento que complica no la narrativa, la realidad.
1: De acuerdo. Bueno, Luis Miguel, pues interesante. Hay que esperar a ver qué nos dicen mañana. ¿Te parece si conversamos sobre el tema?
3: Encantado.
1: Muchísimas
3: Solo
1: gracias.
3: Solo una cosa dime, que hay dime. Que tomar en cuenta, se presenta hoy y se discutirá casi 2 meses.
1: ¿Por qué? O sea,
3: tiene que estar aprobado el 15 de noviembre.
1: Híjole. No, pues vamos a estar conversando sobre el tema. Te agradezco, Luis Miguel.
3: Un abrazo muy fuerte y buena semana.
1: Muy buen día. Las 8:33, vamos a la pausa. 5543-77125, nuestro WhatsApp aquí en cabina. Acuérdense que estamos en YouTube en vivo, por allá también chateando y en todas las redes sociales. Yo soy Ana Francisca Vega, no se vayan, volvemos.

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0: Bueno, a ver, el tema de la de los resultados de la prueba PISA para México, pues claramente malas noticias. Pero México no es la excepción, desafortunadamente, a la regla. El planeta entero está en un en una espiral de declive con relación a lo que está evaluándose para los chicos y chicas de 15 años. Los resultados de esta prueba PISA continúan desplomándose a nivel internacional. Esto pone en manifiesto que ya no se trata, porque había teorías así como de, bueno, es que el COVID implicó pues un retroceso importante para el aprendizaje de las niñas y los niños, los jóvenes. Esto pone en manifiesto que ya es un deterioro sostenido que se debe de explicar seguramente con otros ojos y con otras lentes. Las caídas, por ejemplo, en lecturas y en matemáticas equivalen por lo menos a un par de años escolares perdidos. Pero regresemos al tema mexicano. Alcanzando un pico importante de comprensión y de competencia de nivel mínimo en matemáticas en el 2009, con casi el 50% de los chicos que eran competentes mínimamente en matemáticas, ahora andamos alrededor del 30%. Tengo en la línea Patricia Vázquez, presidenta ejecutiva de Mexicanos Primero. Habíamos hecho la promesa de buscarte, Patricia, y te agradezco esta comunicación cuando salieran los resultados. Y bueno, pues los resultados están aquí y no, pues no pintan bien para el sistema educativo mexicano.
1: Pues muchas gracias, Ana Francisca. Muy buenos días para todas y para todos. Efectivamente, creo que no nos sorprende los resultados que nos da PISA. Ya lo habíamos adelantado. Iba a ser muy difícil que subiéramos en matemáticas, en lenguaje. Y creo que lo que bajamos, para ser más concreta y precisa, bajamos en matemáticas y lenguaje. Perdimos puntaje importante, pero subimos un poquitito en ciencias, y ahorita déjame explicarte eso. Pero yo lo que diría es una reflexión inicial, ¿no? Y lo recordábamos hace una semana que hablábamos. 25 años de PISA nos tiene que dar, sin lugar a dudas, una mirada de revisar qué ha pasado, ¿no? Hace, en el 2000 iniciamos la primera participación de PISA en México. Sí. Y eso nos lleva, Ana Francisca, a tener 2000, bueno, imagínate, hemos pasado por 6 presidentes con la presidenta actual, 12 secretarios de educación, más de 10 reformas educativas, por lo menos, al menos, unas 8 modificaciones a la edición de libros de texto gratuito. Entonces, lo que nos dice es, a ver, en buena onda y hablando en serio, no tenemos una política educativa sostenida a largo plazo que priorice los aprendizajes fundamentales. Y eso, claro que se ve, pues estamos viendo en este momento en el cual bajamos en matemáticas, bajamos en lenguaje, y además lo que también nos dice es que esos resultados, el nivel, por ejemplo, en el que nos dicen, a ver, ¿dónde estamos? Pues estamos en el mínimo indispensable, y en el mínimo indispensable, Ana Francisca, pues nos quedamos, sí. ¿No? No tenemos ninguna niña, ningún joven mexicano pues que haya participado en la PISA que llegó al nivel de excelencia.
0: Híjole.
1: Y eso también creo que nos preocupa.
0: Sí.
1: Y por supuesto que subimos un poquito en ciencias, lo que hay que analizar con mucho más detalle, pero sobre todo a quien les va mejor en ciencias es a los niños y a los hombres,
0: sí,
1: ¿no?
0: A los varones.
1: Ahora también hay, a los varones. Y ahora también hay un dato adicional, una frase que me vale mucho la pena reconocer, porque aunque efectivamente le debemos al sistema una política educativa seria, basada en aprendizajes fundamentales, lo que nos dicen los estudiantes es que siguen creyendo mucho en los profes, cosa que me da un gusto enorme, porque eso quiere decir que a pesar de las deficiencias, de la falta de infraestructura que se hace ver en PISA, de que no tienen las condiciones materiales, de que no tienen buenos materiales educativos y demás, los profes siguen sosteniendo el sistema.
0: Uh-huh.
1: Y eso me parece que es buenísimo, nada más que no es suficiente, uh-huh. ¿No? Creo que ya nos merecemos tener un sistema educativo que esté a la altura, que le apueste con consistencia, que garantice condiciones, que avance. Y pues PISA lo que nos dice es, ojo, no están logrando. Efectivamente bajaron los otros países del mundo, pero quienes van a la en el top son los asiáticos.
0: Oye, dime sí. Una cosa, no, déjame te interrumpo un segundito, porque a mí me queda la duda y quisiera preguntarte si dentro del universo de estudiantes mexicanos que tomó la prueba PISA hay estudiantes de escuelas de la Coordinadora Nacional de Trabajadores de la Educación, de la CENTE.
2: ¿o no?
1: Pues mira, a ver, la muestra no es pública, pero sí seguramente hay una muestra representativa. Entonces debe de haber docentes y escuelas de todo, sobre todo que se tomó. No creo que haya una específica que te pueda decir fue porque efectivamente hubiera alterado la muestra. Lo que PISA garantiza es que a la muestra representativa de México tiene todas las condiciones para ser comparable con otros países.
0: De acuerdo.
1: Y si no cumple esos requisitos, no puede formar parte de la prueba. Uh-huh. Entonces, yo lo que te diría es, quizás esa es una variable que en este momento no vale la pena considerar, pero vale mucho la pena considerar las voces de los estudiantes, el sentir de las familias, y sobre todo recordarnos que esos mensajes que desde Mexicanos Primero llevamos insistiendo, más presupuesto en educación, mejor gestionado, mejores condiciones de infraestructura. Y lo más importante es, ¿por qué no somos capaces de garantizar que en cualquier circunstancia, en cualquier nivel, los aprendizajes fundamentales estén garantizados?
0: Estoy de acuerdo.
1: Agregaría un cierre, Ana Prensa, que si me lo permites.
0: ¿Sí?
1: El sistema educativo hoy sigue determinando qué origen es destino. Y eso también nos dice PISA, ¿no? Uh-huh. Aunque ha crecido la cobertura, el acceso de muchas personas a secundaria, el sistema educativo nos sigue diciendo que origen es destino, y que la movilidad social está lejísimo de ser algo materializable en este país.
0: Ahora, yo sí quisiera hacer una pequeña pausa. Escuchaba al secretario de Educación, Mario Delgado, básicamente descalificar el valor de la prueba PISA, diciendo que ellos tienen evaluaciones más integrales y etcétera, etcétera. Digamos, descalificar las pruebas estandarizadas. No me sorprende la perspectiva de Mario Delgado, pero sí me parece pues bastante trágico que el secretario de Educación no tenga ni siquiera la capacidad como para poner la prueba en contexto. No lo sé, ¿no?
1: No, yo creo, Ana Francisca, mira, si nosotros vamos a la página de la OCDE y descargamos la prueba de PISA, te digo que muchas autoridades no serían capaces de responderla, ¿no? Porque no estamos siendo empáticos con lo que les están pidiendo a nuestros estudiantes, sobre todo para enfrentarse al mundo laboral que se necesita hoy. Entonces, no nos sorprende, sabíamos que el secretario iba a descalificar, pues ha sido el estilo, porque al final han insistido mucho que es neoliberal, en fin, y eso no tiene nada que ver. Al final del día, lo que nos dice es si estamos garantizando que nuestros estudiantes de 15 años de edad sean competitivos con los chicos o las chicas de Japón, uh-huh, de Corea, de Singapur o de Colombia, ¿no? Uh-huh. Ahora, sí es cierto, hemos visto que a pesar de que han hecho una destrucción a la evaluación y a la institucionalidad de la evaluación, sí hemos visto que tienen evaluaciones, ellos lo llaman ejercicios integradores de aprendizaje. Lo importante, lo que nosotros siempre insistimos, es el sistema educativo, Ana Francisca, es uno que le sirve a México, a las mexicanas y a los mexicanos. Y nos merecemos tener datos públicos, transparentes, que nos diga cómo va, qué tenemos que mejorar y hacia dónde tenemos que invertir mejor la educación. Uh-huh. Pero no se pueden quedar los resultados en una caja negra ni en el escritorio de ningún funcionario, ¿no?
0: Pues
1: si no se hacen públicos, uh-huh, de nada sirve. Uh-huh. Entonces, a lo mejor sí, a lo mejor hay otros datos que tengan. Ojalá que nosotros siempre hemos insistido de manera pública y privada, pedir al secretario que se publiquen los resultados, los esfuerzos que hacen. Pero al final del día, porque eso lo único que sirve es para determinar en dónde tengo que meter mejor mis recursos. Cualquier decisión, como que haríamos cualquier persona que administramos una casa, dónde invierto mejor.
0: Cierto.
1: Y la verdad es que no son públicos, son aprendizajes. Entonces, mientras que pueden descalificar pruebas, pueden decir eso no me gusta, pueden matizar, ¿no? Los datos son fuertes. Nuestros estudiantes no comprenden lo que leen mínimamente, no pueden resolver operaciones matemáticas complejas y tampoco pueden desempeñarse en un mundo de inteligencia artificial. Sí es cierto que este componente de PISA trae un dato bien interesante del uso de inteligencia artificial, redes sociales, y lo que nos dicen es que los mismos estudiantes dicen cuando no hay un celular en el aula nos distraemos menos. Y eso a lo mejor nos va a ayudar, creo que va en el sentido de la política de la presidenta, pero eso no garantiza, otra vez, que lo mínimo esté puesto en la mesa. Y mientras que no tengamos niñas, niños y jóvenes que comprendan lo que leen, que puedan resolver una operación matemática, que puedan desagregar problemas complejos y encontrar soluciones, estamos en una deuda histórica este país, Ana Francisca.
0: Estoy totalmente de acuerdo. Patricia, pues creo que son unos resultados que nos van a ayudar a encaminar el debate público, y no nada más, repito, en México, sino en el planeta entero, porque las bajadas en términos de comprensión lectora son generalizadas, o sea, hay pocos países que la libraron hacia arriba, y todo el tema de redes sociales y el tema del uso de inteligencia artificial no va a ser más que aumentar su influencia en los próximos años. Así es que tendremos que lidiar con eso, pues, de alguna manera, en términos de los sistemas educativos. Ojalá podamos conversar sobre todos estos temas un poco más adelante, Patricia.
1: Claro que sí, Ana, pues, que siempre estoy pendiente de a las órdenes y muy agradecida por el espacio. Y lo que nada más me permite, sí hay que indignar. Me parece que sí nos merecemos que la ciudadanía en general nos replanteemos cómo todos tenemos que voltear al sistema, a ver al sistema educativo de una manera distinta.
0: Patricia Vázquez del Mercado, gracias, presidenta ejecutiva de Mexicanos Primero. A las 8 de la mañana con 48 minutos, vamos a la pausa, 5543-77125, nuestro WhatsApp aquí en cabina. Vamos a la pausa, tenemos más algo a ver.

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4: Carlos Pérez Ricard, ¿cómo estás?
5: Muy bien, Ana Francisca Vega.
4: ¿Cómo estás tú? Bien, platicando sobre PISA. Es que sobre es educación, sobre lectura.
5: ¿No? Estaba escuchando los resultados de PISA y sobre todo que es algo global, en México acentuado, sin duda, pero el tema global y la falta de lectura es, me parece, uno de los grandes temas de nuestro tiempo.
4: ¿Y tu librero?
5: Librero, editor y profesor.
4: Es que es muy brutal lo que está, sobre todo en términos de lectura, ¿no? Creo que es... Matemáticas y eso son otras lógicas, ahí sí creo que tenemos que ser mucho más críticos con lo que ha pasado en México, pero el tema de lectura es un asunto global, o sea, es una crisis global.
5: No voy a hablar mal de mis alumnos del CIDE, si están escuchándome de primer semestre, les mando un abrazo. Pero es verdad que los profes cada vez tenemos que dejarles menos lecturas porque es más complicado encontrar momentos de reflexión, momentos solos, sin el celular, sin las pantallas. Y bueno, yo creo que esto es una advertencia del sitio al que vamos como sociedad, como mundo. Uh-huh. Insisto, un problema más complejo que México, la falta del hábito de la lectura.
4: Que es una falta finalmente de pensamiento racional, de profundización. En fin, no sé, sí,
5: Tienes un tema.
4: Pero tú no traes ese tema hoy, tú traes otro tema, a ver.
5: Traigo un tema un poco más feliz.
4: Échenle.
5: Traigo un tema un poco más feliz, un poco para agradar la mañana a quienes nos escuchan. Y como tú sabes, venimos hablando siempre del tema de la seguridad y de la violencia en este espacio, y casi siempre por motivos negativos. A mí en particular me llaman del radio, de la televisión, de los periódicos a hablar de cuando las cosas salen mal. Y uno se acostumbra a tener malas notas sobre el tema de la violencia, pero siempre he pensado que tan interesante es estudiar por qué suceden las cosas mal, por qué hay violencia, por qué hay asesinatos, como estudiar y examinar por qué a veces las cosas recobran su rumbo y por qué a veces suceden mejor. Uh-huh. Y diría que el caso de la Ciudad de México, me refiero al caso de la Ciudad de México y en particular a lo que se ha hecho en los últimos años, estamos ante una historia de éxito. Justamente ayer se presentaron los números de homicidio de agosto del 2026. Y le comparto al público y te comparto a ti, Ana Francisca, que estuvimos en agosto del 26 ante el mes con menos homicidios desde 2006. Es decir, el mes con menos muertos, con menos asesinatos desde ¿agosto? Hace 20 años, agosto del 26. Tuvimos 2.3 homicidios diarios en la ciudad, que sigue siendo un número alto, siempre un homicidio es alto. Comparado con 5 que teníamos en 2019, es decir, una reducción real, medible, y que además hay una tendencia verificable frente a nosotros de reducción importante de la violencia homicida. Uh-huh. Lo repito para que el público lo tenga claro. En 2019 llegamos a tener un pico de 5 víctimas de homicidio doloso al día. Uh-huh. Y en agosto, el agosto que acaba de pasar, poco menos de 2, es decir, la mitad, ¿no? Yo creo que es una historia de éxito, es algo que hay que reconocer. Y los que nos dedicamos al estudio del crimen y la violencia tenemos que identificar por qué, claro. Por qué sucede esto. Solamente para terminar la primera intervención, esto significaría que la Ciudad de México, con sus 9 millones de habitantes y todos los que llegan a la ciudad y se van de la ciudad, tendría una tasa de homicidios de 9 por cada 100,000 habitantes, ¿no? El comparativo con otras ciudades creo que es importante. Baltimore, en Estados Unidos, tiene 36 por cada 100,000 habitantes, es decir, 3 o 4 veces más. D.C., Washington D.C., 25 por cada 100,000 habitantes. Y New Orleans, 34 por cada 100,000 habitantes, ¿no? Entonces, uno suele pensar que estamos peor que nunca, uno escucha las noticias, lee los periódicos y dice, bueno, y dice, de aquí no hay ninguna salvación, yo vengo hoy con una nota optimista, que además está acompañada, ya cierro con esto, no solamente con una disminución de homicidios dolosos, que es lo que mejor podemos medir, sino de otras métricas que también medimos bien, por ejemplo, el robo de vehículo con violencia, que se ha reducido 87% desde el 2019.
4: Que esa es una métrica que generalmente empata mucho con la realidad, porque la gente cuando le roban con violencia su auto,
5: así
4: pues
5: es.
4: va y denuncia.
5: Tiene que denunciar.
4: O sea, no hay cifra negra, o sea, no hay una cifra
5: hay
4: negra.
5: Hay poquita cifra negra porque están asegurados los carros en muchos casos, ¿no? Uh-huh. Entonces, es un buen indicador. Hay indicadores que no son tan buenos, como por ejemplo el robo a personas en espacio público, porque dependemos de carpetas de investigación, pero aún ahí vemos una disminución del 70% desde el 2019. Entonces, pues, si, como se suele decir, si rasga como pato, si se mueve como pato, si parece pato, probablemente es un pato. Si todo apunta a una disminución importante de la violencia en la Ciudad de México, me parece que tenemos evidencia suficiente, como se llama esta sección del noticiero, para señalar que se va en buen camino y habrá que examinar qué se ha hecho bien, digamos, en los últimos 8 años para tener la mejor situación en homicidio doloso en 2 décadas en la Ciudad de México.
4: ¿Y qué distingues tú como, digamos, distinto lo que pasa aquí de lo que pasa en otros lugares?
5: Te diría que 3 cosas, Ana. La primera tiene que ver con la continuidad. Pablo Vázquez es sucesor de Omar García Harfuch, es parte de ese mismo equipo. Es el mismo secretario de Seguridad que estuvo también en la administración de al final de la colita de la administración ya de la presidenta Sheinbaum. Le tocó 1.5 años, hoy sigue al frente de la estrategia de seguridad. Entonces, es importante que haya continuidad en el esfuerzo. Diría también que es un modelo civil en contraposición a mucho de lo que vemos en el resto del país. Es un modelo civil que ha sido profesional. Y el tercer elemento que es muy importante es que se ha invertido mucho. En la Ciudad de México puedo tener quizás el dato más o menos incorrecto, pero más o menos esta es la proporción. Hay 3 o 4 más policías por habitante que en cualquier otro estado o en cualquier otro lugar de nuestro país. Entonces, sí se invierte, sí se apuesta por mando civil, sí se profesionaliza. Y si se da continuidad a un esfuerzo, ahí están los resultados, que en cualquier momento puede descomponerse. El tema de la inseguridad es súper complejo, es súper difícil, nunca hay que cantar victoria, pero yo creo que cuando tenemos 2.3 homicidios al día en la ciudad de 9 millones de habitantes, pues hay que hacernos la cuestión de lo que sí se está haciendo bien.
4: Oye, me interesa tu opinión, uno de los argumentos para la gente que dice, bueno, pues sí, es que en la ciudad no es terreno de lucha de los cárteles, ¿no? O sea, van y luchan en otras latitudes geográficas. La Ciudad de México es su lugar para esconderse, para hacer negocios, para hacer otras cosas, pero no es su lugar, su terreno de batalla, digámoslo así. ¿Coincides en eso?
5: Es correcta esa aseveración, pero uno habría que preguntarse por qué es así. ¿Por qué los cárteles grandes y sus grandes liderazgos no han querido entrar a la Ciudad de México? Y
4: pues porque se les arma, ¿no? O sea, si se ponen locos en la Ciudad de México.
5: Básicamente porque se les ha impedido. Entonces, una de las grandes estrategias del propio secretario Pablo Vázquez pasa por tener políticas preventivas de violencia, por impedir que se establezcan en la ciudad. Y también te diría que no siempre fue así o eso no siempre ha sido cierto. Al final del 19, insisto, teníamos 5 homicidios diarios en la ciudad. Se le estaba quemando la ciudad al principio. Hoy a la presidenta Sheinbaum, y gracias al trabajo y gracias a detenciones, y también te diría gracias a una muy buena política de prevención de la violencia, de muchos programas de prevención de la violencia focalizados, es que se logró tanto atender las causas, digamos en un plano más estructural de política social asegurada el tema de la seguridad, como de la seguridad, digamos, mucho más potente de agarrar a los ladrones, ¿no? Entonces, están las 2 cosas, una política de atender las causas y una política mucho más de inteligencia frente a actividades criminales muy puntuales y más contingentes.
4: ¿Han cambiado los patrones de violencia homicida en la ciudad en últimos? O sea, digamos, esos 5 muertos del 2019, ¿morían igual de lo que sucede hoy?
5: Es una buena pregunta. ¿Se ha reducido, por ejemplo, el uso de arma de fuego en estos casos? Estamos viendo más armas punzocortantes. Suelen ser también asesinatos, homicidios que tienen que ver menos con lógicas de crimen organizado y más con otro tipo de lógicas más de relaciones interpersonales. Es menos, pues, violencia de crimen organizado, aunque vemos algunos casos, lo tuvimos hace 2 semanas, me parece que tú lo mencionaste, un caso de 3 asesinatos en el oriente de la ciudad. Es casi imposible que no ocurran este tipo de sucesos cuando hay mercados ilegales y mercados criminales fuertes. Lo importante es que el gobierno y la policía lo sepa prever. Ahora, no hay que echar campanas al vuelo. A veces uno habla de esto y dice, bueno, se va a descomponer en el futuro. Pero también hay buenas notas en el Estado de México, reducciones importantes del homicidio en el Estado de México, en Morelos, cerca, digamos, de la Ciudad de México, y que ayudan y coadyuvan a que pues tengamos una ciudad algo más segura. Diría algo más, perdona que me extienda. El tema de las videocámaras, por ejemplo, y la tecnificación de la seguridad, el robustecimiento del C5 en la Ciudad de México, es algo que es importante, digamos, como una lógica las más cámaras estructural, ¿no?
4: Las cámaras disuaden.
5: Disuaden, pero ayudan al Ministerio Público a investigar. Y entonces tu tasa de impunidad se puede reducir, pues porque
4: cosa tienes que elementos. No ha pasado en la Ciudad de México, bueno, ¿no? La tasa de impunidad.
5: No, o sea, ha mejorado la tasa de impunidad en temas de delitos de alto impacto y de homicidio. Yo te diría que la impunidad es algo con lo que cualquier sociedad tiene que vivir. Las sociedades más avanzadas viven con un grado de impunidad. La pregunta es qué grado de impunidad y con qué delitos.
4: Acá andamos como en el 90% en general, ¿no?
5: Me decía yo trabajé mucho tiempo en Londres y en Berlín en estos temas, y me decía un policía que su tasa de impunidad en el metro y de asaltantes de metro es del 90%. Porque no se enfocan en ese tipo de delito. Pero su tasa de resolución de problemas de homicidio es altísima, de mayor del 90%. Entonces, pregunta es, ¿dónde te enfocas en todo tu política criminal?
4: No te alcanza para todo.
5: Yo creo que el elemento que se está haciendo aquí de forma importante es atacar la impunidad en los delitos de alto impacto, feminicidio, homicidio, secuestro, en lo que más lacera el tejido social de los capitalinos.
4: Yo te diría seguramente parecerá disco rayado para muchos de ustedes que nos están escuchando, pero sí creo que hay que integrar a la ecuación el tema de desaparecidos.
5: Sin
4: porque,
5: duda.
4: Porque el tema de desaparecidos, es un tema que lastima a la sociedad mexicana, que sistemáticamente, sin importar color partidista, es desestimado, es minimizado, es invisibilizado, y entonces, pues claro, de pronto tenemos estas cifras que nos hacen de pronto decir, bueno, vamos a reconocer ciertos logros en estos, y de pronto en otros aspectos, básicamente, estamos en la casilla número uno de salida, Carlos.
5: Este va para otro programa, pero la estrategia de prevención de desaparición y de reacción frente a la desaparición en la Ciudad de México, yo te diría, es una de las mejores de todo el país y se ha avanzado también muchísimo en este registro. Insisto, casi siempre venimos a hablar de estos temas desde el suceso y reaccionamos frente a lo que no está bien. Pero creo que tan importante como reaccionar a eso, y lo seguiremos haciendo aquí en el programa, Ana, es pues también entender cómo algunas tendencias nos pueden dar claves de qué mejorar hacia el futuro, y tanto en el caso de reportes de desaparecidos en la ciudad como de violencia que se puede medir con indicadores muy claros, creo que hay avances significativos.
4: Yo lo único que digo es, si te sientas a platicar con los colectivos de desaparecidos, te juro, es lo mismo hoy que hace 5 años, que hace 10 años, que hace 15 años, el trato que reciben las familias de las personas desaparecidas, pues es básicamente el mismo.
5: Bueno, y mi solidaridad tremenda con ellos.
4: Ese es el, o sea,
5: ese no,
4: es
5: sin, lo que yo creo que es la lucha de nuestro tiempo. Uh-huh. Es la lucha de nuestro tiempo en México lo que tiene que ver con violencia. Y durante décadas, yo te diría décadas, largamente con un estado ausente en darle respuestas a ellos. Eso, pues no hay nada que discutir al respecto de ello.
4: Carlos Pérez Ricart, gracias.
5: Gracias a ti, Ana, nos vemos la siguiente semana.
4: Las 9:05, vamos a la pausa, tenemos más al volver.
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25: 9 con 9.

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0: 9:31.
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2: 951.

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3: Decía Confucio que el hombre grande vive en armonía aunque no esté de acuerdo. Y el pequeño se pone de acuerdo, pero no en armonía. Para el alma no hay un tiempo más desafiante que este. En el ajetreo cotidiano, no nos percatamos de en qué medida el nivel de armonía o desarmonía afecta a nuestro cuerpo y a nuestra mente, ni cómo este desequilibrio repercute en nuestras relaciones. Dejamos de escuchar la música que nos agrada por contestar las llamadas del celular. Dejamos de darle tiempo al hijo, a la pareja o al amigo por cumplir con las presiones que nos impone el trabajo. Dejamos de ir al cine, al museo, al teatro porque la vida no nos alcanza. Y por si fuera poco, vivimos por lo general posponiendo el placer. Pues desde niños nos enseñaron que era importante para nuestra formación y éxito en la vida. Sin embargo, también, por lo general, se nos pasa la mano. No por decisión propia, sino por el tren de la vida que nos empuja y obliga. Esto hace que nuestro vivir se vuelva metódico, falta de armonía y plano, tanto en lo referente a nuestras relaciones y nuestra salud, como a la propia conciencia. Además, como una armonía perturbada se compone de estrés físico o emocional, enfermedad y pensamientos equivocados, no solamente nos resta salud o nos enferma, sino que también sana o enferma la convivencia con los demás. Asimismo, el instinto nos come. No lo usamos para sobrevivir. Al contrario, compramos en exceso, engordamos o adelgazamos al extremo, vivimos al límite las necesidades básicas, dormimos mucho o nada. Cuando no tenemos armonía, podemos llenarnos de cosas, objetos que no necesitamos, gastamos en exceso, no hacemos ejercicio en absoluto o bien lo hacemos hasta la extenuación. Ahora, ¿cómo armonizarnos? Hoy sabemos que un estado armónico lo producen varias cosas. Antes que nada, la salud física. Hacer ejercicio, alimentarnos sanamente, respirar y dormir bien generan estados mentales de optimismo y positividad que a su vez nos hacen estar más sanos y sentirnos en armonía con el mundo. De igual manera, cuando la mente está libre de duda, temor, preocupación, prisas y resentimiento, es que estamos en armonía. Por lo tanto, debemos estar atentos a los pensamientos. Es así que tú creas tu cielo si te armonizas o tu infierno si permites desarmonizarte. Para ayudarnos a armonizarnos diariamente, podemos preguntarnos de manera constante: ¿en dónde quiero estar en el momento presente? ¿En el cielo o en el infierno? Así nos daremos cuenta de que no hay futuro, no hay pasado, solo hay aquí y ahora. La felicidad está a un pensamiento de distancia. En este momento, obsérvate a ti mismo desde afuera. Donde quiera que te encuentres, ve a la persona que escucha la radio. Tú. Ahora, mírate sentado en donde estés, en el coche o donde sea en relación con el resto del lugar. Si es un cuarto, míralo en relación con el edificio. Si es un edificio, obsérvalo en relación con la calle, la colonia, la ciudad. Sitúate mentalmente como un observador que está en el espacio. Notarás que entre más amplia sea tu visión, sentirás más armonía, paz, silencio y libertad. Partamos de que la armonía no es una cosa, no es un destino, no es un estado mental. Es el nombre que le damos a experimentar nuestra verdadera naturaleza, de nuestro verdadero ser, a la vivencia de lo que en realidad somos. Experimentamos armonía, que podríamos llamar felicidad, cuando la mente está libre de dudas, de temores, de preocupaciones, de prisas, de resentimiento y de todo lo parecido. Es cierto que la armonía es inestable, nunca definitiva. Así que constantemente hay que armonizarnos. Todos, conscientes o no, estamos en esa búsqueda. Pero también, todos hemos vislumbrado que la armonía es el cielo y que podemos estar en él.

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1: Son las 10.
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0: mejor las pasen y que alguien lo aproveche. Está sintonizando 99.3 de tu radio y esta maldad radiofónica sin pies ni cabeza se llama Empieza Reloaded, donde tenemos toda la chunga radiofónica que tú necesitas escuchar, que es ideal para que tú hagas tu trabajación, que aserción, y cualquier cosa que estés haciendo, hasta rascación de tucho. Así es, así que pues bueno, dicho esto, y si te parece bien, vamos a dar comienzo, vamos a irnos con las notas del día de hoy. Yo soy Torinusa y te estaré acompañando hasta la una de la tarde, así que sin más ni más, si te parece bien, tírala, Juanito.
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0: Oye, Julián Quiñones entra a los nominados del Balón de Oro. Toma, chango, tu banana. ¿Qué tal? Orgullo mexicano y toda la cosa. Oye, también estaba checando por acá varios titulares en varios medios de que México en el penúltimo lugar de la OCDE en lectura y ciencias por la prueba PISA 2025. ¡Chale, qué mala onda! Oye, de igual forma te estaré hablando, más de 70 colonias de Mérida sin agua potable por falta de energía en la planta de la Japay. Toma, chango, tu banana. Yo como en Cauquel nunca hay energía, pues es así como que, ¿y la noticia es? Entonces, pues bueno, oye, también de igual forma te estaré platicando a todo esto. ¿Habrá megapuente este 16 de septiembre? Ahorita te lo estaré platicando. Así que todo esto y mucho menos tendremos a lo largo de estas 3 horas. Oye, por cierto, estaba viendo también que ya salió una película que es el Barney. ¿Se acuerdan de Barney, el dinosaurio? De que te quiero yo y tú a mí. Bueno, pues salió una película que es el Barney asesino. O sea, obviamente no tienen los derechos de Barney, pero todas las referencias son bastante claras. También te lo estaré platicando porque estuve viendo. No ha llegado a Latinoamérica, pero sí se ve interesante. Así que ahorita te lo estaré contando. Así que todo esto y mucho menos tendremos a lo largo de estas 3 horas. Ah, y también tenemos salida porque hoy el charro naranja, que me dijeron que está muy guapo. Y aparte, un paquetote. Sí, o sea, que es donde guarda las salsitas de chile y las playeras, exactamente, y los regalos que está dando la calle. Entonces, hoy sale a la calle para consentir a Tutti la Bandi. Así que, pues, con este solecito tan agradable. Bueno, dicho esto, ya, vamos a irnos con la rola.

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21: ...1027...

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Oye, déjame platicarte. Estaba checando por acá que dicen que en Tizimín se apareció la Llorona. Y yo dije, tu cuento. Y estaba leyendo así de que, pues, supuestamente habitantes de Tizimín vivieron momentos de terror, de sentir mello, mucho mello, después de que, pues, una vecina chismosa reportara haber escuchado gritos y lamentos. Pero no dijo qué tipo de grito. Capaz que estaba allá tras la albarrada dándole gusto al gusto. Ya sea que estuviera colgando Michael Jordan del anillo. Quitándose algún calambre. La cosa es que reportó haber escuchado fuertes gritos y lamentos provenientes de un terreno baldío que, pues, se encuentra cerca de la que yo entiendo que es la avenida principal. Y pues esto ocurrió durante la tarde-noche, ya cuando se estaba oscureciendo. Entonces ya los policías acudieron ahí ante el reporte y todo esto. Pero pues para sorpresa absolutamente nadie, después de que estuvieron buscando, pues no encontraron a nadie ni volvieron a escuchar los supuestos gritos. Pero ya dijeron que este caso, pues, ha generado rumores entre la gente del pueblo ahí en Tizimín, diciendo es la Llorona. Y que esto, o sea, que porque es oriunda de allá. Aunque, ¿sabes qué? El otro día estaba leyendo, bueno, no leyeron, vieron un video de un comediante y que todo el mundo dice que la Llorona en México es de su rancho. O sea, que si tú vas a Aguascalientes, la Llorona es de acá. Que si vas hacia a Ciudad de México, es que la Llorona es de acá. Y que si te vas así más al norte, si Tijuana, sí, la Llorona se escucha por ahí. O sea, y es así de que, ¿será verdad? Pues no lo sé, pero que ya la escucharon y es de Tizimín. Así que, pues bueno, ya nada más, no tiene muchas notas. Vamos a irnos con más música y regresamos aquí en Piexa con Tony Nusa. ¡Ja!

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1: Si puerta en inglés es door,
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1: En un partido de fútbol, si el defensa se va por la banda, ¿el portero se va por los mariachis?
2: Digo, no me parece que este chico sea muy listo.
3: 10:47.

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1: Si hacer feliz a una mujer está bien, ¿por qué hacer felices a muchas no? ¡No me pegues, mamá!
0: 11:1.
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Que por cierto, el Charro Naranja me dijeron que tiene una reatota. O sea, porque es charro y hace suertes. Así para lazar la vaca, hacer pasar de un lado para otro y todo eso. ¿Qué estás pensando, Juanito? ¿O cómo se le llama? ¿No se le llama reata? Ah, soga, güey. Es lo mismo. Pues bueno, ¿qué tiene eso? Oye, déjame platicarte. Estaba checando por allá el día de ayer un tráiler de una película que se llama Body, que es Barney, pero asesino serial. O sea, ¿se acuerdan de Barney, el dinosaurio? De Barney es un dinosaurio que vive en nuestra... ¡Oh, te quiero! Y toda esa cosa. Pues bueno, aquí imagínate que de repente se le bota la canica y es un asesino serial. Y aunque tú me digas, Tony, ¿qué fumada es esa? Fíjate que ya vi algunos previews y todo ese tipo de cosas. Y se ve bastante interesante. Digo, la primicia es lo mismo. Es una botarga de un unicornio. Porque no, obviamente no tienen los derechos de Barney. Pero vas a ver muy identificado. Porque vas a ver ahí niñitos que pues están en una serie. Y que cuando de repente están aburridos, hay un peluche de un unicornio. Lo invocan. Se hace grande y se vuelve realmente sorprendente y se ponen a cantar y terminan con una canción muy al estilo de la de Barney, de Te Quiero y todo ese tipo de cosas. Hasta ahí todo bien, pero termina el programa y como que continúa y otra vez. Entonces de repente uno de los niños dice, ya estoy aburrido, o no quiere hacer lo que el personaje, el unicornio, quiere. Y de repente en el siguiente capítulo el niño desaparece y desde ahí se empieza a desatar todo lo que es la trama de la historia, como que los niños están atrapados dentro del programa y quieren salir de él, pero ya ves esta botarga tan animada que empieza a ser retorcida y que no tiene muy buenas intenciones. Entonces échate por allá el tráiler. Ojo, ya se estrenó en los Estados Unidos, ahora bien, es una película de cine independiente, entonces no hay seguridad de que vaya a llegar a México. ¿Por qué? Porque digo, al ser independiente no tiene la misma alcance que pues Universal u otras grandes productoras. Entonces, pues bueno, ¿llegará? No lo sabemos, pero échale un ojo ahí al tráiler porque está bastante interesante y me imagino yo que en algún punto, porque está haciendo mucho ruido, llegará a las plataformas. Pero se ve realmente creepy y realmente interesante. Vamos a irnos con más música y regresamos aquí en Piexa con Torinusa. ¡Ja!

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1: ¿Por qué hay gente que se llama Alejandro, pero ninguna que se llama Acercandro?
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2: Ya regresamos y como sabemos que te fue sencillo, te dejamos otra de las dudas existenciales de Tony para que reflexiones durante la música.
3: Si los astronautas andan en la luna, ¿es que siempre están distraídos?
4: Once veinticinco.

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0: Ahora regresamos, pero te dejamos una de las dudas existenciales de Tony para que reflexiones en lo que volvemos.
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11: Ya regresamos y como sabemos que te fue sencillo, te dejamos otra de las dudas existenciales de Tony para que reflexiones durante la música.
12: ¡Todos los que le van a la América! ¿Harán pipí de aguilita? ¿Ah?

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0: Ahora regresamos, pero te dejamos una de las dudas existenciales de Tony para que reflexiones en lo que volvemos.
1: Si un arquitecto muere, ¿pasa a otro plano?
2: Vaya, no encuentro fallas en su lógica.
3: 12:1. 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
22: Ya regresamos y como sabemos que te fue sencillo, te dejamos otra de las dudas existenciales de Tony para que reflexiones durante la música.
1: Sí, el chupacabras, chupacabras. La chupitos, ¿qué chupa? Ah.
23: ¡Qué ofertón!
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1: Dirás que no me quisiste, pero vas a estar muy triste y así te vas a quedar. Pero sigo siendo el güey, así es. Oye, déjame decirte que ya salimos a la calle, tenemos una salida más con el Charro Naranja. Oye, que está precioso el Charro Naranja, no hombre, una cosa bárbara, así de, se nota que trae un paquetote. Donde trae todos los regalos que te vamos a dar. Así que, pues bueno, te estamos invitando el día de hoy para que vengas a darte la vuelta. El día de hoy nos encontramos aquí en la glorieta de la Ixtabay. Pues digo, es la entrada de Polígono Siento Miedo. Y pues bueno, literalmente hoy sí estamos en la mera glorieta. Obviamente busca aquí la camioneta, las banderas, el audio. Y pues bueno, la dinámica es sencilla. Tienes que acercarte aquí donde se encuentra en la camioneta. Y mira, solo por bajar de decir yo participo y participar, ya, de cajón, ya te llevaste tu playera y tu chilito. Miau. Ok, y ya con esa pasas a la siguiente dinámica, que es cantar una canción que te vamos a poner. De esas que nos hacen sentir mexicanos, de esas que nos hacen decir ¡viva México, canijos! Así que dicho esto, ya una vez que participas, pues, ¿qué es lo que sigue o que conlleva? Pues, bueno, lo que sigue es que metas tu mano en la tómbola donde podrás llevarte baruco, dinero en efectivo, dinero constante y sonante. Así es, puede llevarte desde 20 pesos hasta 200 varos. O sea, te disparamos desde el Chesco hasta el Six. Así que así lo veo yo. Así que, pues, bueno, dicho esto, nos vamos a estar acá hasta la una o hasta que se nos acaben nuestros regalos, que la verdad tenemos bastantes y aparte segundo día, entonces tú déjate caer. Te repito la ubicación, estamos aquí en la glorieta de la Ixtabay, en la entrada de Polígono Siento Miedo, así que pues bueno, vamos a irnos con más música y de esta forma continuamos aquí en Empieza con Torinusa. ¡Ja!
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0: 1213.

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2: México. México. M, acento X, Y, C, I, O, y ya no sé qué sigue. Oye, déjame platicarte, mi estimado Pelanaranja. Nos encontramos el día de hoy aquí en la glorieta de la Ixtabay, en la entrada de Polígono Siento Miedo. Hoy literalmente nos pusimos en la glorieta, ¿eh? Incluso estamos estorbando el tráfico y toda la cosa, como dictan los cánones, para que no haya pretexto de que, ay, pasé y no los vi. Y, pues a veces nos estacionamos un poquito más adelante para no entorpecer. Pero como muchos dicen, no los vi, pues hoy no va a haber forma de que no nos veas. Bueno, pero el punto no es ese, el punto es ¿qué andas haciendo en la calle? Pues hoy te invitamos a que si te la sabes, la cantes. Así es, te estamos invitando a que vengas precisamente aquí donde nos encontramos y participes en nuestra dinámica. Solo por venir y decir yo participo, digo, y participar, mira, ya de cajón, o sea, nadie se va a ir con las manos vacías. Tú vienes, dices yo participo y mira, te estoy dando tu chilito de salsas el yucateco. Y también te voy a estar dando tu playera, la original, la del evento. Así, mira, de cajón ya eso lo tienes. Después me tienes, o sea, el reto es que me cantes alguna canción, un pedacito de una canción que sea 100% mexicana. Ayer nos cantaron la de Guadalajara, Guadalajara. A esos de EXA no se le para. O este, no, ¿cómo era? También cantamos la de la viquina y cosas así preciosas. Entonces, pues bueno, la cosa es que vienes, me cantas un pedacito de alguna canción y con eso ganas el derecho a meter tu mano a la tómbola, en donde podrás llevarte dinero efectivo. Ahí está José, ¿no va a participar hoy? Oye, vienes y te llevas dinero en efectivo para que tú puedas, pues llevar.

0: Ahora regresamos, pero te dejamos una de las dudas existenciales de Tony para que reflexiones en lo que volvemos.
1: Si el pastor es alemán, ¿da la misa ladrando?
2: 12:22.
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11: Ya regresamos y como sabemos que te fue sencillo, te dejamos otra de las dudas existenciales de Tony para que reflexiones durante la música.
12: Si alguien me dice que no le haga caso y no le hago caso, ¿entonces le hice caso?

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2: Doce treinta.

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2: Ma, te digo, así yo no tengo sobrinos tan feos. Oye, déjame platicarte, nos encontramos aquí en la glorieta de la Ixtabay, aquí en la entrada de Polígono Siento Miedo, junto a la Macro. ¿Y qué andas haciendo allá, Tony? Pues bueno, te estamos invitando a que vengas a participar, porque yo soy el Charro Naranja y el día de hoy ando consintiendo a Tutti Lavandi. Te invito a que vengas, pues para que empieces a calentar ahorita en estas fiestas patrias, que pues sabemos que el 16 estaremos todos cantando, no sé, Cielito Lindo, estaremos cantando México, México. Y así por el estilo. Entonces estaremos pues haciendo lo nuestro, cantando nuestro Viva México, etcétera, etcétera. Entonces, pues bueno, la invitación es precisamente eso. Uno, a que vengas. Te garantizo, nadie se va con las manos vacías. De hecho, hoy ya hemos atendido unos 40 personas, 50, algo así por el estilo. Y las 50 personas se han ido con con su regalo. De cajón, solo por venir, te estás llevando, te voy a dar puro chile de salsas El Yucateco y tu playera, la original, la del evento. Ok, entonces eso es ya solo por venir y participar. Después te voy a poner que me cantes alguna cancioncita de esas que nos da orgullo de decir, de que cualquier mexicano dice, esa me hace recordar a mi terruño, aunque yo esté lejos, o que me ha de decir, esto se siente mexicano. Entonces, puede ser desde una de la Tracalosa hasta una de Luis Miguel, una de Mariachi, y así por el estilo. Entonces, pues bueno, vienes y ya una vez terminas de cantar, pasas a la tómbola, en la cual te puedes llevar desde 20 pesos a Palchesco, literalmente, o hasta 200 pesos para el Six, o para lo que tú quieras. Entonces, pues bueno, ahí está. Y aparte, también tenemos otros promocionales. Entonces, todo eso te puedes llevar en la tómbola. Así que ahí está la invitación. Y sé uno más de las personas que ha venido y participado el día de hoy. Así que lánzate en este momento. Te repito nuestra ubicación. Estamos aquí en la glorieta de la Ixtabay. Aquí en la entradita de Polígono Siento Miedo. Vienes, participas y así de fácil ganas. Vamos a irnos con más música, pero yo te espero aquí en la glorieta de la Ixtabay para que tú puedas participar y ganar. Oye, Cismerida, es que está pegriloso, es pegriloso estacionar aquí en la glorieta. Mira, aquí a un ladito está el estacionamiento de un local que le da mucho el sol. Entonces, pues, también puedes estacionarte así tantito y participar con nosotros. Así que, pues, bueno, dicho esto, yo te espero, vamos a irnos con más música y regresamos.
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10: Si 4 de cada 5 personas sufren de diarrea, entonces, ¿una lo disfruta? ¡Ah!

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2: 1249.

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2: Oye, pues déjame decirte que nosotros ya vamos a partir, aunque si estás cerca o en las inmediaciones, pues vamos a estar 5 minutitos más en lo que recogemos el changarro. Así que lánzate, estamos aquí en la glorieta de la Ixtabay, aquí en la entrada de Polígono Siento Miedo. Y pues, ¿qué es lo que estamos haciendo? Nuestra dinámica patria, en la cual, junto con nuestros amigos de Salsas el Yucateco, te estamos invitando a que nos cantes un pedacito de una canción que sea 100% mexicana. Mira, ya nos cantaron de Chente Fernández el día de hoy, El Rey, Cielito Lindo, La Bikina. Entonces, pues bueno, una cosa bárbara para empezar a calentar motores para este 16 de septiembre que se acerca. Y pues bueno, nosotros ya estamos, como te digo, a punto de quitarnos. Y si no pudiste llegar, no pasa nada, porque mañana de nueva cuenta estaremos en la calle junto con el Charro Naranja, que está paquetón. Sí, sí, sí, tiene un paquetote, porque en este paquete lleva las playeras, las toallitas, los termos, los chiles, las salsas del Yucateco. Entonces, no. Hasta yo le dije, ¿qué traes en ese paquetote? Y me dijo, no. Ah, y la lana. Sí, también, ¿no? Una cosa bárbara. Entonces, pues bueno, la cosa es que, pues ya, mañana continuamos con esto. Queremos agradecer a toda la gente que acudió al llamado del ExaMóvil, que hoy vino disfrazado de la mejor. Así que, pues bueno, dicho esto, nos escuchamos mañana. Hagan el favor de ser felices. De esta forma terminamos en Pixa con Tony Nusa, tu segura servilleta. Te escucho mañana en punto de las 10 de la mañana. Hagan el favor de ser felices. Te mando becho a bacho a Rimón de Pokémon. Bye, bye. ¡Ja! 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
1: Por hoy, hemos llegado al final del programa. Y como no podemos despedir a Tony porque,
2: pues ya está mayorcito y no lo contratarían en ningún otro lado ni de cerillito.
1: Bueno, pues te esperamos el día de mañana con más de ¡Empieza!
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18: Una con cinco.

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2: 1:15.

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20: Una 24.

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2: Una 31.

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2: 136.

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9: 1:44.

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2: 1:49.
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0: 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Son las 2.

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1: Otra vez circuito metropolitano en apuros. Frentes fríos tardarán en llegar. Yucatán va por la atracción de más turismo extranjero. Amplían horarios de centros de atención psicológica Alma Nova. Nueva inversión genera 200 empleos en Valladolid. Lluvias torrenciales afectan a Mérida.
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2: Buenas tardes, muy buenas tardes. Bienvenidos a una emisión más de esto que es MBS Noticias Yucatán. Mi nombre es Mauricio Espinosa. Me da mucho gusto que nos acompañe el día de hoy. Ya estamos a martes 8 de septiembre del 2026. Hoy con muchísima información. En un ratito más vamos a platicar acerca de este tren que se está viviendo ahorita en redes sociales y que es internacional, de regreso a los 80s. La neta es que, pues bueno, yo veo las fotos, están chulísimas todas las fotos. No estábamos así en los 80s, ¿no? Pero, pues bueno, las inteligencias artificiales hacen lo suyo. Saludo aquí en el estudio a mi compañera Ale Matú. Ale, ¿cómo estás? Controles y producción de este espacio. Isabel Mauri, también, ¿cómo estás? Muy buenas tardes. Les recuerdo que estamos transmitiendo a través del 99.3 EXA. 90.1, la mejor desde la ciudad de Mérida para todo el estado de Yucatán. Pongo a su disposición nuestra línea WhatsApp 9999-05-5834. Se encuentra aquí en el estudio la diputada Clara Rosales. Diputada, ¿cómo estás? Buenas tardes, bienvenido.
3: Hola, muy buenas tardes. Un gusto estar aquí con ustedes. Un saludo a todos quienes nos escuchan.
2: Oye, ya 2 años de trabajo legislativo, la verdad es que rapidísimo.
3: Sí.
2: Por ahí vimos que presentaste tu informe el sábado, ¿fue correcto? Sábado,
3: sí, ¿verdad? Así es. Presenté el primer año y este sábado hice mi evento de rendición de cuentas,
2: ¿sí?,
3: con la gente que me ha elegido, que ha confiado en mí, que ha sido parte de este andar, personas que han estado desde el principio, pero también que se han sumado. Y pues bueno, hemos estado como que en estos días legales que tenemos para difundir estas actividades, hemos estado muy activas en las colonias, en las calles y pues todo.
2: ¿Qué es lo que resaltarías de este trabajo de, insisto, ya 2 añitos, no está sencillo? ¿Qué es lo que resaltarías? Que dices, mira, Mauricio, esto se consiguió, esto va bien, falta hacer esto.
3: Yo creo que hemos demostrado que se puede ser una diputada cercana, que sin descuidar las tareas y las responsabilidades legislativas podemos hacer un poco más, ir más allá de lo formal, de lo institucional, porque a veces lo que la gente necesita es una guía, qué trámite hacer, dónde llevarlo, un poco de orientación, y nosotros los representantes populares pues debemos hacer esa labor porque somos el puente entre ellos y las diferentes autoridades. Entonces nos hemos evocado mucho a la gestión ciudadana.
2: Sí.
3: Yo soy del sur de Mérida y por eso en mi discurso dije que al sur se le escucha, se le camina, se le atiende y sobre todo se le gestiona. Porque es real, hay un rezago social y ahí nosotros jugamos un papel fundamental, porque en la medida que nosotros logremos llevar actividades, utilizar los espacios públicos, contribuir a la cohesión social e incluso pues llevar ya programas que maneja el gobierno del estado, pero que quizás en una comisaría en específico se requiere o en una colonia, pues eso también hemos logrado hacerlo.
2: Oye, para la gente que a lo mejor te ha visto en redes, no te conoce mucho, porque a lo mejor no eres el distrito, pero que se te ha visto, pues eres una diputada muy joven, muy muy joven. ¿Eres de las de menor edad en el Congreso o la de menor edad?
3: Somos dos jóvenes,
2: sí.
3: Hay una más chica, Larisa,
2: MC, ¿no? Sí, Larisa, sí.
3: Nos llevamos 1 año, pero soy la más joven de mi bancada. Creo que hemos sido concientizadas, sí, desde muy temprano. Hemos entendido que nuestra labor en los espacios políticos tiene que ser con sumamente responsable y pues bueno, por eso estamos aquí, ¿no? Contra viento y marea, pero estamos representando las causas de los ciudadanos.
2: Oye, diputada, platícame, esto fue el sábado y luego el domingo hubo una reunión a puerta cerrada, así que a lo mejor no vas a platicar todo, pero pues bueno, vino Arena Montiel. Ha andado muy movida la presidenta de tu partido, de Morena, en cuestión de pues empezar a dejar todo listo para lo que viene el proceso electoral, que inicia ya, estamos a días de que inicie. En el sentido de empezar a acomodar todo, ver quién cumple con los perfiles, quién no los cumple, y luego vendrá la gran cuota, el 27, en donde la gente va a decidir qué proyecto quieren, independientemente del estado en el que se encuentren. Te preguntaba yo fuera de camino, ¿hubo jalón de orejas?
3: El llamado de nuestra presidenta nacional del Partido Morena, Ariadna Montiel, fue muy claro, y es que hoy tenemos que ocuparnos en las responsabilidades de las actividades del partido, y que las encuestas no van a definir únicamente popularidad, sino que van a evaluar el reconocimiento de la gente hacia estos perfiles. ¿En qué sentido? Que sean personas que entienden los problemas de la gente, que se ven cercanos, que generan esa confianza. Entonces no está fácil, y un llamado también a todos quienes nos vayamos a inscribir en su momento en las coordinaciones federales o municipales, y es que no va a haber lugar para las personas que quieran utilizar estos espacios para robar. Para enriquecerse.
2: Y bueno, qué bueno que lo dices, porque el exceso ha sido mucho, mucho en diferentes partes de la República, escándalos. A ver, no es exclusivo y no lo estoy justificando de Morena.
3: Claro.
2: Pero al venir la presidenta de tu partido decirles, oye, pues acaba de pasar esto con Mara, ya hay una investigación con Ana Pati Peralta, está pasando esto con Marina en Baja California, está pasando esto en Tamaulipas, pues no está sencillo.
3: No va a haber impunidad, y todas las personas van a ser evaluadas, va a haber una investigación incluso de seguridad, los antecedentes, todo en cuanto a estos perfiles. La presidenta ha sido clara en ese aspecto. La militancia puede estar tranquila, y la ciudadanía, de que no vamos a ser tapadera de nadie, y en este partido movimiento no hay cabida para la corrupción.
2: Digo, no te pregunto hacia dónde, porque pues quizás violaríamos ahí algún tipo de normativa, pero me imagino que te vas a inscribir a algo más.
3: Llegado el momento de las inscripciones, pues yo sí tengo el interés, como le dije en un momento, de inscribirme en la Coordinación Federal del Distrito 3 para encabezar los trabajos organizativos de los comités seccionales.
2: Clara, pues como siempre, muchísimas gracias, estamos pendientes, y seguramente cuando sean ya los tiempos adecuados que permita la ley, pues estaremos platicando contigo.
3: Claro que sí, búsquenme en las redes sociales, Clara Rosales, para gracias. Que vean el trabajo.
2: La diputada Clara Rosales, vámonos a esto que es el resumen.
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4: El gobierno federal presentó esta mañana el informe mensual de seguridad, en el que reportaron una reducción del 53% en el promedio diario de homicidios dolosos desde septiembre de 2024 hasta el pasado mes de agosto. Es decir, pasó de 86.9 a 40.8 casos por día, informó Marcela Figueroa, titular del Secretariado Ejecutivo del Sistema Nacional de Seguridad Pública. Por su parte, Omar García Harfuch, titular de Seguridad Pública y Protección Ciudadana, reveló que como parte del operativo Enjambre, elementos federales en coordinación con autoridades de Puebla ejecutaron simultáneamente 23 órdenes de cateo en el municipio de Esperanza, donde fueron detenidas 10 personas vinculadas con una estructura criminal dedicada al robo de autopartes de carga, robo de vehículo en carreteras, extorsión, secuestro y otros delitos de alto impacto. Entre ellas se encuentra Isaac N., presidente municipal de Esperanza.
5: Se ejecutaron simultáneamente 23 órdenes de cateo en el municipio de La Esperanza, Puebla. Como resultado, fueron detenidas 10 personas vinculadas con una estructura criminal dedicada al robo de autotransporte de carga, robo de vehículo en carretera, asaltos, extorsión, secuestro y otros delitos de alto impacto que se daban en estas carreteras federales. Entre ellas se encuentran Isaac N., presidente municipal de Esperanza, Abigail N., exdirectora de Seguridad Pública Municipal, y Manuel N., hermano del alcalde. Durante los cateos se aseguraron más de 40 armas de fuego, largas y cortas, entre ellas dos fusiles Barrett, 52 cargadores, ropa táctica, 11 vehículos, 4 de ellos blindados y uno con blindaje artesanal, drones e inhibidores de señal que eran utilizados en el robo en las carreteras.
4: La OCDE reveló los resultados de la prueba PISA 2025, en la que reportó que 4 de cada 10 estudiantes mexicanos de 15 años tienen dificultades para interpretar datos, entender textos sencillos o resolver matemáticas básicas con 25 años de rezago educativo. Los puntajes en matemáticas y lectura están por debajo del periodo 2019-2018. El bajo rendimiento subió 13 puntos en matemáticas y 8 en lectura respecto a 2015, sin cambios significativos en ciencias. Al respecto, la presidenta Claudia Sheinbaum reconoció reconoció una baja de puntaje y respaldó el modelo pedagógico de la nueva escuela mexicana.
6: Y en el caso de matemáticas, sí hay una disminución, pero no es... Hay otros países donde también hay disminuciones, no por mal de muchos, ¿verdad? Siempre hemos criticado la prueba PISA por eso, pero incluso analizando los resultados de la prueba PISA, hay un reconocimiento del incremento en el conocimiento de ciencias gracias a la nueva escuela mexicana. Lectoescritura disminuye en todos los países, México menos, y es por plataformas digitales, y matemáticas, pues en todo caso tiene su discusión.
4: El INEGI informó que en agosto pasado se produjeron poco más de 340.900 vehículos ligeros en México y se exportaron 300.475 durante los primeros 8 meses de 2026. Además, el instituto detalló que se produjeron 2.645.140 unidades, lo que representó una variación de menos 0.7% respecto al mismo lapso de 2025. France Football anunció a los nominados de Balón de Oro 2025. Destaca la presencia de los mexicanos Julián Quiñones y Scarlett Camberos, además de Bocinha y Emiliano El Dibu Martínez en la categoría de mejor arquero. En estos momentos se juegan los primeros partidos de la jornada 1 de la Champions League. A la 1 de la tarde, Porto recibirá al Manchester City y el Real Madrid jugará contra el Inter de Milán. Con información de reporteros y corresponsales para MBS Noticias, Giro Montes de Oca.
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2: Muchísimas gracias, Jero Montes de Oca. Vámonos con más información. Pues, ¿qué cree? Otra vez el circuito metropolitano en apuros.
7: Para evitar afectaciones a miles de pasajeros, los concesionarios del transporte público en Yucatán informaron que apoyarán temporalmente la operación del circuito metropolitano con unidades de otras empresas. La medida responde a la falta de pago por parte de la Agencia de Transporte de Yucatán, situación que ha dejado a la empresa Circuito Metropolitano en imposibilidad financiera para sostener sus rutas por sí sola. Los transportistas señalaron que enfrentan un momento crítico por el retraso en los pagos del servicio ya prestado, lo que dificulta cubrir insumos básicos como combustible, mantenimiento, talleres y nómina. Sin embargo, aclararon que este préstamo de unidades es un esfuerzo extraordinario, solidario y con un límite operativo, por lo que no sustituye la obligación de las autoridades de saldar las deudas pendientes. Ante esto, las empresas concesionarias firmantes, entre las que figuran Minis 2000, Movibus, Mérida Pioneros del Confort y Líneas Urbe, reiteraron su llamado a las autoridades correspondientes para regularizar los pagos de inmediato y definir un calendario fijo de dispersión para no poner en riesgo la continuidad del servicio. Para MBS Noticias Yucatán, Israel Medina.
2: Muchísimas gracias, Israel. Pues, ¿qué le digo? El tema del vaivén, que pues simplemente... se complica y se complica y se complica. Oiga, nos damos una pausa. Le decía que está el tren ahí de regreso a los 80s, a todo lo que da. Y estábamos averiguando ahí cuáles son las mejores rolas de esa década. Pues bueno, son muchísimas, pero vamos a poner las tres más representativas. Una de esas es Journey con esto que se llama Don't Stop Believin'.

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16: 2:20 PM, se encuentra aquí en el estudio la diputada Alba Cobb. Diputada, ¿cómo estás? Buenas tardes.
17: Buenas tardes, Mauricio. Muy bien.
16: Gusto saludarte.
17: Igualmente, gusto.
16: Oye, pues bueno, están ya de regreso en un nuevo periodo legislativo. Es el ahora sí que el último año, ¿no? De cuestión de trabajo legislativo. ¿Qué hay para este inicio? Digo, hay muchas cosas, pero ¿qué hay?

0: De los ayuntamientos los puede hacer cualquier persona, cualquier integrante del cabildo, sin necesidad de pedir permiso, de decir, si no los puede hacer abiertamente. Y también cualquier persona de la sociedad civil puede participar solicitándolo. O sea, no le podemos negar el acceso a nadie.
1: En este año, que insisto, ya es cierre de esa legislatura, ¿cómo, cuáles serían los temas, yo le llamaría, más importantes para el estado? Desde luego todos los municipios involucrados, pero en general para Yucatán.
0: Y yo pienso que en el tema social, ¿no?, tenemos que enfocarnos mucho en la infraestructura del estado, en el tema de los programas sociales, seguir implementándolos para la gente, acercándolos también, y llevarlos de manera lo más transparente que se pueda para que todos tengan acceso a esos programas.
1: Oye, yo platicaba fuera del aire contigo, el tema de la cercanía con las mujeres, pues es evidente en tu trabajo, lo hemos estado siguiendo. Hay varios programas que he visto por ahí que tienes, que es un poquito, pues, de alguna forma el ayudar, en el sentido de que la economía, pues tú sabes, cada día está todo más caro. Hay diversos programas, pero hay uno que me llamó la atención, que tiene que ver con esta cuestión de cocinar, le has llamado Cocina con el Pueblo, ¿es así?
0: Sí, sí, es así.
1: A ver, platícame de ese programa.
0: Pues fíjate, Mauricio, que es el programa que más me ha gustado a mí. Ajá. Como persona. Es el programa de que el acercamiento con la sociedad es muy bonito, porque pues las mujeres participan con nosotros en la elaboración de la comida, en repartir la comida, el acercamiento con las personas que beneficiamos también, muy importante. Esa convivencia con la sociedad me gusta mucho.
1: ¿Cuál es el común denominador en las pláticas? Bueno, cuando a veces se juntan varias personas en la mesa o en una cocina preparando alimentos, digo, lo vivo una vez cuando es el fin de año, ¿no?, que está ahí todo el mundo tratando de ayudar, como que ¿cuál es la plática que surge más en toda esta cuestión, sabiendo que hay una diputada ahí y que está escuchando, y que esa diputada se puede llevar todas esas inquietudes para de alguna forma transformarlas en ver cambios? Como que ¿cuáles son las principales que se platican ahí en estas etapas que ha estado ahí con diversas personas cocinando?
0: Sí, pues lo que más me ha llamado a mí la atención en el tema de transparentar, como mencionamos, los recursos, ¿no? Tanto los recursos que entran en un ayuntamiento como los recursos en que se ejercen esos recursos, ¿no? Porque hay recursos que sabemos que vienen de la federación, pero se complementan con los recursos propios de un ayuntamiento. Claro. Entonces la gente no sabe cuánto ingresa a su ayuntamiento ni en qué se gasta.
1: Sí, bueno, ahí ese es un mal que sigue en todo el país. También te comentaba la parte de que estuvo de visita Arena Montiel el domingo, fue a puerta cerrada. Yo le preguntaba hace un momento, creo que saludaste por aquí a la diputada Clarita, si fue algún regaño, cómo fue el mensaje. Obviamente viene un proceso electoral. ¿Cuál es el mensaje que viene desde el centro del país hacia la península, sobre todo por lo que estamos viendo que está sucediendo en Quintana Roo, lo que está sucediendo en Campeche? ¿Cuál es el mensaje para Yucatán?
0: Pues el mensaje que nos dieron de parte del comité ejecutivo, de la presidenta del partido, pues es el organizativo, organizar el partido, organizar lo que va a venir. También nos mencionaron en el tema de las candidaturas que todo va a ser muy transparente, que ahí se va a ejercer lo de las encuestas.
1: Sí.
0: Entonces, es un tema que se va a hacer muy directo con la gente y muy transparente.
1: Ahora que hablabas de esto, de todo esto y de la parte de la transparencia, a mí llamó la atención. Digo, sé que tú eres ahí muy respetuosa, no lo vas a decir, quizás decirlo, yo sí le di seguimiento aquí en ese espacio. Hace poco una persona hizo una fiesta pues ostentosa ahí en el municipio, en Canacín. ¿Tú harás ese tipo de fiestas?
0: No, para nada. Yo, mi cumpleaños, de hecho, lo celebro el 1 de enero, entonces comeremos recalentado.
1: Se pega con el pavito.
0: Sí, con el recalentado.
1: Bueno, oye, otra cosa, viene todo este proceso, ¿no? Pues cada vez que viene aquí alguien en entrevista, pues es normal que les preguntes. Sé que a lo mejor no es el tiempo, ¿no?, que marca la ley, pero de seguro te van a escribir algo, ¿no? ¿O qué sigue para ti?
0: Pues participaríamos en el proceso interno para las alcaldías, ¿no? Pero pues todo en su momento, ya cuando se abran las convocatorias.
1: Diputada, pues pendientes, me da gusto saludarte.

0: Y bueno, pues ahí estaremos dándole seguimiento una vez que inicie todo este proceso, a ver qué sigue.
1: Muchas gracias, Mauricio, por la oportunidad de estar aquí platicando un ratito contigo y con la gente.
0: Y a ver qué día nos invitas ahí, Ale y a mí, a ver cómo cocinan y a ver si aprendemos algo.
1: Claro que sí, abierta las puertas.
0: Bueno, pues ya está. La diputada Alba Cobb, vámonos con Israel Medina, ¿verdad? Que nos va a platicar acerca de los frentes fríos.
2: Meteorólogos confirmaron que la entrada de los frentes fríos a Yucatán se va a retrasar, manteniendo un ambiente caluroso durante los próximos meses. Aunque a nivel nacional se pronostican 56 sistemas frontales, la mayoría no impactará a la entidad debido al fenómeno de El Niño, el cual frenará su avance hacia el sur. Esto dejará al estado sin la tradicional heladez, al menos según pronosticó el meteorólogo Juan Vázquez Montalvo.
3: Acá en Yucatán llegan los más fuertes a fines de diciembre, en enero y febrero. Pero como tenemos la condición del evento del Niño, es muy probable que eso se retrase, la llegada de los frentes fríos más fuertes y también el inicio de la temporada. Este año, con el evento del Niño, se va a retrasar la llegada del frío. O sea, octubre va a ser, tal vez llegue un frente frío, debe llegar 12 en octubre, 13 en noviembre, 4 en diciembre y la mayoría en enero y febrero.
2: Las temperaturas durante el mes de diciembre se mantendrán cálidas, por lo que las celebraciones de Navidad y Año Nuevo podrían registrar un ambiente caluroso. Será entre los meses de enero y febrero cuando la heladez se concentre con mayor fuerza sobre la entidad, trayendo consigo los días más fríos de la temporada. Con información de Israel Medina para MBS Noticias Yucatán, Mauricio Rodríguez.
0: A ver, aquí me está reclamando Mauricio. Ay, es que sí es información de Israel, pero yo presté... Calmados, sí. Información de Israel y la voz maravillosa de Mauricio Rodríguez, el poeta de la noticia. El poeta de la noticia. Bueno, vámonos con más. Ahora sí es Israel, ¿verdad? Ya no sé ni quién presenta las notas, hombre. Y Yucatán va por la atracción de más turismo extranjero.
4: Yucatán intensifica su estrategia de promoción turística para consolidar mercados y aprovechar nuevas oportunidades. En la segunda parte del 2026, el secretario de Fomento Turístico, Darío Flota Ocampo, informó que la llegada de visitantes con pernocta registra más de 1,500,000 de personas. De estas, más de 330,000 provienen del extranjero, segmento que creció 2.6 más que el mismo periodo del año anterior. El turismo internacional constituye uno de los principales ámbitos de oportunidad.
5: Estas son las tres campañas que tenemos corriendo. La que tenemos a nivel nacional e internacional, que se llama Yucatán Santuario Maya. La que hemos desarrollado y decidido mantener, que se extendió originando en Valladolid, que se llama Conociendo Yucatán, que es para pues, la gente que vive aquí en el estado, y por eso se ve en las carteleras que tenemos por aquí en el periférico. Y la que iniciamos a partir de la solicitud de la Asociación de Hoteles, una que se llama Hospédate en Yucatán. Todo esto vamos a tener de anuncios nacionales e internacionales en lo que resta del segundo semestre.
4: Yucatán mantiene una posición relevante entre las entidades del país en materia de participación de visitantes internacionales, al ubicarse en el tercer lugar nacional con 16.1% del Producto Interno Bruto del estado. El turismo de reuniones también representa una de las áreas estratégicas para diversificar la actividad y generar beneficios económicos. Mérida se mantiene entre las principales ciudades del país en ese segmento. Para este año hay 38 eventos confirmados, con una expectativa de 41,000 participantes y una derrama estimada superior a 1,334 millones de pesos. Actualmente Yucatán cuenta con 742 hoteles, 17,000 cuartos disponibles, capacidad que permite atender diferentes segmentos y responder a la demanda generada por el turismo vacacional, de reuniones y de negocios. Para MBS Noticias Yucatán, Israel Medina.
0: Muchísimas gracias, Israel. Pues bueno, el tema del turismo, ¿verdad? Que es una complicación realmente en todo el país. El otro día estaba viendo ahí un reporte, Quintana Roo pues, también, que es el punto turístico por excelencia en nuestro país, no está en muy buenas condiciones. La pregunta aquí es, ¿qué está haciendo falta, no? La confianza de venir de los turistas, me refiero a todo el país. A ver, la neta, si usted ve las noticias, que en México están secuestrando y está pasando esto y ahí hay un coche encendido, incendiándose, ¿usted iría a ese país? No lo sé, digo, lo pongo ahí abiertamente, yo la neta sí lo pensaría. Pero, bueno, obviamente, ¿qué está pasando? Yucatán siempre se había distinguido por una situación de venderse y venderlo como un punto en donde puedes venir y estás seguro, estás tranquilo. Pero bueno, ahí ojalá que esto mejore. Vamos a esto que se llama La Prensa.
6: La Prensa Hoy. Reforma.
7: Exhibe PISA fracaso educativo en México. Reporta prueba un retroceso en los últimos 25 años.
6: Excelsior.
7: Los Farías autorizaban buques con huachicol. Poseían documentos clasificados.
6: La Jornada.
7: México no será colonia de ningún país. Sheinbaum.
6: La Razón.
7: Hugo Aguilar en informe. En la Corte hay cambio real y verdadero.
6: El Economista.
7: Producción de autopartes facturó 63,833 millones de dólares en el primer semestre. Cifra récord.
6: El Financiero.
7: Brent apunta a $100. Irán dice acercarse a pacto con Omán.
6: Entre líneas.
7: Este martes en Historias de Negocios del Universal, Mario Maldonado adelanta que el paquete económico 2027 que la Secretaría de Hacienda entregará al Congreso de la Unión hoy rebasará por primera vez la barrera de los 10.5 billones de dólares. La cifra se presentará como una muestra de fortaleza institucional y capacidad financiera del Estado. Pero el periodista vislumbra que en la práctica el reto será ejercer ese presupuesto sin recurrir a los subejercicios que han marcado 2026. Se detalla que con un crecimiento económico que instituciones financieras ubican alrededor de 1.8% por debajo de estimaciones oficiales más optimistas y con ingresos presupuestarios que continúan mostrando limitaciones estructurales, Hacienda tendrá poco margen. Al final, Maldonado advierte que la cifra de 10.5 billones será histórica en términos nominales, aunque la verdadera prueba de fuego será obtener los ingresos y el espacio fiscal para ejercerla. Rayuela de la Jornada sentencia hoy que lo del Hospital General es una alerta más, que ojalá sea escuchada, sobre la necesidad de hacer concursar a los proveedores de los servicios más sensibles de esas instituciones. Hay que volver a los concursos y ser más exigentes con ellos. En Duda Razonable de Milenio Diario, Carlos Puch resalta: las recientes encuestas publicadas rumbo a las elecciones 2027 que muestran que Morena sigue siendo el partido preferido de los ciudadanos del país y que los partidos tradicionales, cada uno por su lado, siguen en números muy pobres. Es cierto que los números de Morena son menores a los que eran hace pocos años y que si se juntan los números de los partidos de oposición, queda claro que tenemos un país bastante dividido en dos. Pero Puch considera que eso no quita el pobre rendimiento de PAN y PRI en estos años, incapaces de atraer a tantos que están inconformes después de 8 años de gobierno de la 4T. Y subraya un momento clave. Aparece la foto, Manuel Añorbe, Vicente Fox, Alejandro Moreno y Rubén Moreira juntos en la sede del PRI sonriendo. Puch vislumbra que tal vez por ahí habría que comenzar a explicarse el atorón que traen los opositores, que además le regalaron buen material a la presidenta Claudia Sheinbaum, quien lo aprovechó en la mañanera. Y para rematar, se pregunta, ¿qué parte no han entendido?
8: Se dice que...
7: En Templo Mayor de Reforma, se lee que ya va siendo costumbre que cuando la fiscal Ernestina Godoy aparece en público para explicar un caso desde el punto de vista policiaco, resulta que en realidad el móvil es político. La regla no escrita se cumplió ayer con el video en el que la titular de la FGR reveló, sin decir cuándo ni dónde, que fue cateada una bodega del vicealmirante Manuel Roberto Farías Laguna, en la que se encontraron armas, expedientes de altos mandos de la Marina, listas de aduana y hasta documentos de seguridad nacional confidenciales. De milagro no estaba ahí el penacho de Moctezuma. Más allá de que realmente la FGR haya encontrado la cueva de Alí Baba y los 40 guachicoleros, todo apunta a que se busca dar un escarmiento a Farías Laguna y a su hermano, el contralmirante Fernando Farías, quienes inculparon a su tío, el exsecretario de Marina, Rafael Ojeda, asegurando que de una u otra forma estaba involucrado en la megatrama del guachicol fiscal. Porque según la propia Godoy, los hermanos inclusive metieron mano en designaciones y ascensos en aduanas y la propia Secretaría de Marina. Y si es real, resulta imposible que la hicieran por sus pistolas, porque ese tipo de nombramientos, ni modo que no fueran conocidos por alguien de más arriba, como el titular de la dependencia. En Bajo Reserva del Universal, se dice que quienes consideren que el Gabinete de Seguridad da golpes selectivos contra funcionarios corruptos, tendrían que revisar el más reciente resultado del operativo Enjambre. El propio secretario de Seguridad, Omar García Harfuch, reportó la detención de Isaac Rodríguez Ochoa, presidente municipal de Esperanza Puebla, emanado de Morena, así como de otras 8 personas, todas ellas presuntamente vinculadas con una estructura criminal de robo de autotransporte de carga, extorsión y secuestro en la carretera Puebla-Veracruz. Estos arrestos se suman al de Said de Jesús Godos Luna, presidente municipal de Tepeyehualco, miembro de Movimiento Ciudadano, acusado de secuestro exprés y robo de vehículo con violencia. Los golpes han sido parejos, se dice. Voz y redacción, Jennifer Ramírez.
0: Bien, vamos a una pausa. Oiga, pues le estábamos diciendo, recordando un poquito todo ese tren que está viviendo, subiendo fotos de los 80s. Le digo que la neta no estábamos así en los 80s. O sea, ahí ponen las fotos bellísimas, ¿no? Digo, ay, ojalá hubiera estado yo así en los 80s. Pero bueno, oiga, desde Noruega también se marcaba la música. Esto fue algo que se vivió, que sonó, que se escuchó y que se sigue escuchando actualmente. TikTok lo detonaba. Pausa, regresamos.

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13: Guerrero. Autoridades hallaron mantas con amenazas dirigidas al secretario de Seguridad Federal, Omar García Harfuch, en distintos puntos de Acapulco y Coyuca de Benítez. Los mensajes, atribuidos al grupo criminal Los Rusos, exigían la liberación de su presunto líder, Ulises N., alias El Amarillo, y advertían contra el patrullaje de fuerzas federales y estatales. En los textos, la organización se adjudicó además el asesinato de un agente de la Guardia Nacional, ocurrido el pasado sábado en Juan R. Escudero.
14: Puebla.
13: Un mega operativo de 23 cateos simultáneos dejó como resultado la detención del alcalde de Esperanza, Isaac N., junto a 8 personas más, entre ellas su hermano y la exdirectora de Seguridad Pública Municipal. Las autoridades señalan a los detenidos como integrantes de una red dedicada al robo de transporte de carga, extorsión y secuestro en la carretera Puebla-Veracruz. Durante las acciones se aseguraron armas de fuego, cargadores y diversos vehículos.
14: Morelos.
13: Una riña en la cárcel distrital de Jojutla dejó un saldo de 14 internos lesionados, 6 de los cuales requirieron traslado hospitalario. El choque ocurrió entre grupos rivales que disputan el control interno del penal, donde los reclusos utilizaron sillas y diversos objetos para agredirse. El coordinador del sistema penitenciario estatal, Josué Molina, confirmó que la autoridad ya recuperó el control de la instalación.
14: Chihuahua.
13: Fuerzas federales y estatales desmantelaron en Parral un laboratorio clandestino con capacidad para fabricar 100 kilos diarios de metanfetamina. El hallazgo se concretó tras labores de inteligencia y patrullajes aéreos de la policía estatal. En el predio se aseguraron toneladas de precursores químicos y equipo industrial destinado a la producción de drogas sintéticas. Con información de Leire Batalla, le saluda Alex Alcántara.
15: 2:43 p.m, saludo aquí en el estudio al licenciado Felipe Cervera Hernández, director general del Instituto de Vivienda del Estado de Yucatán. ¿Cómo estás, Felipe? Muy buenas tardes, gusto saludarte.
16: Buenas tardes, Mauricio, muchísimas gracias.
15: Oye, a ver, platícame, creo que fue hace poquito más de un año, tuvimos la oportunidad de platicar aquí en el estudio. Se hablaba de un programa, yo diría, pues hasta ambicioso, de cómo beneficiar a yucatecas, a yucatecos, pues con programas que impacten literalmente cambio de vida, porque hay muchas personas que no tienen la posibilidad de adquirir una vivienda por mil factores, la parte social, me refiero al Infonavit, al seguro, no les alcanza el dinero, no tienen las oportunidades, y se hizo un compromiso hace 2 años, te digo, hace un año más o menos platicamos. ¿Cómo estaría hoy ese compromiso?
16: Pues mira, es algo muy, muy bonito, muy gratificante como funcionario y más como yucateco. Hay que recordar que nuestro gobernador Joaquín Díaz Huacho, durante su campaña, prometió que a lo largo de su sexenio iba a impulsar la construcción de 10,000 viviendas, enfocándose principalmente en el sector social. Esa meta, cuando llega ya como presidenta la doctora Claudia Sheinbaum y anuncia el Programa Nacional de Vivienda para el Bienestar, que encabeza la Secretaría de Desarrollo Territorial y Urbano, la SEDATU, coordinando los trabajos de CONAVI, Infonavit, Foviste, anuncia la presidenta, por gestiones de nuestro gobernador, un aumento a esa meta de 10,000 a 20,000 viviendas en Yucatán durante el sexenio. Pues bien, empezamos a trabajar y nuestro gobernador es muy inquieto y muy exigente en el trabajo, así que fuimos incrementando las metas. A mí me ponen a coordinar esa labor en el estado por parte de la autoridad estatal y a coordinarnos los tres órdenes de gobierno, federal, estatal y municipal, para dotar de terrenos, para regularizar predios y poder incluirlos en este programa. Y hoy día la meta pasó de ser los 10,000 que comprometió el gobernador, 20,000 que aumenta la señora, a 20,000 que aumentó la señora presidenta. Hoy día tenemos ya un compromiso de 72,770 viviendas durante el sexenio. Y lo más importante es que, más allá de esa meta, que bueno, es una meta que vamos a alcanzar seguramente, al día de hoy estamos en proceso, en diferentes etapas constructivas y demás, de 48,416 viviendas. Es decir, nuestro gobernador ofreció durante su sexenio construir 10,000 viviendas, y hoy, a menos de 2 años de gobierno, ya estamos en proceso de construcción de 48,416 de estas. Y muy importante decirlo, por gestiones de nuestro gobernador Joaquín Díaz, en Yucatán, a diferencia de otros estados de la República donde este programa se concentra en las principales ciudades, aquí nos fuimos a todos los municipios que quisieran participar y estamos en este momento en 57 diferentes predios en 36 distintos municipios de nuestro estado, atendiendo este programa de vivienda con unidades que van desde las 50 viviendas hasta lo que será el gran proyecto de aquí en Ucú junto a Cauquel, que serán 18,000 viviendas.
15: ¿Cuántas se han entregado al día de hoy?
16: No tengo el dato en este momento en mente. De CONAVI entregadas, uh-huh, apenas vamos con 50, porque son paquetes que ya se están
15: van saliendo,
16: sí, que van saliendo, porque son unidades. Ahora, habitacionales, y de CONAVI no tengo el dato en mente.
15: Es esta parte que tiene que ver con involucrar a los municipios, porque bueno, obviamente todo el mundo quisiera vivir en Mérida, pues es normal, es la ciudad capital, es donde hay mayor fuente de empleo, o algo cercano. Dices, bueno, si no es Mérida, pues está Canacín, o está Junumá, o está Humán, o está Progreso. Y muchas veces eso, pues a lo mejor, no permitía que se fuera incrementando el desarrollo en algunos municipios. ¿Me dices que son 50 y cuántos?
16: 57 predios. En 36 municipios.
15: 36 municipios que ya están inscritos en esto.
16: Sí, sí, donde ya estamos en procesos de construcción.
15: Hay casi el municipio dona el terreno y ustedes le meten todo lo demás.
16: Hay de todo, fíjate. Para comenzar, la presidenta organiza este programa y nuestro gobernador nos exige que así sea, que sean terrenos urbanizados o en posibilidad de ser urbanizados.
15: Ah, eso es bueno, no, no hay calles, no hay luz, nunca va a llegar el agua, ¿no?
16: Hemos tenido en otras épocas en nuestro país, en otros estados de la República, donde se hacían grandes desarrollos y no tenían absolutamente ningún servicio. Y bueno,
15: se veía bien padre las casas de un dron, pero
16: pues, lígate a vivir ahí. Servía para poder incentivar la construcción, pero no para garantizar el derecho a una casa para todos los habitantes. Hoy día no, la exigencia es que sean terrenos urbanizados o urbanizables. En algunos casos han proveído estos municipios, el estado, o incluso la federación, como el caso de Peto, donde la propia federación dona un terreno de la propia federación al Programa Nacional de Vivienda y ahí se están desarrollando.
15: Oye, la gente que nos escucha a través de EXA, a través de la mejor en todo el estado, ¿todavía hay espacio para la gente que escucha y dice, oye, yo escuché al licenciado Cervera ahí con Mauricio y a lo mejor ya vi que no voy a inventar un municipio, ya vi que aquí también va a entrar ese programa, ¿cómo me inscribo? O ya está todos inscritos. La gente que nos escucha, ¿cómo le puede hacer para tener la información necesaria para ver qué puede hacer y los montos de estas viviendas?
16: Claro, aquí hay que separar, hay dos tipos de forma de acceder al programa. Sí. Si no cotizas en Infonavit ni en Foviste, es a través de la Comisión Nacional de Vivienda. En la página de la Comisión Nacional de Vivienda, la CONAVI, www.conavi.gob.mx, pueden ingresar y preinscribirse. Para que
15: eso si no haya, tienes
16: Infonavit ni Foviste. Si tienes Infonavit es muy fácil también y aquí es creo que es muy importante que todo lo repitamos. La presidenta Claudia Sheinbaum hizo una serie de reformas, promovió una serie de reformas que le fueron aprobadas a la ley del Infonavit y esto permite generar este programa y hacer una serie de cambios jurídicos donde ahora para este programa donde pueden calificar personas que ganen hasta 2.9 salarios mínimos. De 2.9 salarios mínimos para abajo, los requisitos son simples. No ganar más de 2.9 salarios mínimos, no tener otro crédito en Fonavit y tener por lo menos 6 meses de cotización. La edad a partir de los 18 años, es decir, un joven de 18 años que haya entrado a trabajar en el mes de febrero, ahorita se puede acercar a Infonavit, a cualquiera de desarrollos de Infonavit. Con 6 meses de cotizar, ya no hay que estar juntando puntos, ya no hay que estar juntando absolutamente
15: pero esto
16: nada
15: es obviamente para ese tipo de programas, ¿no?
16: Para este ayudarlos. Programa, pero estamos hablando de 2.9 salarios mínimos, lo que equivale más o menos a 28 mil pesos. Quien gane de 28 mil para abajo califica.
15: Tengo una duda, hay unas casas que se entregaron ahí, me parece que en Canacín, que son una especie ahí como de condominios muy bonitas. ¿Fueron parte de este programa?
16: Sí, son parte de este programa.
15: ¿Y están buenas las casas? ¿Están,
16: muy, muy
15: están
16: buenas, bonitas? Son 60 metros cuadrados, sala, comedor, cocina, 2 habitaciones, un baño. En el caso de las de Conavi, principalmente estamos yendo de manera horizontal, estamos yendo casas unifamiliares, porque esa es la forma más acostumbrada, sobre todo en el interior del estado. Y aquí en la ciudad de Mérida nos vamos un máximo de 2 pisos.
15: ¿Qué te comentan los alcaldes, las alcaldesas, cuando dicen, oye, pues hay la probabilidad de que a lo mejor lleguen, qué sé yo, 50, 100, 200 casas a mi municipio?
16: Pues mira, la realidad es que al inicio de este programa fue un poquito complicado, porque suena tan bueno que difícilmente lo creían. Entonces, hasta ahorita que estamos ya entregando viviendas, que están viendo los desarrollos, es que hay muchísimo más interés y por eso Yucatán tenemos el primer lugar en este programa a nivel nacional, en desarrollo de este programa, en cumplimiento de metas, en el compromiso. ¿Y qué es lo que quiere nuestro gobernador? En la medida que nosotros cubramos estas metas que estamos alcanzando, ya sea por Conavi o por Infonavit, pues vamos a tener tiempo de poder gestionar muchas más viviendas para poder intentar acercarnos a abatir lo más posible el rezago de vivienda del estado, que era enorme.
15: Felipe, como siempre, gracias. Creo que estas son buenas noticias porque, insisto, a veces uno se vuelve ajeno a las necesidades de los demás. Yo tengo mi casa, a mí qué diablos me importa si los demás no. Pero hay gente que de verdad no tiene la posibilidad de una vivienda porque no tiene Infonavit, porque no le alcanzan los puntos o porque no tiene la posibilidad de tener una seguridad social. Y hoy esto creo que ha sido un acierto a nivel nacional. Y bueno, Yucatán, si esto se cumple de las 70 mil viviendas, pues bueno, creo que va a ser uno de los grandes sellos de este gobierno.
16: Se va a cumplir, te repito, ahorita estamos en más de 40 mil en este momento. Y algo muy importante de lo que estás diciendo, que vale la pena recalcarlo. Estas 48,416 que ya estamos en proceso de construcción y las 72,770 que vamos a alcanzar como primera meta, no son viviendas regaladas, son viviendas a crédito que otorga tanto Infonavit como Conavi. Y algo que yo recalco mucho ahorita que mencionabas, las personas que no han podido acceder a una vivienda, la presidenta y con las gestiones de nuestro gobernador lo que traen son créditos para vivienda, pero yo les decía a algunos compañeros del trabajo, lo más importante es la palabra crédito, que no solamente es desde el punto de vista económico, un crédito también es creer en la persona, hay creer en la capacidad de pago, creer en que las cosas son posibles y hacer realidad este derecho a una vivienda adecuada para los ciudadanos. Eso es lo que más me alegra, por eso te digo que estamos muy motivados, porque tenemos un gobierno federal, un gobierno estatal que creen en sus ciudadanos, que están dando esta opción de vivienda, y tenemos ciudadanos que están accediendo a estos programas porque creen en sus gobiernos. Felipe, así que vamos a llevarlo a buen puerto.
15: Pues ahí te invitaremos después para ver cómo van las siguientes entregas. Gracias, Felipe.
16: Muchísimas gracias, buenas tardes.
15: Felipe Cervera Hernández, director general del Instituto de la Vivienda del Estado de Yucatán, del IBEI. Vámonos con más información.
17: En el marco del mes dedicado a la concientización sobre la salud mental y la prevención del suicidio, la alcaldesa Cecilia Patrón Laviada anunció la ampliación de los horarios de atención de los centros Almanova, que ahora brindarán servicio de 8 de la mañana a 8 de la noche.
18: Es importante recordar que tenemos los espacios Almanova, es de donde tenemos atención psicológica. Ya atendimos a más de 66,000 personas atendidas y ampliación de horarios en sedes Almanova. Son 12 horas de atención, estamos de 8 de la mañana a 8 de la noche, entendiendo la gran demanda que tenemos de las y los meridianos. Estamos en sur, en poniente, en oriente, en norte y en Ciudad Cauquel. Solo 5 Almanovas, cuando llegamos a la administración existía solo uno en el sur y hemos ido creciendo.
17: El próximo 10 de septiembre se conmemora el Día Mundial para la Prevención del Suicidio, impulsado por la Organización Mundial de la Salud y la Asociación Internacional para la Prevención del Suicidio, por lo que Patrón Laviada refrendó su compromiso de acercar herramientas y servicios que contribuyen al bienestar emocional de las familias meridanas. También se impulsa el programa Primeros Auxilios Psicológicos, que fortalece la salud mental y previene conductas de riesgo entre las juventudes, mediante intervenciones en planteles educativos y trabajo colaborativo con docentes, directivos y familias. Con información de Israel Medina para MBS Noticias Yucatán, Mauricio Rodríguez.
15: Gracias, Mauricio. Bueno, rápidamente una pausa. Este tema es uno de los más sonados en la época de los 80, sigue sonando. Y bueno, ¿qué le digo? Peinados ahí medio raros, ¿no? El conteo final.

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12: Llegamos a la parte final del día de hoy. Hoy estuvimos bien ochenteros, ¿eh? Vaya que estuvimos ochenteros. Y me imagino, Ale, que te vas a soltar algo de los ochentas.
13: ¿Sí? Efectivamente, porque ¿qué estaba sonando en México en 1980 en todas las radios habidas y por haber y en todos los eventos? Juan Gabriel con el Noah Noah.
12: Ah, qué bueno. Oye, ahí estaba viendo esta película.
13: ¿Sí?
12: Y bueno, en su momento fue una revolución, ¿no?
13: Ay,
12: y,
13: Noah Noah.
12: ¿Y quién no recuerda esta rola?
13: ¿Quién no lo
12: recuerda? ¿De qué año es, al 80 y qué?
13: Es 1980, cerrado. 80,
12: cerradito. Sí, bueno, sí, sí. Pues ahí está el Noah Noah. Nos escuchamos mañana.

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Muy buenas tardes tengan todos ustedes. ¿Cómo están? Yo soy Lila Crown. Bienvenidos al Music on the Road. Martes, falta muchísimo para el fin de semana. Pero no nos desanimemos. Es que ¿saben qué? Hace ratito yo juraba que era miércoles. O sea, se los prometo, yo juraba que era miércoles. Entonces fue una gran decepción darme cuenta que era martes. Pero bueno, son las 3:09 en puntito. Nosotros llegando aquí a la Estación Naranja, el 99.3, como todos los días de la semana. Aquí les estamos acompañando de 3 a 6 de la tarde. Quédense conmigo, hoy tengo regalitos. Tengo dos pases dobles. No les diré más, quédense aquí para que averigüen de qué se trata. También recuerden que tenemos el teléfono de WhatsApp de cabina, que a través de ese teléfono es donde yo hago estas dinámicas, así que acérquense con nosotros. También si andan escuchándonos desde alguna parte, pues pónganse en contacto, díganme, coméntenme desde dónde nos andan sintonizando. Una disculpa, es que ¿saben qué les voy a decir? Ahorita, muy amablemente, antes de subir a cabina, me regalaron un pedacito de un panecito. Entonces ando comiéndolo y como que se me atoró el pan. Es algo muy de gordos, ¿verdad? Yo a dieta no estoy hoy. Pero ahora entienden por qué no entro en mis pantalones aún. Pero bueno, eso es otra historia. Ni modo, cuéntenme sus tragicomedias de vida. Recuerden, aquí estamos, teléfono de WhatsApp de cabina 9995-833609. 9995-833609. ¡No estoy sola! Chabelita Mauri está conmigo el día de hoy. Y ya saben, al final del programa nos espera una frase célebre de esta señora maravillosa que nos está acompañando aquí. Les está poniendo buena música también, así que si usted quiere alguna rolita en particular, escríbanos al WhatsApp, que aquí Chabelita los va a consentir a todos ustedes. Y hablando de rolitas padres, rolitas naranjas, ahorita vamos a hablar de ella más adelante, pero vámonos a escuchar su música. ¿Qué les parece? Llega Shakira y Burna Boy con el tema Die Die, una canción que todos conocemos y que nos gusta. Dije, vamos a empezar bailando con buena actitud, con buena vibra el programa el día de hoy. Hay que sacudir la flojera porque, les repito, apenas es martes y estamos comenzando el programa. ¿Qué les parece? Vamos a comenzar bailando, me gusta. Vámonos con música. Yo soy Lila Crown. Bienvenidos al Music on the Road.

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0: Si tienes algo que contarnos, escríbenos al WhatsApp de cabina, que estamos en vivo y queremos saber de ti.
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2: Tres treinta y uno.

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4:10, así es. Me desapareció un ratito, ¿verdad? Yo lo sé. Aquí andamos haciendo cosas, se los prometo. Haciendo muchas cosas, trabajando arduamente. Y sí, ahorita tengo mucho que platicarles en este momento. Espero que estén escuchando muy atentamente. Tengo regalos el día de hoy, como les digo, son las 4:10. Y oigan, para empezar, yo pues me lancé con mis amigos hace unos días. 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Chabelita, vámonos, ¿no? Luego por ahí andaban diciendo que yo solo hablo de comida y tienen toda la razón, pero es que qué rico comer y mejor en un sitio que nos gusta tanto. Ya saben ustedes qué pedir, pues cáele a Chili's y ustedes elijan qué se les antoja comer, pero qué rico comer. Sí, me dicen, si no estás comiendo, si no es el café, es el pan, si no las papitas, las galletas, tienen toda la razón, a mí me encanta. ¿Qué te digo? Dicen por acá, hola, buenas tardes Lila y Chabelita y la cabina naranja, la hora feliz, muchas gracias, saludos. También por acá nos dicen para dedicar una canción. Ay, de Carin León. ¿Qué onda, Carin León? ¿Saben que ayer iba a hablar de Carin León y no me dio chance? No hubo chance, pero se los prometo. Ahorita vamos a platicar de él porque pues estuvo presentando en la esfera de Las Vegas. No, hombre, unas presentaciones. Ahorita vamos a estar hablando de eso. Mientras tanto, ¿qué dice? Cada que te toca hacer el anuncio del charro naranja se antoja un pozole. 100%. Tienes toda la razón, por dos. Es más, yo ya pedí uno. Yo ya pedí que traigan pozole el 16. ¿O no? ¿Cuándo es el día inhábil, amiga? El 16. Yo tengo que preguntar qué días son días inhábiles, porque aquí en la radio no tenemos días inhábiles. Es miércoles de la próxima semana. Claro, ese día es inhábil, entonces. Es 16, ok. Entonces, a lo mejor el 15. Sí, yo pedí que trajeran pozole aquí, a ver si me hacen caso. A ver si sí, me lo traen. Me dijeron que sí. Chicle y pega. No, me dijeron que sí me iban a traer pozole. Vamos a ver si cumplen. Ya veremos. Pero mientras tanto, amiga, tendremos que traer pozole también el 16 para no deprimirnos, que nos toca trabajar, ¿verdad? Y hablando de esa mención que siempre doy del pozole, justo septiembre tiene cosas que no pueden faltar, que si el pozolazo, yo le agregaría también los chiles rellenos, qué rico, ¿no? 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Muy pendientes, gracias por sacarme una sonrisa cada día. Ay, basta, qué lindo, muchas gracias por tu mensaje. Saludos a la Chabelita, que no la conozco. Ay, así pasa que no le ponen cara a estas voces, ¿verdad? Que escuchan todos los días. Bueno, por eso luego les hago la invitación que me sigan en redes sociales o que vayan a chismosear ahí mi perfil, Lila Crown, así estoy, en el Instagram más que nada, por allá ando, Lila Crown, así estoy con Y, en todas partes, literalmente. Dicen, para el pozole, la recolecta del grupo naranja. Ok, bueno, pues mira, sí, deberíamos de tener algo, deberíamos de salir a las calles a regalar pozole, va a salir muy contraproducente. 3 kilos después, terminamos la dinámica, ¿verdad? Ay, qué bonito. Nos mandan por acá también un saludo al buen Farid. Buenas tardes, Lila y Chabelita. Así es, alegran mi día y mi corazoncito día a día. Ay, qué bonito, muchas gracias. Al igual que me emociona que el reloj marque las 3 de la tarde. Las amo, que tengan un excelente día lleno de amor y bendiciones. Saludos a bebé Martín. Ay, siempre saludo a mi bebé, me encanta, gracias, te amo. Besos y abrazos a las ama Farid, justo. Y luego mi bebé le ponen la estación y me escucha. Es muy probable que me esté escuchando ahora, así que besitos, bebé. Cuídate, pórtate bien. Ya, no, pero ¿saben qué? Sí, dicen que luego cuando le ponen y escucha, le ponen la radio y escucha mi voz, como que sí se queda de que estoy escuchando una voz, pobrecito. Él me tiene que escuchar todo el tiempo. Sí, yo también soy tu fan en redes. Muchas gracias, Poncho. Pues miren, sean como Poncho, sígueme en redes sociales. Que justamente a lo que iba con todo este punto que no terminé de decirlo, justo estoy grabando como unos pequeños videos
en donde yo me acerco con ustedes y para que conozcan un poquito el detrás de lo que pasa al aire, literalmente, cómo es la convivencia, qué hacemos por el aire, qué platicamos, un poquito el detrás de cámara, ¿saben? Un poco improvisado porque yo lo hago, yo lo edito, yo todo. Entonces, estoy empezando a hacer estos videos. Si a ustedes les gusta, pues vayan a darle corazón, ¿no? Se agradece el esfuerzo, por favor, que una hace con el tiempo que no tengo. Luego me dicen, ¿cómo lo haces? No lo sé, porque me gusta, porque quiero. Pero bueno, vayan por allá, chéquenlo. Y así le ponen cara a esta voz que escuchan todas las tardes. Y es más, yo en este momento estoy grabando. En este segundito estoy con la luz prendida y estoy grabándome. Y es más, ahora mismo vamos a grabar a Chabelita. Allá está Chabelita. Ella también participa de repente en los videos. Es tímida, pero le gusta. Nos vamos con música 4:15, que viene a continuación. Vámonos con Swim, un tema de BTS, así que vámonos todos. Swim, Swim. Jocelyn LeCrown en todas partes. 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

Estamos de vuelta aquí en la Frecuencia Naranja de Exa Mérida, 4:30. Ya estamos a la mitad del programa, ¿en qué momento, verdad? Ha pasado muy rápido. ¿Y saben qué? No sé, Chabelita, no sé si me esté mintiendo. Ustedes confírmenme. Chabelita, me estarás mintiendo. Pero me mostraste una foto de cómo está el cielo y yo me rehúso a creer que el cielo está de esa manera. ¿Qué es eso? O sea, parece como un tornado. O sea, se los juro, parece horrible. Pero bueno, me dicen que está medio nubladón por allá. Ustedes váyanme reportando si ya está lloviendo en algunas partes de la ciudad. Por aquí les voy a estar leyendo al teléfono de WhatsApp de cabina 9995-833609. Te lo repito una vez más, 9995-833609. Ay, mientras no sea un día como el de ayer, que estaba cayendo, pero el diluvio sí cayó fuerte, ¿eh? Por todos lados, sí. Oye, no, Chabelita, ¿cuánto tiempo tardaste en llegar hasta tu casa? O sea, llegaste tardísimo, hasta las 8:30, que no habían camiones. ¿Qué les digo, verdad? No habían camiones. ¡Qué vergüenza! Eso voy a decir. ¡Qué vergüenza! Pues bueno, me reportan por acá que el oriente está lloviendo. Por aquí me reportan eso. También un saludo a Don Gasti, al buen Don Gasti que me anda escuchando, alias mi papá. Que por ahí también por la T1 me mencionan que está lloviendo y bueno, también el trafiquito que conlleva. ¿Qué? Aquí también ya está empezando a llover, ¿verdad? Sí, lo podemos escuchar justamente, está empezando a llover por este lado y están los truenos. Híjole, no, hombre. Híjole, cuídense muchísimo. Creo que todos hemos leído la noticia del día de ayer con los truenos, que le mandamos un fuerte abrazo pues, a toda la familia y a toda la gente que se vio afectada por la lluvia de ayer, por los truenos más que nada. Cuídense, siempre se los digo cuando llueve, es como no salgan de casa, no necesiten hacer nada, ya todas las actividades de la tarde muy probablemente se hayan cancelado por esa magnitud de lluvia que hubo el día de ayer y pues esperemos que no se repita lo de ayer, pero pues sí, mínimo por aquí, me dicen que Cauquel está nublado pero no está lloviendo. También Chedraui Oriente está lloviendo, Avenida Aeropuerto y carretera rumbo a Humán Eitzaes, torrencial aguacero. Híjole, pues bueno, ya vemos algunas zonas. Sí está lloviznando, me reportan en Cauquel, perfecto, gracias. Sí, es que se veía muy soleado esa foto que me mandaron. Gracias por avisar. Pues bueno, ya lo saben un poquito, cuídense y pues eviten salir. Estamos muy bien en el trabajo, yo sé que da flojera de repente, pero pues... Estamos a salvo. Ya les digo, agarren wifi. Están en aire acondicionado. Sáquenle el lado bueno. La verdad. Ay, un saludo por acá. Ay, dice, no está soleado. Es que se ve soleado esa foto de Cauquel. ¿Qué les digo? Un saludo a toda la gente de Cauquel. El otro día fui a visitarlo sin querer, queriendo. Terminé hasta por allá buscando unas cosas de bebés. Una farmacia, híjole, y no encontraba en ningún lado. Terminé en las farmacias de por allá. O sea, ¿cómo les explico? Entonces conocí un poquito más de Cauquel. No puedo decir ya las cosas que una madre hace por sus hijos, ¿verdad? Pues bueno, está dramática. No, pero un saludo para Cauquel, porque luego me di cuenta, pues, ¿saben? Uno cuando va manejando, no sé si les pasa a ustedes, pero una cuando va manejando, yo no me fijo en las casas, en los detalles, en qué, no sé si hay alguna tienda, una cafetería. Yo nunca me entero porque pues estoy viendo mi camino. Entonces, en esta ocasión que sí estaba buscando en concreto, pues las farmacias y todo, me tocó ver algunos lugares nuevos, unos restaurantes, cafeterías que hay por allá que yo no me conocía, no las tenía registradas y dije, uy, bueno saberlo, check, check, check. Así que un saludo a toda la banda de Cauquel que nos anda escuchando por allá. Ahora sí, Chabelita, ¿quieres que dé la mención? La damos una vez, ¿no? Tenemos una sorpresa por aquí porque Alejandra Guzmán llega a Mérida con los que nos quedamos. Una gira que está marcada por el amor y el legado de Silvia Pinal. Escuche usted porque la espera está a punto de terminar. Alejandra Guzmán, la reina de corazones, va a llegar a Mérida el próximo viernes 9 de octubre como parte de esta nueva gira Los que nos quedamos Tour 2026 con una presentación programada para las 9 de la noche en el Auditorio Coca-Cola de la Isla Mérida. Previo a su llegada a la capital yucateca, esta cantante estuvo manteniendo un encuentro virtual con los medios de comunicación que se dieron cita. Ahí estuvo hablando de esta nueva etapa de su carrera, de su regreso por supuesto a Mérida y especialmente el significado personal que tiene su actual espectáculo. Esto después de 2 años de su última presentación aquí en la ciudad. Dijo que se siente muy
feliz de regresar a Mérida, un lugar que disfruta no solamente por el cariño del público yucateco, sino también por su gastronomía, obviamente, y la posibilidad de reencontrarse con sus fans, que siempre es un placer sentirlo cerquita, mencionaba. Para esta nueva gira, la intérprete preparó un show súper renovado, con una gran producción que incluye algunos visuales, pantallas, incluso bailarines, además de una selección musical que va a recorrer pues diferentes etapas de la trayectoria que supera ya las 3 décadas. Ahora, los que nos quedamos representa mucho más que el nombre de esta gira. Ella menciona que es una etapa profundamente personal para Alejandra Guzmán y una manera de transformar el dolor en música y en memoria. Aquí la cantante ha encontrado en esta nueva propuesta una forma de rendir homenaje a su madre, Silvia Pinal. El tema Los que nos quedamos nació después de la muerte de esta última diva del cine mexicano, Silvia Pinal, y aborda precisamente la experiencia de quienes permanecen después de tener una pérdida y que deben de aprender a continuar con sus vidas, conservando, eso sí, muy vivo el legado y el recuerdo de quienes ya no están. Así que de eso va esta gira. Yo creo que va a ser muy emocionante y muy emocional. Sí, yo creo que un poco de todo. Alejandra Guzmán muchas veces ha venido a la ciudad, pero sí creo que este concierto va a ser aún más especial, pues, por esta experiencia y porque creo que estamos viendo a una Alejandra Guzmán en otra etapa de su vida. Y eso sí, vas a recorrer, como ya te los decía, todas las etapas musicales y justamente yo creo que nos va a interpretar sus mejores éxitos musicales, que no me vas a dejar mentir, pero son unas joyas musicales y que no importa cuántas décadas incluso hayan pasado, nos siguen encantando. Y es más, yo creo que deberíamos de poner a Alejandra Guzmán el jueves, ¿no? Eternamente Bella Bella, ¿no? ¿Qué se les antoja de Alejandra Guzmán? Ustedes mandan. ¿Lo quieren hoy? Perfecto, pues hoy. Nos dicen, ¿cómo que el jueves? Pues hoy. Claro que sí. Ustedes díganos, digo, para ir con el mood de Alejandra Guzmán. Mientras tanto, sí nos vamos a ir con programación porque Chabelita ya está cuadrada de tiempos, no le voy a hacer eso, pero ¿qué canción de Alejandra Guzmán se les antoja? Días de lluvia, algo de lluvia, ¿qué se les antoja? Rico de escuchar. Mientras tanto, ¿qué viene, amiga? Mar Solís llega con el tema de Fuiste Tú. Son las 4:37. Yo soy Lila Crown. En todas partes, ponte Exa.

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Claro que sí, Chabelita, lista. 5:11, les platico que estamos de regreso aquí en el Music on the Road. Ya estamos en la última hora del programa, qué rico, qué rápido se ha pasado, no me vas a dejar mentir. Ha pasado muy rápido esta tarde en general. ¿Cómo está la lluvia? Váyanos reportándonos aquí a través del teléfono de WhatsApp de cabina 9995-833609, 9995-833609. Quédate pendiente, estoy a nada de decirte que tengo regalos. Pero antes, déjame, te platico a ti que te gusta ver el partido de tu deporte favorito. 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Ahí se las dejo para que aprovechen. Y si te cae la lluvia por ahí, pues te quedas un rato más. ¿Qué te parece? Yo creo que sí. Se antoja, ¿no? Oye, ¿también saben qué se antoja? Se antoja dar regalos. Y este es el momento. Este es el momento que están esperando. Porque yo siempre les prometo regalos. Y de verdad que yo hago todo el esfuerzo para que haya regalos. Así que justo hoy tengo 2 pases dobles. Escuchen atentamente. Tengo 2 pases dobles para que vayan al tsunami este 19 y 20 de septiembre. Van a ver unos actores doblaje de voz, pero también actores de series que creo que todos los conocemos y estamos esperando. Entonces tengo estos 2 pases dobles para que se vayan al tsunami Mérida Comic Con 2026, que está listo para hacer historia. Este 19 y 20 de septiembre en el Centro de Convenciones Yucatán Siglo XXI. Ustedes ya pueden conseguir su lugar. Compra los boletos en su página tsunamimerida.com. 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Vayan a su página y ahí averiguas en dónde lo puedes comprar. Pero bueno, 2 pases dobles. 2 afortunados ganadores van a poder disfrutar de este evento. Ya es el siguiente fin de semana. Entonces ya nos queda poquito tiempo en el Siglo XXI. Y si usted quiere ir en este momento, dime un actor o actriz de doblaje, algún personaje que vaya a venir en esta ocasión para este Comic Con, Tsunami Mérida Comic Con del 19 y 20 de septiembre. Escríbemelo a través del teléfono de WhatsApp de cabina 9995-833609. Dime algún actor o actriz de doblaje que va a estar pues aquí en esta edición del Tsunami, que se vaya a estar presentando, que vaya a estar regalando autógrafos, que vaya a estar tomando fotos de Meet and Greet. Tienes que decirme, no, me dicen por acá la voz de fulano. No, dime el nombre del actor, de algún actor. Facilísimo, nada que Google no nos pueda decir. Estamos de acuerdo, ¿verdad? Así que yo se las hago fáciles para que ustedes puedan buscar rapidito y ya, que se lleven este pase doble. Son 2 pases dobles. Oye, qué emoción, estoy viendo quiénes van a venir. Qué padre, ¿eh? O sea, se tienen que conocer estos nombres, son parte de la cultura de los 90s, de inicios del milenio también. Yo aquí los estoy leyendo, los estoy leyendo y estoy checando que todo esté bien. Así que en un momentito, exactamente, un ídolo de una serie muy famosa, exactamente. Yo aquí los estoy leyendo, pero déjenme, ahorita lo voy a averiguar, voy a confirmar. Y ya en un ratito más, en mi siguiente intervención, les digo quién ganó, ¿les parece? Mientras tanto, pues vámonos con música para que sigan disfrutando. Son las 5:15, nos vamos a ir con los Caligaris y Patti Cantú, que llegan con Viento a tu Favor. Yo soy Lila Crown, no te muevas, estamos aquí en el 99.3.

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5:31, estamos de regreso aquí en la Frecuencia Naranja y algo que les quiero platicar en este momento es, amigos, yo sé, ustedes quieren ir a Chili's, yo ya fui y me sorprendí muchísimo, primero con un ambiente increíble para ver el partido y después con la mejor promoción, el 3 para mí de Chili's desde 169 pesos, usted puede pedir bebida, sopa o ensalada y tu plato favorito. 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Y también tenía otro más, ¿verdad? Que platicarles. Chabelita, tú me dices. ¿Cuál será? Ok, perfecto, perdónenme. 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Ahí está la invitación. Y ahora sí les cuento, 5:32. Hace ratito les decía, íbamos a platicar de Shakira rápidamente. Vamos a ver si nos da un poco de tiempo. Pero bueno, Shakira está ya lista para su gira europea. Su pequeña residencia va a ser de pedazos de septiembre y pedazos de octubre. Shakira al adelanta conciertos de artistas como Amaya, Nati Peluso, Geray Cortés, durante esta residencia que va a tener en Madrid específicamente. Pues ella vivió muchos años allá, no los mejores años, ¿verdad? Pero pues ahí tuvo a sus hijos, pues de allí era su pareja. Entonces, pues bueno, Madrid ya está preparada para recibir a Shakira en esta residencia europea de Las Mujeres Ya No Lloran World Tour. A partir del 18 de septiembre y hasta el 11 de octubre, la capital va a ser la fiesta latina desde este estadio rebautizado como Estadio Shakira. Ahí la colombiana está preparando todo el despliegue para que sea de ella. Dueña, ama y señora durante todo este tiempo, del 18 de septiembre hasta el 11 de octubre. Ya lo ha ido adelantando desde hace un par de meses. Va a estar acompañada de distintos módulos destinados a reivindicar la cultura latinoamericana. Y a pocos días ya del comienzo de esta serie de 12 conciertos, ya se anunció Es Latina, que es una celebración de la cultura latina contemporánea. Comisaria de la propia artista, que va a transformar la ciudad durante un mes entero. Ella convocó el semillero de la escena que viene, jóvenes talentos que están pues todavía empezando desde España hasta América Latina, la música de la próxima década, así que ella tiene sus apuestas. Está Aria Vega, por ejemplo, usted ha escuchado aquí en programación que tenemos esa canción, de Chévere, ¿no? ¿Se llama la canción? Ya se me olvidó el nombre, pero bueno, así se llama, y sale Aria Vega y canta increíble. Es una de mis favoritas, la verdad, canta espectacular. Santos Bravos también, Nati Peluso, Louta, Lia Cali y demás van a compartir espacio con proyectos emergentes, también en un reparto que está distribuido casi a partes iguales entre artistas españoles y artistas latinoamericanos. Y con esto, pues Shakira dice que las actuaciones, pues sí, se van a estar celebrando por allá, la ciudad efímera inspirada en el realismo mágico, que va combinar música, literatura, moda, gastronomía, arte e incluso hasta danza en este mismo universo llamado el show de Shakira. ¿Qué tal? El estadio Shakira. Pinta que va a estar muy bueno, muy latino, definitivamente. Y así lo estuvo anunciando en sus redes sociales. Y también hay una cuenta que se llama Es Latina Fest, en donde también pues están compartiendo, te están diciendo un poco de lo que va a estar sucediendo en el Macondo Park. Son 8 pabellones temáticos con este del despliegue de Shakira en Madrid en distintas disciplinas. Te digo, todo eso, que sí, la biblioteca, la literatura, la danza, las artes, todo, todo, todo. ¿Qué tal con Shakira? Ella dijo, voy a hacer un concierto, pero voy a hacer una experiencia mejor aún. Pues vámonos con música, son las 5:35. Nos vamos con Juan Solo, este tema que se llama Salvavidas. Vámonos con música. Yo soy Lila Crown, sigue escuchando el Music on the Road.

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0: 5:53, ya casi llega ese momento que tanto disfrutan. Pero antes, déjenme, les cuento rápidamente. 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Y también, hablando de invitaciones, ¿dónde está la dueña, ama y señora de esta cabina naranja? ¡Chabelita Mauri! ¿Cómo estás, amiga?
1: Hola, amiga. Bien, buenas tardes.
0: Bien. Oye, bien, bien. Esperando con mucha emoción esta super frase que nos das. La frase de... Típico, la tía que manda los que reenvía, ¿sabes? Los mensajitos de WhatsApp de piolines. Esa es Chabelita. La tía Piolín, te puedo decir así. Eso es bullying, ¿eh?
1: Ah, amiga.
0: Perdón, amiga, te quiero mucho.
1: Seria.
0: No puedo. Tú también deberías ser seria, amiga. Y no podemos, imposible. Creo que le vamos a hacer. Pero tienes una frase lista. Dime qué te inspiraste para decir, uy, esta frase es la frase de hoy.
1: Ay, es que muchos te critican.
0: Ok, sí, para los criticones. Vale. Sí, esta frase es para los criticones. Escuchen atentamente y escuchemos a Chabelita.
1: Al que mucho te critica, algo de ti le pica.
0: ¡Ay! Al que mucho te critica, algo de ti le pica. ¿Qué tal? Envidiosos. Ay, ¿conoces gente que te envidia, amiga? Cuéntame.
1: Familiar.
0: ¿En serio? ¡Ay, me encanta! Cuéntanos, ¿dramas familiares? Estoy aquí para eso, claro. ¿Ah, que sí?
1: El número uno, ¿no? Mi fan.
0: Bueno, o sea, también tengo una gran historia. ¿Ah, no, sí? Lo vamos a contar aquí, ¿no? ¿No? Claro. Pero, no. Pues bueno, un saludo, ¿no? Un saludo de eso.
1: Salud. Como saludo de nuestra comadre Jenny Rivera.
0: Como, sí, oye, no, ¿sabes qué? Hace un par de semanitas se hizo viral el tema del farmear auras. Entonces, nuestra querida compañera de aquí al lado, la mala Ávila, de la mejor 90.1, subió un video de, ay, pues Jenny Rivera ya farmeaba auras desde hace tiempo. Y ya se imaginarán, pues, las poses ahí tan padres que hizo Jenny Rivera arriba del escenario. ¿Qué no hacía nuestra querida Jenny? Entonces, algo así, amiga, como esos saludos que hacía la Jenny, ¿va? Sí, oye, sí, pues sí. Ese video que subió la mala, súper viral, ¿eh? De que millones y millones y millones de visualizaciones. Sí, muy bueno, muy divertido. Estuvo padrísimo. Sí, dije, ay, resulta que ya farmeaba auras yo también, entonces.
1: Ay, que la mía, dice.
0: Sí, totalmente. Mira, pues bueno. Amiga, entonces para los criticones, repítelo una vez más. La frase.
1: Al que mucho te critica, algo de ti le pica.
0: ¿Qué será? ¿Qué cosa? ¿Quieres ser tú y no puede? ¿Quieres ser tú y no puede? Bueno, tampoco.
1: Santa Chabelita.
0: Tú eres Santa Chabelita. Yo tampoco. Yo, la verdad, que no tanto, ¿eh? Pero tú sí. Nuestra Teresita de Calcuta. Santa Chabelita de Calcuta. Claro que sí. Oye, pues no da gratis. Te has ganado ese nombre, amiga.
1: Ya vámonos.
0: Ya cállate, Lila. Ya es tarde. Oigan, por cierto, estoy todavía checando los ganadores para estos dos pases dobles que regalé para el tsunami. Así que ahorita me voy a contactar con ustedes. No crean que se me olvidó por nada del mundo. No, estaba yo checando los nombres de los ganadores para ver si no han ganado últimamente. Entonces, nada más en eso estaba. Pero ahora sí, me toca decir esa frase que tanto les gusta porque significa que ya se van del trabajo. Ya nos vamos a casita. La vida adulta ha terminado por hoy. Gracias por acompañarme. Siempre un placer que me dejen ser parte de sus tardes. Diga las tonterías que yo diga. Gracias por permitírmelas. Y gracias también, amiga, por abrirme el micrófono. Tú estás aún más loca. Mañana repetimos, ¿no? Mañana tenemos, de hecho, entrevista por aquí. Si todo sale bien. Sí, no me gusta decirlo antes porque es que luego se sala.
1: Sí, mejor no.
0: Mejor no, pero bueno. Mañana será otro día. Así ya veremos. Es. Esperemos que en uno no tan caluroso y que no nos caiga el torrencial como ayer, como hoy. Esperemos que no. Pues bueno, cuídense muchísimo y ya saben, de lunes a viernes de 3 a 6 aquí en el 99.3. Me encuentras también en redes sociales, @LilaCrown. Así estoy en todas partes. Yo soy Lila Crown.
1: Chabelita Mauri.
0: Y esto fue
1: Music on the road.
0: ¡Vámonos! ¡Vámonos!

0: La tarde oficialmente ha terminado y también nuestro programa. 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